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4: ¿Qué tal? Muy buenas tardes. Mi nombre es Daniela Grajales y esto es lo más relevante en el ámbito informativo. En temas nacionales, denuncian engaño en etiquetado de bebidas infantiles. La Alianza por la Salud Alimentaria presentó una denuncia formal ante la COFEPRIS tras detectar que diversas leches, yogures, postres, jugos y néctares comercializados para las loncheras escolares no son saludables. La organización señaló que las empresas disfrazan pulpas y concentrados de fruta como azúcares totales en lugar de añadidos, eludiendo la norma NOM 051 y las directrices sobre la venta de productos en escuelas. Y en temas internacionales, la oposición en Colombia acusa a criminalización de la paz. El senador Iván Cepeda denunció que el presidente Abelardo de la Espriella busca tipificar la búsqueda de acuerdos de paz como un delito. De acuerdo con el ex candidato presidencial, esta estrategia representa una nueva violación constitucional por parte del Ejecutivo para perseguir a quienes promueven el diálogo de paz en el país. Esta y más información ya puede encontrarla a través de nuestras plataformas digitales y redes sociales.
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6 de la tarde, ya con 30 minutos, 6 con 30 ruidosos, a través del 99.5 de FM de tu radio, Los 40 Tapachula. ¡Qué show, comunidad de Los 40! Oigan, rico martesitos, 8 de septiembre, la verdad que nos llovió, y qué rico se puso la tarde en la ciudad de Tapachula, ¿verdad que sí? O sea, estamos como unas lechugas, fresco, fresco, fresco, fresco. Ándale, así merito, producer, así merito. Oigan, martes 8 de septiembre. Para que vean que está bien mi inglés. ¿Va a seguir lloviendo? ¿Puedes checar el estado del tiempo, produ? Si va a seguir lloviendo. Lloviznando, lloviendo. A ver qué dice. ¡Oh! Oigan, pues bueno, siendo las 6 de la tarde con 32 minutos, les doy el estado del tiempo a través del Haciendo Ruido. Va a seguir lloviendo la perla del Soconusco. Como, no, pero con voz de noticiero. Con voz de noticiero sería... En otras palabras, daremos a conocer en este momento el estado del tiempo en la ciudad de Tapachula, Chiapas, mejor conocido también como la Perla del Soconusco. En Tapachula, siendo las 6 de la tarde con 32 minutos, la temperatura que nos encontramos actualmente es de 29 grados centígrados con sensación térmica de 32. Sí, efectivamente, hace frío, está fresco. El buen chiapaneco tapachulteco ya pasó por su bolsa de pan al centro de la ciudad de Tapachula. Algunos ya pasaron por la bolsa de café y otros por el chocolate. Algo así sería en voz de este. En voz de noticiero. Algo así como que por ahí le iba. No, la neta, fuera de coto, sí nos encontramos a 29 grados centígrados, ¿eh? La lluvia, híjole, a todo lo que da, va a seguir nublado. Por supuesto que sí, digo, ya ahorita son las 6 de la tarde con 33 minutos, ya se ve oscuro. Pero por lo mismo, las lluvias van a continuar. Posiblemente llueva más tarde, posiblemente. Pero... sí, vamos a tener una noche fresca, fresca, fresca, fresca. Como una lechuga. Número para que estemos en contacto, ruidosos. 962-62-524-99. Saludos a mi buen amigocho Chilango. Saludos al Chilango, que ya se está reportando con nosotros. Mira, mira nada más quién anda aquí. Nuestro buen amigocho Michael. El auto increíble, ¿dónde está? La canción del auto increíble, ¿la tienes, producer? El auto increíble. ¿Se acuerdan de esa cancioncita? Yo sí me acuerdo, tú. La verdad que siempre que digo Michael, me acuerdo de esa serie. Era una serie, ¿no? Del auto increíble. Sí, cómo no, sí me acuerdo. Saludos al buen Michael. Dice, qué show, Lilo. Buenas, buenas. ¿Me podrías poner la canción de Purple Rain, The Pranks? ¡Ah! Buenísima. Saludos al buen Michael, mejor conocido como el amigo del auto fantástico.

¡Saludos al Aristotis! ¡Que también se está reportando el Aristotis! ¡Saludos, saludos! ¡Saludos al buen Aristotis! ¡A toda la banda! Que se está reportando ya con nosotros vía WhatsApp a través del 962-62-5-2499. Dice por acá el Aristotis. ¡Ah, no! ¡Bueno! O sea, la chica... Míralo, mira al Aristóteles, dale un zape de mi parte. Dale otro de mi parte, anda de molestos. Otro más. No me simpatizas, Aristotis. Bueno, saludos al buen Aristóteles, que ya se está reportando. Saludos también a René López. ¡Qué show, René! ¡Qué show! ¡René! ¡René! ¡Beats! Dice por aquí mi amigocho René. Hola, Lili Martínez, te estoy escuchando. ¿Qué show, mi buen René? Dice, no sé, sí, ya lo había leído. Espérate, este ya es viejito, Produ. Dice por acá, te faltó decir esta información. Ay, sí, es cierto. Saludos al presidente oficial del Club de Fans de la Hormigation. Que, por cierto, ahí anda el secretario del Chilango. El Chilango es el secretario del Club de Fans de la Hormiga. Saludos, mi buen René. Como siempre, un gusto saludarte, amigocho, a través del Haciendo Ruido. 6:37. Saludos también a nuestro buen amigo Herbert. Herbert reportándose con nosotros vía WhatsApp. Oye, saludos al buen Herbert. Dice, buenas tardes, Lilo. ¡Qué chú! Que tengas una linda tarde y muy bonito turno. Muchísimas gracias, mi buen amigo Herbert. La neta, estos mensajes me hacen el día. Aunque usted no lo crea, siempre un buen comentario, el buen cotorreo anima, ¿no? Y la verdad, muchísimas gracias al buen Herbert. Al Chilango, al Aristotis, que ya se están reportando con nosotros. Muchísimas gracias. Ahí está, muchísimas gracias. ¿Qué pasó? ¿Ya nos tenemos que ir a la pausa? ¡No! Bueno, me dice el producer que me tengo que ir al corte comercial. Número para que estemos en contacto es el 962-62-52499. Señores, el clima, el estado del tiempo en la ciudad de Tapachula es fresco. Nos encontramos a 29 grados centígrados. Y hoy martes 8 de septiembre es el santoral de todos los que lleven por nombre a Adrián. Muchas felicidades a todos los que ven por nombre Adrián. Hoy es su santo, qué bonito. Felicidades a todos los que ven por nombre Adrián. Saludos al camaleón Adrián Ríos. Vamos a felicidades a todos los que lleven por nombre Adrián. Hoy martes 8 de septiembre, santoral de los Adrián. ¡Vámonos! Rápidamente, rápidamente a un breve corte comercial y regreso de Bolón Ping Pong.

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4: Tarde, ya con 41 minutos. Bueno, ahorita vamos a poner la canción que nos pidió nuestro buen amigo Michael, que por ahí la está buscando ya el produ. Saludos a nuestro buen amigo Cesarín. ¿Qué show, Cesarín?

0: De eso por acá, la de Michael Knight, muy buena serie por el Canal 3, dice de Guatemala. Es cierto, la de Michael Knight, el auto increíble. Oye, de eso por acá, mi buen amigocho. Cesarín dice, Lilo, buenas tardes, y yo pensando que no ibas a trabajar. ¿Cómo crees? No, allá andamos acá, ¿eh? Dice, me imagino que el prodo andaba como león enjaulado. Oye, ya, exacto, imagínate el noticiero con la voz de la hormiga. Ay, no, qué relajo sería, ¿eh? Saludos a mi buen amigo, el Cesarín. Bueno, pues también aquí se reporta con nosotros. Hola, Lilo, buenas noches. Hola, hola. Te escuchamos desde casita, aquí preparando la cena. Ay, qué rico. Porque la que viene en camino es la jefa de la casa. Es el jefe de la casa. Oh. Saludos a la familia Colomo Ortiz. Y bueno, pues también besos y abrazos a Génesis. Quiero una música para bailar. Perfecto. ¿Qué canción quieres para bailar, mi querida Génesis? Saludos y un fuerte abrazo al jefe de la casa, el ingeniero Colomo, que ya va rumbo a casita en ese momento. Y claro que sí, te ponemos tu canción, mi querida Génesis. Dime qué canción quieres y ahorita la programamos. Mi buen amigo Herbert dice por acá, hoy, ¿en qué estamos? ¿Retro? ¿Qué? ¿Cuál aplica? ¿Qué? Cuenta, please. Bueno, pues el día de hoy aplica todo tipo de género musical, desde lo que es el rock, el pop, en inglés, en español. Hoy martesitos es barra libre. Hoy martes de barra libre, dice el produ.
1: ¿Qué?
0: Oye, saludos. Claro que sí, mi buen Herbert. Puedes pedir la canción que tú quieras. Aplica el día de hoy. De hecho, ¿con qué nos vamos a ir ahorita, Prodo? Ah, mira nada más. Con la número uno. Oigan, vámonos con la número uno de la lista más popular de los 40 México este fin de semana. Llega a la posición o al escalón número uno, nada menos y nada más que Bebe Rexha y David Guetta, precisamente con este grandioso éxito Sad Girls. Y lo escuchas aquí a través del Haciendo Ruido. Yo los dejo con la número uno, sí, la número uno de los 40 México. Del 40 al 1, Bebe Rexha y David Guetta con Sad Girls. Son las 6:44.

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2: Tarde con 50 minutos, comunidad ruidosa 6:50 y bueno, estamos de regreso, continuamos con más a través de los 40 Tapachula. Muchísimas gracias a los ruidosos que se siguen reportando con nosotros vía WhatsApp a través del 962-62-52499. Saludos a nuestra amiga Mary. Saludos a nuestra amiga Mari, María Rivera, hermosa, buenas noches. Dice, hola amiga Lilo, saludos en esta tarde fresca. Después de la lluvia ya andamos en sintonía con los ruidosos. Yeah, yeah, Mary.
3: Oh, yeah.
2: Dice, ya andamos en sintonía con los ruidosos. Mándale saludos a mi sobrina Valeria, que ayer cumplió sus 14 años. ¡Wow! ¡Muchas felicidades, Vale! ¡Feliz cumpleaños a Valeria de parte de su familia, de parte de nuestra amiga Mary, María Rivera, que nos van escuchando en ese momento! Vale, preciosa, muchas felicidades, que te la hayas pasado súper increíble. Y a todos los que andan de manteles largos, hoy martes 8 de septiembre, que se la sigan pasando súper bien, que sigan celebrando un día más de vida. Y pues muy en especial estas mañanitas para nuestra amiga Valeria, de parte de sus tíos, de parte de sus primos, que la quieren mucho, mucho, mucho, mucho, mucho, mucho. Y pues bueno, muy en especial de la tía Mary Rivera. Muchas felicidades a todos los que andan de manteles largos, que disfruten el día de hoy, la noche todavía es larga, sigan celebrando, que coman mucho, mucho, mucho, mucho pastel, pero que sobre todo reciban muchos, muchos regalos. Muchas felicidades, de verdad que te la sigas pasando muy bonito, Valeria, y híjole, con toda la buena vibra y toda la buena actitud. Y también se reporta con nosotros en este momento nuestro buen amigo el Pescadito Aguilar. Saludos al Pescadito Aguilar, que también se está reportando con nosotros vía WhatsApp 962-62-52499. ¡Qué bonito, lo bonito! Saludos también para nuestro buen Toño Pérez. Antonio Pérez dice por acá, buenas noches, Lilo, ¡qué chú! ¿Cómo te va? Ya presente tu programa. Me encanta, como siempre, escuchándote todo lo que da. ¡Ay! Dice, desde aquí, desde el rancho Okeechobee. ¡Ay, qué bonito! Oye, aquí ya llovió demasiado, hasta frío hace. ¡Ay, qué delicia, qué delicia! Ya estamos con el café calientito y los panes. Es que la verdad, tapachulteco, siendo tapachulteco, híjole, no puede faltar la bolsa de pan ahorita. Nada más nos llueve aquí en Tapachula, en Tuxtla Chico, en Cacahuatán, en Huixla. O sea, nosotros como buenos chiapanecos solo queremos pretexto, ¿ah? Sí, para disfrutar de un rico y delicioso pan. Así como nuestro amigo Toño Pérez, que dice que ya están con el cafecito caliente, los panes que no faltan. Porfa, una rola de Maná, Rayando el Sol, de parte del buen Toño Antonio Pérez. ¡Tan, tan! Ahí está. Ya estás, mi buen Toño. Ahorita te pongo tu canción de Maná, nos piden algo de Maná. Mi buen amigocho Cesarín dice, Lilo, ¿se podrá la de Piedras Rodantes del Tri? Claro que sí, también ahorita vamos a programar de una vez la canción de Las Piedras Rodantes se encuentran. Dice, saludos a Pau. ¡Qué show, Pau! ¡Pau, Pau, Pau, Pau! Dice, hola Lilo, buenas noches. Hola Pau, buenas noches. ¿Me puedes poner la canción de Mojave, la de Ghost Bats, de Bonnie y Tiny? Claro que sí, ahorita la buscamos y te pongo tu canción, mi querida Pau. Ya está. Pues vámonos con más rolas, señores. 962-62-524-99. Número de WhatsApp para que estemos en contacto en ese rico martes 8 de septiembre. Así que menos bla, bla, bla. Y más música. Éxitos de tus artistas favoritos a través del Haciendo Ruido por los 40. 655.

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1: Autoridades de Chiapas investigan la venta y escrituración de terrenos del patrimonio estatal y de zonas naturales protegidas debido a irregularidades que han generado problemas a compradores para registrar sus propiedades. De acuerdo con el consejero jurídico del gobierno estatal, Guillermo Nieto Arreola, algunos compradores ya tienen la posesión de los terrenos, pero enfrentan dificultades para registrar sus escrituras debido a la situación legal de los inmuebles. Y es que algunas notarías habrían elaborado escrituras sin conocer que los predios correspondían a bienes públicos o se encontraban dentro de áreas protegidas. Ante esta situación, la Fiscalía del Estado mantiene abiertas varias carpetas de investigación por estos casos, además de otros procedimientos por posibles irregularidades como dobles registros, uso de folios que no corresponden y la entrega de notarías en administraciones anteriores a personas que ni siquiera viven en Chiapas. Con estas investigaciones, las autoridades buscan ofrecer certeza jurídica a las familias. Hasta el siguiente comentario.
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0: noche, ya con 11 minutos, comunidad ruidosa, 7:11 a través de la frecuencia radial de los 40. Oigan, muchísimas gracias a los ruidosos que se siguen reportando con nosotros. Un puñito al buen René López, que nos manda por ahí el puñito, dice: saludos, Lilo. Saludos también a mi buen amigo Cholecterín. ¡Hola, Electerín! ¡Qué show! Oh, yeah. A ver, ¿qué dice nuestro buen amigo Electerín? A ver, Produ, ¿nos mandó audio? A ver, vamos a saludar a Electerín. ¡Qué show, Electerín!
1: ¡A mi sobrino! ¡Qué show, qué show, qué show!
2: Muy buenas tardes. ¿Qué ole? ¿Cómo están, mis estimados?
0: ¡Qué show!
2: Buen martes, rico y sabrosín. Saludos a toda la plebada también, a toda la chamacada, muchachada. De los 40 lovers, de los lovers, desde acá, de Laredo, Texas. Vamos a empezar la chambiación, la manejación de esta semana, bendito sea Dios. A darle con Tokio como los tacos. Sale, vale, que estén bien. ¡Ánimo, producer! I love you.
0: ¿Cómo que?
2: Beso por usted. ¿Qué? Sí. Sale, vale.
0: ¡Adiós! ¡Adiós! ¡Saludos a nuestro buen amigocho, Electerín! Bueno, pues ahí está. Oye, ¿cómo que te manda beso aquí?
3: ¿Qué? ¡Oh, yeah!
0: Ahí lo dijo él, ¿eh? Besos pa'l prod y que no sé qué. Bueno, comunidad ruidosa, oiga, les tengo la nota ruidosa. Más adelante les voy a platicar qué es lo que está aconteciendo a través de las redes sociales. Que por cierto, en este mes de septiembre resulta que también hay días que no se laboran y que no va a haber clases. Ya sabe usted qué día oficialmente, ante lo que es precisamente el calendario de la Secretaría de Educación Pública, o sea, el calendario de la SEP, pues marca como que no va a haber clases. ¿Ya saben qué día es? Si no, les paso el chisme. Sí, es que realmente suspensión de clases en este mes de septiembre, pues resulta que marca el calendario oficialmente son 2 días, nada más 2 días. Pero ya que el maestro que diga, la escuela que diga, ay, que porque es este miércoles y el jueves no va a caer el árbol y el viernes va a haber junta técnica, ese ya es otro rollo. Eso ya se quisieron agarrar su puente, su primer puente, ese ya es otro rollo. Pero resulta que el calendario ante la Secretaría de Educación Pública, o sea, la SEP, marca precisamente en este mes de septiembre del 2026 la suspensión oficial de clases a nivel nacional, es decir, en toda la República Mexicana. Y esto va a ocurrir el miércoles 16 de septiembre y el viernes 25 de septiembre. Pero qué show, estos días sin clases en septiembre, ¿por qué? Ja, ¿qué show? ¿Qué acontece? Pues resulta que el martes 15 de septiembre hay clases normales. Para empezar el martes 15, sí. Ya que la escuela que diga, ay, es que fíjese que ese día pues se va a ir la luz, nos avisaron que va a haber corte de luz a las 12. Ese ya es otro rollo. Esa escuela ya quiere su puente. O sea, ahí abusados hay los padres de familia, ¿eh? Bueno, pero esa es otra historia. No voy a entrar en detalles. Ahí sí. Esa es otra historia que no voy a entrar en detalles. Pero lo que sí marca oficialmente el calendario de la SEP es que el miércoles 16 de septiembre oficialmente hay suspensión precisamente de clases. De clases, suspensión oficial por el aniversario, por supuesto, de la Independencia de México. Miércoles 16 de septiembre, oficialmente, lo que es el calendario marca, que no va a haber clases. Ándele, no va a haber. Ya, la escuela que diga que porque es otro rollo y que porque sí pago y tiene que haber clases es otra historia. Pero al menos lo que es la escuela de gobierno, pues el calendario marca que no. Ese ya es otro show. Y el viernes, resulta que el viernes 25 de septiembre, va a decir usted, bueno, pero ¿por qué el 25, Lilo? O sea, ¿qué onda el 25? Ahí les va. Presta atención, padre de familia, porque ahí les va. Resulta que están tomando a cuenta el viernes 25 de septiembre, esto también puede ser opcional, que no va a haber clases porque hay suspensión de clases por la primera sesión del famoso Consejo Técnico. No les digo, puro pretexto. Pero bueno, resulta que el 25 de septiembre, pues también se marca suspensión por la primera sesión del Consejo Técnico Escolar. O sea, ya salieron con que ese día va a haber junta y a ver si no les dicen que no va a haber clases, ¿no? Ahí lo marca. Pero en fin, puede que el miércoles 16 de septiembre no haya clases, eso sí lo marca el calendario. ¿Cómo también marca la suspensión el viernes 25 de septiembre? Pues por la famosa junta técnica, ¿no? Esas famosas juntas que hacen los maestros. Bueno, pues por eso. Posiblemente el 25 no va a haber clases. Más de alguno va a decir desde el miércoles, que es 16, va a decir, ¿no? No, es que miren, papitos, el miércoles no hay clases, pero el jueves, ¿no? El jueves se van a estar. No, es que nos avisaron que va a cortar el agua, no va a haber agua y no va a haber clase el jueves. Y el viernes, pues hay hay junta técnica, no va a haber clases. Y así bajita, bajita la mano, se van a echar su mini puente, ¿eh? El primer mini puente del mes de septiembre, la verdad. O sea, cualquier parecido con la realidad, señores, es mera coincidencia. Que sí sería el primer, la primer suspensión de clases en el mes de septiembre, porque los chicos acaban de regresar, ¿no? Pero bueno, según el calendario escolar ante la Secretaría de Educación Pública, pues al menos el miércoles 16 sí lo marca como suspensión oficial por el aniversario de la Independencia de México. Eso sí, es de cajón. Y pues el viernes 25 también lo llega a marcar por las famosas juntas de consejo técnico, ¿no? Es de las escuelas. Pero bueno, esa es otra historia. Ahí está, para que usted esté enterado y no le salgan con otras cosas, que no le cuenten, que no le inventen, que no le digan. Pero sí, suele pasar. Y si usted lo busca, rápidamente en el calendario escolar de la SEP, sí lo marca, marca 16 de septiembre, suspensión de clases, y pues bueno, pues también el 25, ¿no? Que eso yo creo que sería opcional. Ahí ya depende de la escuela. Ya si quiere agarrar su puente, eso ya es otra cosa. Oigan, número para que estemos en contacto, 962-62-5-24-99. 7 de la noche con 18 minutos. ¿Qué dice el Chilanguín? ¿Qué show, Chilanguín? ¿Qué show?
3: ¡Ali, Ali! Mi estimada Lilo Martínez.
0: ¿Qué hongo?
3: Saludos, amigo. El Chilango, aquí andamos. En la manejación.
0: Ajá.
3: Pasando el reporte para los 40.
0: Ándale.
3: El Chilango. Zona sur de la ciudad, Libramiento. Está el chipi chipi. Oh. Así que jalen su bolsa, jalen su nylon. No se vayan a mojar. Así que tengan cuidado de cruzar la calle, la carretera, la banqueta, la brecha, porque está el chipi chipi.
0: Está el chipi chipi.
3: Ahí los amigos conductores, den el paso, por favor, al peatón.
0: Sí.
3: Por favorcito, eviten accidentes.
0: Ahí está.
3: No vayan agarrando su teléfono, fíjate. Yo lo voy agarrando ahorita, llevo mis manos libres. Pero bueno, hasta aquí el reporte, mi estimada Lilo. Regresamos al estudio. Beso, Malfredo. ¡De compas!
0: Saludos a nuestro buen amigo el Chilango. Muchísimas gracias, Chilanguín. Gracias, amigocho. Gracias, ahí nos mandó ya el reporte que dice que al sur de la ciudad, pues está el chipichipi, ¿no? Se encuentra todavía el chipichipi al sur de la ciudad. Así que bueno, las lluvias posiblemente va a continuar lloviendo más tarde. Así que tome sus precauciones. Vámonos al corte comercial y continuamos con más de Hacienda Rita.
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3: Autoridades de Chiapas investigan la venta y escrituración de terrenos del patrimonio estatal y de zonas naturales protegidas debido a irregularidades que han generado problemas a compradores para registrar sus propiedades. De acuerdo con el consejero jurídico del gobierno estatal, Guillermo Nieto Arreola, algunos compradores ya tienen la posesión de los terrenos, pero enfrentan dificultades para registrar sus escrituras debido a la situación legal de los inmuebles. Y es que algunas notarías habrían elaborado escrituras sin conocer que los predios correspondían a bienes públicos o se encontraban dentro de áreas protegidas. Ante esta situación, la Fiscalía del Estado mantiene abiertas varias carpetas de investigación por estos casos, además de otros procedimientos por posibles irregularidades como dobles registros, uso de folios que no corresponden y la entrega de notarías en administraciones anteriores a personas que ni siquiera viven en Chiapas. Con estas investigaciones, las autoridades buscan ofrecer certeza jurídica a las familias. Hasta el siguiente comentario.
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9: Mientras que en las redes sociales siguen las dudas sobre si la película Coyote contra Acme será rentable, los números siguen creciendo y aunque mantiene el suspenso de las ganancias finales, todo indica que Ketchup Entertainment podría salir exitosa luego de comprar los derechos de la cinta que parecía destinada a nunca ver la luz. En su segunda semana de proyección, la cinta ha logrado despegar en números en Estados Unidos y mantiene su fortaleza en México, donde se mantiene por delante de Spider-Man. El éxito comercial de la película cobra mayor relevancia al analizar su inversión realizada por su distribuidor. Aunque el presupuesto de producción original de Warner Bros. Rondó los $70 millones, Ketchup Entertainment adquirió los derechos de distribución por una suma estimada de $50 millones. Para que Ketchup Entertainment considere la operación como un negocio totalmente rentable, tras cubrir los costos de comercialización y publicidad, la película necesita estar por encima de los $80 millones globales. La meta luce compleja, pero la llegada a nuevos mercados podría ayudar a demostrar que Warner pudo haber cometido un error de enlatarla. Soy Cristian Alegría y esto fue el Trending Topic.
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12: 7:00 p.m, ya con 31 minutos, comunidad ruidosa, 7:31, y les tengo en este momento la nota de Haciendo Ruido. Oigan, y pues obviamente tenemos de fondo nada menos y nada más que al famosísimo Conejo Malo.
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12: Y bueno, la nota ruidosa se la lleva Bad Bunny el día de hoy, en este rico martes 8 de septiembre. Resulta y acontece a través de las redes sociales, pues bueno, está súper viral que Bad Bunny hace historia en los Emmy 2026 con ese famoso medio tiempo que se vivió en el Super Bowl. ¿Qué tal? El puertorriqueño, pues bueno, convirtió su historia de medio tiempo del Super Bowl LX en el espectáculo más premiado en la historia de los Emmy, así como usted lo escucha, llevándose nada menos y nada más que 7 de las 9 categorías en las que fue nominado el Conejo Malo. ¿Qué tal? Este fin de semana, Benito Antonio Martínez Ocasio, mejor conocido como Bad Bunny, volvió a hacer historia, y esta vez en la televisión estadounidense. ¿Qué tal? El artista puertorriqueño, pues fue reconocido en los Grammys, en los premios Emmy, perdón, 2026, por lo que es Apple Music, por el Super Bowl, por el LX Halftime Show también, el espectáculo que encabezó en febrero, que cambió la historia de los medios tiempos en el Super Bowl. ¿Qué tal?
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12: Y bueno, pero ¿por qué fue nominado Bad Bunny? ¿Qué está aconteciendo a través de las redes sociales? Resulta que en el mes de febrero, pues Bad Bunny protagonizó el Apple Music Super Bowl, precisamente del Halftime Show, un medio tiempo, pues que cambió por completo la historia de esto debido a su diversidad, ¿no? Y a los mensajes que logró transmitir a todo en un estadio. ¿Qué tal? Y no solo eso, sino que también el Conejo Malo, pues se convirtió en el show de medio tiempo más visto en las 24 horas, con más de 4.157 millones de reproducciones. Sí, me refiero al Super Bowl. Y esto pues lleva a que en el mes de julio, la Academia de Artes y Ciencias de la Televisión, pues decidieron nominarlo en 9 categorías relacionados con este show de medio tiempo, de las cuales Bad Bunny terminó ganando 7 categorías. ¿Qué premios ganó? ¿Y cuáles fueron los nominados? Bueno, mejor especial de variedad en vivo fue el premio más importante que tuvo Bad Bunny, el cual logró recibir el premio oficial como artista y como productor ejecutivo. ¿Pero qué cree? Estuvo nominado al mejor peinado. ¿Y qué cree? No ganó. Al mejor peinado no ganó Bad Bunny, aunque usted no lo crea. ¿Pero qué creen? El mejor diseño de iluminación ganó Bad Bunny. Mejor coreografía ganó Bad Bunny. Mejor diseño de producción no ganó Bad Bunny. Mejor dirección musical ganó Bad Bunny. Oiga, pues entonces, por mencionar algunos premios y algunas secciones en las cuales fue nominado y ganador también Bad Bunny, pues mencionamos que fue ganador de la sección Mejor Diseño de Iluminación, Mejor Coreografía, Mejor Dirección Musical. Ahí usted lo puede checar también a través de las redes sociales. De hecho, Miguel Gandelman, aceptando el premio Emmy a Mejor Dirección Musical por el Super Bowl LX Halftime Show de Bad Bunny, lo está recibiendo. De hecho, Bad Bunny, pues en su cuenta X, compartió precisamente algunas fotografías, pero también se llevó el premio como Mejor Dirección de Programa Especial, Mejor Mezcla de Sonido y Mejor Dirección de Técnica y Cámara. Sí, el Conejo Malo se llevó 7 premios, señores, 7 premios.
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12: 7 premios Emmy, el Super Bowl LX Halftime Show de Bad Bunny es oficialmente el más premiado de toda la historia. Siete de la noche con 35 minutos. Vámonos con más música. Esto fue la nota ruidosa del Conejo Malo, Bad Bunny.
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5: Son las 7:41.

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3: Hola, soy Sam y esto es Los 40 News. Tenemos malas noticias para quienes esperaban volver a ver a Nicolas Cage enfundado en el traje de Spider-Man Noir. La serie ha sido cancelada por Prime Video después de una sola temporada, poniendo fin a una de las apuestas más peculiares del universo del arácnido. La serie, protagonizada por Cage, buscaba llevar al personaje a un terreno completamente distinto, un Nueva York de los años 30, con detectives, crimen y estética de cine noir, y desde luego, el superhéroe arácnido en medio de todo. Parece que la telaraña no fue suficiente para conseguir una segunda temporada. Nathan Fielder tenía un as bajo la manga y decidió sacarlo en secreto en el Festival de Telluride. El director y comediante sorprendió al público con You Can See Everything, un documental sobre Elizabeth Holmes, la fundadora de Theranos condenada por fraude. Nathan Fielder, junto al director Lance Oppenheim, trabajaron en conjunto en esta película, llegando a un terreno desconocido en el mundo del documental al generar reacciones y situaciones que hacen cada vez más difícil distinguir qué estamos viendo. Es más, You Can See Everything, de acuerdo a las primeras reacciones, es más un reality que un documental. You Can See Everything comienza 34 días antes de que Elizabeth Holmes ingresara a prisión y sigue de cerca su vida junto a su esposo Billy Evans. Lo que sabemos es que por ahora, A24 tiene previsto estrenar You Can See Everything en cines de Estados Unidos en octubre de 2026, aunque todavía no se ha anunciado una fecha específica. Ahora ya lo sabes.
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Comunidad de los 40, bueno, pues ya estamos casi en la recta final del Haciendo Ruido en este rico martes 8 de septiembre. Recuerden el número para que estemos en contacto, es el 962-62-52499. Ahora no se reportó con nosotros nuestro buen amigo, ¿ah? ¿Quién? Ah, no, sí. No me aparece. Oye, saludos a nuestro buen amigo. Mira, no se reportó el centinela del Produ. No se reportó el Alfeo. Alfeo tampoco, Alfeo. Ni el Coquimán se reportó al día de hoy. Me abandonó el Coqui. Ándale. Tampoco se reportó este. El Luisito Mejía, qué show. ¿Estará la banda todavía trabajando en el taller? Yo pienso que no. Ya se han de haber ido, el Luisito Mejía. Oye, ¿esa canción de qué año es, Prudu? El Aristóteles que todo lo sabe si no lo inventa. ¿De qué año es esa de Like It? Fíjate, ni el Domi, que siempre se reporta, tampoco el Domingo se reportó el día de hoy. ¿De qué año es esa canción, Produ? A ver, chécalo.

A ver, dice el Produ, según lo que marca aquí, la information que me está dando, es del año, es el, ajá, Rola. Bueno, pues es de los años 90, es de los años 90 para ser exacto, de 1995, esta canción de Like It,

Oye, mira, ya se reportaron el Coquimón. Saludos a mi buen amigocho, el Coqui. Ya me había abandonado el Coqui. Llegué tarde a la repartición, dice. Oye, saludos al buen Coquimón. Un fuerte abrazo a mi amigocho, el Coqui. Enciendo el radio nomás para escuchar que ya va a acabar. Sí, Coqui, llegaste tarde, amigocho.

Dice por acá, mi güey Coqui, ¿podrías poner la de I Feeling? La de I Feeling Come The Weeknd. Claro que sí, mi buen Coquimón. Saludos también a mi amiga, a la hermosísima Denis Wong. Dice, hola Lilo, qué show, aquí reportándome ya que no me mencionaste. Ay, no es cierto, Denis hermosa. Saludos a mi amiga Denis Wong. Un fuerte abrazo para Denis. Denis bella, es cierto, mi amiguita Denis. Oye, saludos también a mi queridísima familia Ruitosu. Saludos a mi queridísima familia ruidosa. Dice por acá, hola Lilo, hola. Te estamos escuchando desde el tramo Tapachula-Puerto Madero en la trabajación. Híjole, saludos a mi buen amigo Esaú Santo de la familia ruidosa, que bueno, pues ya se reportó con nosotros. Saludos al buen Esaú Sandoval, a Mafercita, Mafer hermosa, te mando un fuerte abrazo, totote. Igual a Amparito, a mi querida Nani, a Sebas, de verdad les mando un fuerte abrazo. Regálanos una canción de Moderato, ya estás. Saludos a la Mica, amiga. Saludos a mi amiga Ale, que también se está reportando con nosotros, mi querida Ale. Presidenta oficial del Club de los Ruido Lovers. Amica, saludos, ya llegué. Aunque te mande mensaje, aunque no te mande mensaje, amica, siempre te sintonizo. Ay, amica, te mando un fuerte abrazo, fuerte. Saludos y un fuerte abrazo a mi Ale preciosa también, que me está escuchando, mi amiga hermosa, que ya anda en sintonía. Mi buen amigo Julio César, ¡qué show, Julio! Saludos, Lilo, buenas noches. Te saluda Génesis Alexa. Dice que no le mandaste su canción. ¿Qué canción me pediste, hermosa? Pero queremos escuchar la de Clint Eastwood de Gorillaz. ¡Ya estás! ¡Perfecto! Pues bueno, ruidosos, ya me voy. Un fuerte abrazo a toda la familia Colomo que nos está escuchando. Por acá mi buen amigo Julio César me pide la canción de Clint Eastwood de Gorillaz. Te escuchamos ya listos para la cena. También mi buen amigo Ocho el Coquimán me pide la de The Weeknd, la de I Feeling Coming. Claro que sí. Denis hermosa, te mando un fuerte abrazo, preciosa. Ahora sí, un fuerte abrazo a la distancia. Aunque hacía tarde, pero aquí estoy, dice mi amiga Denis. Saludos a mi amigo Ocho el Ecterín. Ya estás, mi buen enterín. Toñito Pérez, mi buen Toño, dice Lile, ponme la de 50 Cent, cualquiera, pero de 50 Cent. Señores, comunidad ruidosa, yo me despido. Fue un gusto haber estado con todos ustedes a través del Haciendo Ruido por el 99.5 de FM de tu radio. Yo los dejo con algo de Moderato, con algo también de Gorillaz, con este gran tema Clint Eastwood, y por supuesto nos piden algo de 50 Cent esta grandiosa noche a través de Los 40 Tapachula. Soy Lilo Martínez y fue un placer estar con ustedes a través del Haciendo Ruido. Besotes. Atada. Fuga la oruga. Linda noche para todos, ruidosos. Nos escuchamos el día de mañana. Besos y abrazos a mi amiga Denis, al buen Toño Pérez, al Ecterín, a mi amiga Ali, al Coquimán, a Julio César, a la familia ruidosa, a mi buen amigo Esaú Santos. Muy buenas noches a todos. Recuerden que en punto de las 9 de la noche llegan los despechados number one, Cristian Alegría e Iram Nava con Despechados 40. Nos escuchamos mañana. Bye bye.

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7: Son las 8 con un minuto.

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18: Son las 8:10.

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4: Son las 8:21.

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6: Son las 8:32.

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3: Son las 8 con 42 minutos.
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6: Son las 8 con 52 minutos.

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0: Ya estamos, Despechados 40, ¿cómo están? Buenas noches, bienvenidos y bienvenidas. Es un gusto estar con ustedes a través del 99.5 Los 40. Martes 8 de septiembre 2026. ¿Cómo están, despechados? Es momento de llamar y de enviar los mensajes al WhatsApp. Pero antes, despechado number one, Mamisán, Cristian, Alegría, Mulato, Nava. ¿Cómo estás?
1: Estoy sumamente molesto.
0: ¿Por qué? ¿Por qué vienes con esa vibra de enojo, de furia,
1: sí,
0: a esta cabina?
1: De eso, Iram Nava.
0: ¿Por qué? ¿Qué pasó?
1: Estoy harto de que usen la inteligencia artificial en un programa mediocre usando mi voz. Ya se quejó conmigo el buen amigo Héctor que están haciendo mal uso de la inteligencia artificial en un programucho.
0: Oye, pero es muy buena esa inteligencia artificial, ¿eh?
1: Oye, te copia todo.
0: Feísima, tu voz igualita.
1: Te copia muchísimo, Iram Nava, imagínate. ¿Tú crees que? Bueno, antes con el Photoshop, ¿no? Te ponían fotos y que si te querían hacer una broma o desacreditar con el Photoshop. Ahora la inteligencia artificial.
0: Le dices dos, tres palabras.
1: Y vámonos, ready. No, sí da miedo tú.
0: Claro.
1: Da miedo porque te modifica todo lo que, una conversación, un audio, te modifica.
0: ¿Dónde está
1: todo
0: la credibilidad?
1: De verdad, no.
0: Ya no vas a saber qué es verdad, qué es mentira, ¿eh?
1: Y hasta la fecha, neta, a veces sí me saco de onda de que no sé qué es verdad ni qué es mentira en redes sociales. Hay veces de que hay que verlo bien detalladamente. Ah, ya. Pero sí hay videos que no manches tú, se ven súper, súper reales.
0: Muy, muy reales, ¿eh? La inteligencia artificial. Fernando, buenas noches al licenciado Lara, Lara, Lara, Lai e Iram. Ya estoy aquí. Bienvenido, Fernando. ¿Cómo estás? Es un gustazo que estés con nosotros, mi buen Fer. Qué bueno que te reportas a Despechados 40. Manden el mensaje, muchachos. Llámenos a cabina de una vez. 962-625-2499. Ese es el número de WhatsApp y llamadas telefónicas para que te reportes desde ya con nosotros.
1: Ya vas a empezar. Mira, Iram Nava.
0: No, ya andamos mejor.
1: Desde que tómate un té de esos de jengibre con miel.
0: Qué delicioso, ¿eh?
1: Pero natural, no de, ay, me compré un tecito
0: natural,
1: de sobre.
0: Natural, natural, chavo. No, qué delicioso.
1: Y fácil, yo no sé por qué tanto show, hombre. Yo me curo eso en 2 días y
0: ¿tú
1: estoy?
0: ¿Tú cuando te enfermas ni vienes a trabajar?
1: Jamás de lo de ese, Lalilo, yo
0: aquí
1: no.
0: Tantito, ¿ah?
1: Nel.
0: Cof, y ya te desapareces, chavo. No.
1: Jamás de los jamases. Yo listo, Calixto.
0: Cris. Mira mi estado. Dice.
1: A ver, voy a ver su estado de mi amigo George of a Lion. No me parece estado.
0: ¿Se quieren sentir de verdad en los 80s? Sintonicen el 99.5. Está Chris Rock en los clásicos 40.
1: ¡Te estoy diciendo!
0: ¡No,
1: ¡Te estoy diciendo!
0: ¡Te digo, hombre!
1: Iram, no, hombre. Oye, Iram. Gracias, mi estimado George of a Lion. Hace rato hubo un accidente, donde un joven de 23 años falleció, pero a causa del madrazo y toda la cosa en el hospital. Pero imagínate, le cayó un árbol encima.
0: ¿Qué probabilidad había?
1: ¿Qué probabilidad? Es lo que vi. Siempre que ocurre esas situaciones, siempre me pongo a pensar, ya estamos destinados a... Tenemos ya, fíjate, o sea, una línea de tiempo, tenemos... Sí. No sé, güey, o qué... Porque él no debía. ¿Y qué tal si él hubiera frenado momentos antes en un charquito? ¡Y!
0: Se salva.
1: Y se salva.
0: Fíjate que anteriormente, cuando me pasaban cosas en el trabajo, en la moto, en la calle, caminando, lo que sea, y algo que arruinaba mis planes o me retrasaba, ¿cómo me enojaba, Cristian? Pero un coraje que yo mentaba progenitora a diestra y siniestra. Pero de un tiempo para acá dejé de ver las cosas de esa manera. Y ahora, por ejemplo, voy manejando, lara, lara, lara, la, y ¡pum! Que se me poncha la llanta, ajá, que se me quedo sin gasolina, que en lugar de enojarme y de hacer el coraje de la vida, ¿sabes qué pienso?
1: ¿Qué piensas?
0: Que me estoy salvando de algo.
1: Mira, yo también.
0: Mi mente, no, ya dio un giro con cualquier cosa. Que se me rompió el tenis y que por eso me tuve que arrastrar el pie y lo... Me estoy salvando de algo. Sí, y luego ya digo, lo tomo con calma, ya no hago coraje. Bueno, si se me acabó la gas, arrastro la motito o agarro un taxito, me voy a todo. Trato de buscar una solución, pero ya no me enojo, ya no reacciono como antes. Porque efectivamente, imagínate este muchacho, si hubiera entrado al baño, si hubiera pasado un bache más lento, sí, si alguien le hubiera hablado, si hubiera... Pues la otra vez no voy a ir más tan lejos. Iba manejando, recibí la llamada de mi mamá, me detuve, contesté la llamada, hola mamá, ¿qué? No mami, no voy a poder ir a comer hoy, que no sé qué. Sale mami, adiós.
1: 40 segundos.
0: 40 segundos. Rum, mi llanta baja.
1: Vale, che.
0: Y se me bajó, mira, en lo que recibí la llamada. Entonces yo dije, no, o sea, son cosas que te salvan, ¿no? O sea. Y hay un cortometraje que habla de eso.
1: ¿Pero qué? ¿Si no te hubieran llamado?
0: Pues me hubiera agarrado se hubiera bajado la llanta o lo que sea.
1: En el camino.
0: Y ves que vas rápido, pues.
1: Sí, sí.
0: Y si de la nada se te poncha o se te da el... Sí te ha pasado, ¿no?
1: Sí, que se empieza a mover todo.
0: Entonces, sí, sí, claro.
1: ¿Y era la delantera?
0: Era la trasera.
1: Ya. No manches.
0: Son cosas que dices, híjole, o sea, por segundos, cositas, cosas que te pueden salvar. ¿No?
1: ¿Alguien ha tenido algún encuentro de esos tipos? Mis estimados despechados, que digan en esos momentos. Mira, yo hasta la fecha, pero saber qué onda. De que, por ejemplo, si siempre me voy en una calle, y después digo, no, hoy no. Me voy a ir en otra calle. Y la neta, y voy con miedo, porque voy pensando, ¿por qué elegí esta calle? ¿Para bien o para mal? O sea, ya mi estrella se está alineando o qué show, ¿por qué me fui por esta calle?
0: Sí.
1: Y cuando cambio de rutas es cuando voy más alerta todavía de lo que venga, porque no sé por qué.
0: No desconoces, no es lo habitual.
1: ¿Y por qué me fui ahí? No lo sé.
0: Sí.
1: Pero sí, siempre voy pensando también eso, y parece que todos tenemos, ¿no?
0: Hay algo que todo el mundo lo hemos escuchado y suena cliché, la intuición.
1: Ajá.
0: Y pues sí, o sea, de un tiempo para acá quizás somos más atentos, ¿no? A esa corazonada, esa intuición de decir, no, hoy no. Hoy vete por acá.
1: Que uno de chavo casi no lo tiene.
0: No.
1: O si lo siente, le vale. Pura payasada, sí.
0: ¿Han visto la película de Efecto Mariposa? Dice Jorge de Lyon. Efectivamente, mi buen George de Lyon.
1: Yo solo he visto el título, pero jamás he visto la película. No. ¿Qué sucede?
0: Sí, la he visto. Pues eso es un chavo que tiene la habilidad de viajar en el tiempo, o sea, a su pasado, pero él se da cuenta que quiere cambiar, modificar su destino, ¿no? Pero por más que viaja, o sea, a través de sus recuerdos, tiene un libro, una libreta, lee y regresa a ese punto. Pero por más que hace, intenta un ejemplo, tú y yo hoy somos locutores, regreso hace 16 años, no hago el casting.
1: Ajá.
0: Pero por alguna extraña razón, llego a estar aquí en la radio otra vez, tal vez limpiando algo, haciendo, pero llego a estar aquí en la radio de nuevo, ¿no? Y te conozco.
1: Sí.
0: Entonces, él quiere evitar ese un trágico final, ¿no? Con el amor de su vida. Y cada vez trata de regresar más y más y más, pero se da cuenta que por más que haga y que haga cambios, los finales son muy parecidos y llegan casi, o sea, va modificando muchas cosas, pues, a lo largo de su vida.
1: Sí. No manches.
0: Hay más mensajes. Irán y Cristian, buenas noches, aquí en Sintonía, suerte. Fuera del aire les platico una anécdota. Perfecto, mi buen.
1: Que lo sepa el mundo, hombre.
0: Dice Laris, si hubiera llevado casco, tal vez se salva. No, mi Aries, ahí sí te digo que
1: sí.
0: Mira, yo creí que era una rama.
1: Cuando inició antes de que inició el programa con Irán, siempre nos quedamos platicando antes en lo que eran los 10 minutos.
0: Para entrar, me agarra la mano y
1: porque Irán me
0: habla
1: dice
0: bonito.
1: Que entremos a los 10 minutos.
0: No,
1: yo digo,
0: entremos en punto, le digo.
1: Y le dije, güey, fíjate que le cayó ¿cómo fue?
0: Una rama. No, un árbol, me dijiste.
1: Un árbol, ajá, a un motociclista allá en la Nueva Alemania. No había visto, yo nada más vi el título de Protección Civil, pero hasta ahí yo pensé que era una rama, la clásica que cae. Que se desgaja. Güey.
0: Un tronco.
1: 15 metros.
0: Un árbol. El árbol, pues, completo, sí, no, güey. Una rama. El árbol completo le cayó.
1: De 15 metros.
0: Sí, o sea.
1: Imagínate, vas pasando y
0: de pronto. Pero si te das cuenta que es. Si vías en movimiento son segundos, ¿eh?
1: Sí.
0: Pasaste en el momento.
1: Sí, güey. Justo. Eso.
0: Porque me imagino que el árbol ya venía así.
1: Pum, exactamente. Órale, no sé qué habrá pasado, pero se ve donde el árbol está arriba de la moto. O sea, sí. no hay más. Y entonces, sí, tú, qué raro es eso de la vida. Entonces, ¿sí tenemos un destino, Iram Nava?
0: Yo pienso que sí.
1: Sí, porque hemos pasado por cosas que ya no deberíamos estar acá.
0: No. Y pues aquí estamos, ¿eh?
1: No manches.
0: Algo bueno se nos viene, amigo. Más mensajes, 962-625-2499. No entra mi llamada. Llámanos, mi buen Gilbertore, ya checamos esto, ¿eh? Mira ya cuántas llamadas nos había hecho.
1: Ah, perdóname la vida, Gilbertore, hombre.
0: Es que aquí, no, hombre, ya para qué lo digo. No digan marranadas, ya se parecen al Iram, no responden, dice. Es más, ni entra la llamada, dice. A ver, inténtenlo otra vez. Aquí ya debe de sonar esto, ¿eh? 962-625-2499. Hola, buenas noches, Iram y Cristian Alegría. Saludos aquí reportándome. Ah, eres Carmelita. No, Iram. Carmen no está aquí, Juan Carlos. No. Despechados, buenas noches.
2: ¿Qué pasó, chamaco?
0: Amigo Gilbertore de la Croche, ¿cómo estás?
2: Bien.
1: ¡Hey, Gilbertore!
2: Llega a tiempo para el Verdus.
1: Gilbertore.
2: Dime.
1: ¿Vamos a beber o qué?
2: ¿Vamos a qué?
1: ¿A beber o qué?
2: Pero luego te vas.
1: Es que luego empiezan ustedes a comprobadita echando agua, no más, digan tragedias. ¿Qué onda, vigilatores? ¿Para qué somos buenos?
2: Bien, para pedir mi complacencia del día de hoy.
1: A claro ver, que ¿cuál sí. será?
2: A ver, hoy se me antojó Bolobán. Échenme ahí monitor.
0: Ah, mire.
1: Y me lamento por estar allá.
2: Ándale.
0: Y hoy te miento para estar solos tú.
1: Dale, Gilbertore. A ver, canta. Listo. A ver, cántala.
2: Oye,
1: cántala.
2: Que fue inteligencia artificial lo del programa de la tarde.
1: ¿Puedes creer eso, amigo? Están utilizando la inteligencia artificial para clonar mi hermosa, dulce, melodiosa voz.
2: Yo bien escuché y dije, no, ese no es el diamante negro.
1: Te estoy diciendo, hombre. Te estoy diciendo, mi Gilbertore, estos cuates usan la inteligencia artificial. ¿Cómo vas a creer que yo voy a llegar a las 2 de la tarde?
0: Aquí le encanta regalar su tiempo, Gilbertore.
1: A nadie.
2: Esa es pasión por su trabajo.
0: Te digo, hombre, no. Dentro de más temprano viene, le pagan más, dice.
2: Ándale. Oigan, chamacos, en lugar de andar hablando tragedias.
1: A ver.
2: A ver, fíjense que he andado con un antojo de esos, a ver si no a ustedes también les ha dado de.
1: De unas tostaditas de cevichito.
2: Aparte,
1: con bebidas, con bebidas.
2: Un caldo con caracoles. ¿Lo venden en Tapachula? Es pregunta. No sé si lo vendan en Tapachula, a ver si a los despechados me pueden decir si lo venden en Tapachula o no.
0: Pero solo con puro caracol o de marisco y que lleve caracol.
2: Ah, de las dos formas, pero.
0: Pero que lleve.
2: Traigo un antojo de embarazada, sí, por caracoles.
1: Oye, Gilbertore, ¿pero tú te refieres al caracol con concha de una vez?
2: Sí, yo con todo y concha.
1: No los he visto. He visto, pero de caracol, que siempre ya traen la pura carnita.
2: No, que está el caracol y que se le mete un palillo para sacarlo.
1: Ajá, ¿no? sí. Pues no sé.
0: No, ni yo, No, nunca me he topado con un caldo así.
2: Híjole.
0: Pero pues ojalá que los despechados sí saben, que nos digan dónde, ¿no?
2: Ándele, o con que me digan que existe en Tapachula, yo sigo buscando.
0: Va.
1: Oye, Gilbertore.
2: Dime.
1: Pero vamos a ver, ¿no?
0: ¿Y qué le crees, hombre?
2: Claro que sí, pero mira, vamos a hacer esto. Una vez cerrando la puerta, metemos llave y nadie sale.
0: ¡Eso voz me gusta!
1: Gilbertore, ¿qué opinas? ¿Tenemos un destino o lo que sucede es casualidad?
2: Híjole, yo pienso que caminante no hay camino, se hace camino al andar.
0: O sea, vas tú.
1: ¿Y qué quiere decir? Es como.
2: Que tu camino lo vas, que tu destino lo vas a escribir.
0: Lo vas labrando.
2: A diario.
1: Pero pienso, por ejemplo,
2: que, a ver, esto es algo muy profundo, es algo, pienso como que existen 100 caminos. Uh-huh. Y a diario tú escoges uno de esos 100 caminos. Y puede ser uno, puede ser otro, y todos llevan a un destino, pero no hay uno escrito como tal, uno fijo, así como tal.
1: Pero el final va a ser el mismo.
2: No. Aquí entra el tema de los multiversos y la teoría, okay, de todo eso, ¿no? Tal vez en una línea del tiempo, alguno de nosotros ya no está vivo, tal vez en otra línea del tiempo somos algo más, no lo sé, pero creo que sí existen muchos destinos, pero no uno fijo, sino como muchos destinos, y diario nosotros elegimos uno de ellos.
1: Es que como platicábamos acá de este joven que tuvo un accidente, iba en su moto, le cayó un árbol. ¿Cuántas posibilidades hay que a alguien le caiga un árbol encima?
2: Sí,
1: son mínimas.
2: Es muy elocuente eso. El pensar en las posibilidades que existen y te toca a ti, ¿no?
1: Sí, exactamente.
2: Tantas posibilidades, ¿cómo no me toca la posibilidad de sacarme la lotería?
1: La lotería, pero, exactamente.
2: Pero nos tocan tragedias muchas veces.
1: Órale, sale mi Gilbertore, ahí estamos ready.
0: Te ponemos tu rolita, ¿no?
2: Ya, ahí estamos.
1: Ey, ¿pero qué, no cantas tú, Gilbertore?
2: Depende. Depende
1: de
2: qué estamos tomando.
0: Tiene talento, mi hermano.
1: Esta de monitor, a ver, y me la.
2: Puedes preguntarle a Irán, Cristian. Depende de qué estamos tomando, canto. Depende de qué estamos tomando, bailo. Y depende cuánto estamos tomando, hasta tiramos aura.
0: Sí, era lo que iba haciendo, hasta farmear aura, mi buen, ¿eh?
2: Es correcto.
0: Tú dices, pero te freseas, Cristian Alegría, luego te largas. Pero está bien.
1: Amigo, yo en dale, 3 horas.
2: ¿Tú pones fecha entonces?
1: En 3 horas podemos hasta bailar reggaetón.
2: Mira, en 3 horas lo que Irán va a querer es un shot, pero de limón con miel.
1: Eso sí.
0: Sale, hermano.
2: Sale, estamos.
0: Ahí está.
1: Pero vamos a ver.
0: Listo.
1: Pero vamos a ver.
0: Bueno, hombre, ya tú no aguantas nada, hombre.
1: Vamos a ver, no, hombre.
0: Despechados, buenas noches. Mira, ya nos dijeron dónde venden ese caldo.
1: ¿Qué no es un cóctel?
0: No.
1: A ver, ¿qué es?
0: Despechados, buenas noches.
3: Buenas noches.
0: ¿Qué pasó, mi buen Aris?
3: ¿Cómo estamos?
0: ¿Qué onda? ¿Qué andamos? ¿Y tú? Oye, espérame, Aris, ¿qué pasó ahí? Acércate un poquito más al micro, digo, al teléfono.
1: Tiene altavoz.
0: ¿Pusiste tus manos libres?
1: Del taxi.
3: A ver, dime.
0: ¿Pusiste tus manos libres?
3: No, lo que pasa es que ando al Bluetooth.
0: Es que no te escuchamos cerca.
3: ¿Me escuchas?
1: Sí.
0: ¿Mejor?
1: Ahí andamos hablando de antojos y de todo un poco, que dónde venden el caldo de camarón, de caracol.
3: Ahí por la Quichino.
0: Ya nos mandó el nombre del lugar.
1: ¿Ah, ya?
0: Ya.
3: No le puedo decir dónde.
0: Sí.
1: Está un tope.
3: Pero ahí lo vende.
1: ¿Hay un tope cerca?
3: 2 topes.
1: Ah, ya sé.
0: ¿El lugar que te encantó?
1: No, amigo. Renuncio a ese lugar.
3: No, pero pues... A ti no te gustó, pero la
1: tabla de directores, ¿sí? Ah, bueno. Aristóteles, ¿qué opinas del tema si tenemos una línea del tiempo o todo es casualidad? ¿Tenemos un destino o todo es casualidad?
3: Pero no, ahora sí que cuando te toca, te toca. Y cuando no, ni porque te ponga, ¿cómo es?
1: Exactamente.
0: Así, tal cual.
1: Pero sí, crees,
3: mira,
1: que...
3: Yo tuve una experiencia.
1: A ver.
3: Yo caí de un de la altura de un tablero. Y había una varilla.
0: No.
3: Y la sigo contando.
0: Oye, ¿pero caíste al ladito o sí le caíste encima las varillas, pero te salvaste?
3: Me pasó,
0: híjole.
1: No manches, ¿cuántas posibilidades habría? Habría más posibilidades de que te lesionaras a que no te lesionaras.
3: Ándale.
0: Pero mira.
1: Oye, entonces sí tiene... tenemos, ¿cómo se llama? Algún propósito, tú, porque no es posible eso.
3: Pues yo me he salvado como dos.
1: Ajá, por eso te decía, por las cosas que nos han pasado, sí, entonces posiblemente a mí...
3: Y caí de espalda y pasé, haz de cuenta que una sí me pasó rayando. Y la otra no.
1: Imagínate, de espalda, altura alta, ni cómo ver para... No, no, no, mi buen... Entonces tú dices que cuando te toca y cuando no, que te pongas.
3: Afirmativo.
1: Bien, entonces, mi Aris.
3: Oye, pero eso de la moto iban dos, ¿no?
1: Sí, iba una parejita.
3: Pero nada más el chavo falleció.
1: Sí, güey, sí. En el hospital.
0: Lamentable.
3: Qué tristeza.
1: Sí, pero te digo, tú, la chabón, 23 años, chabón.
3: No, no, o sea, te imaginas, sales a trabajar o a la escuela y no sabes si vas a regresar.
0: Así es.
1: Exactamente.
3: Yo siempre he dicho que por eso no sirve salir de tu casa, no vamos peleando.
1: Mira, esa es una gran, sí, es cierto, esa la aplico. Tienes razón.
3: A veces nos enojamos por lo que no tiene caso o tiene solución. Y claro, no sabes si vas a regresar a ver a tus seres queridos.
0: Claro, hombre.
1: Tienes toda la razón, mi Aristóteles. Un abrazo.
3: Igualmente, Chamaco.
0: Sale, mi buen.
1: Saludo.
3: Irán, papi, ponte el casco.
0: Papi, siempre, siempre. Ahí voy, ahí voy.
3: Porque para allá arriba caen Seibas.
0: ¡Oye!
1: Te estoy diciendo.
3: Sale, Chamaco.
0: Sale, gordo, cuídate. Ay.
1: Mira, ay, eso que dijo Aristóteles de que no hay que salir.
0: Peleados.
1: Fíjate familia, que la verdad... Yo sí aplico mucho eso de que cuando ya voy a salir...
0: Tú sales encabritada.
1: Nada, antes sí lo hacía, pero ya después empecé de decir eso que dijo, de que sí es cierto. Tampoco me gusta dormirme enojado, güey. Bueno, con algunas personas me vale gorro, güey.
0: Sí, claro.
1: Pero hay una en especial o dos ahí por si mucho, de los que no me gusta salir enojados, enojado de la casa o dormir enojado, no... Siento.
0: ¿Pero qué haces, por ejemplo? O sea, ¿hablas?
1: Sí, güey, sí, o sea, o por ejemplo, si salgo molesto contigo y digo, güey, no voy a arreglar esto en 10 minutos, ya me tengo que ir porque los despechados me esperan, la radio me espera, el micrófono me espera, mi patrón me espera. Güey, si de verdad estoy muy enojado y sé que no voy a arreglar nada, solo hago la de Goku de que... Y fin, así de que vámonos, me pongo mis cancioncitas, me voy cantando y ya me voy tranquilizando lo más que se pueda. Y me vamos a esperar hasta el otro día a retomar el tema, sí, pero soy muy así de que si en 15 minutos no peleé y no te veo en una hora, ya se me olvida, güey. Se me olvida y cuando llego a querer pelear...
0: Ya se te pasó, ¿no?
1: Ya no llevo ese mismo sentimiento, sí, sí, sí, y ya no había chiste.
0: Saludos, despechados. La inteligencia artificial está tan cañona que ayer Lilo Martínez estaba... ¡Híjole!
1: ¿Pontaba?
0: ¿Cómo dice?
1: ¿Pontaba?
0: No lo puedo decir.
1: ¡Hala! ¿Tanto así?
0: Sí, hombre.
1: ¡Vamos a la pausa!
0: ¡Vámonos a la pausa! Regresamos. 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

0: Ya regresamos, Despechos 40, estamos de vuelta. Comunícate al 962-625-2499. Hablando de destino, ¿han escuchado la teoría del hilo rojo? Dice que cada persona está conectada a su pareja o seres significativos mediante un hilo invisible que simboliza el destino y el amor predestinado. Sí, de hecho, han habido películas incluso de eso, sobre el famoso hilo rojo, que sí o sí estás conectado a alguien, definitivamente, en esta y en otras vidas. Más mensajes. Lo que pasa es que para que le entiendan a lo que pasó, usaré... Ok, sí. Lo que nos platicaba nuestro buen amigo César, que a veces te ocurren señales. O sea, hay cosas que nos suceden y te manda, la vida te manda una señal. Ajá. No, oye, tranquilo, está fallando algo. Y de pronto eres terco, y dices, no pasa nada, yo le sigo, no hay problema, pum, pum, pum, pum, pum. Y la vida te vuelve a dar otra señal de, oye, espérate, está fallando en este caso en un autobús o en un carro, ¿no? Te está fallando algo, tranquilo.
1: La vida así, te estoy diciendo, pues.
0: Espérate, llévatela tranquilo, revisa esto, no hay prisa. Y tú, no, es que tengo que llegar, no me va a parar ni la lluvia ni la nada, o sea, y a la mera hora... La vida te dice, te lo dije, ¿no? En ese tipo de casos, que a veces ser tercos, la terquedad, pues no es tan buena, ¿no? Porque a veces sí, la vida te está dando señales, te salva de cosas, y a veces nuestra terquedad nos lleva a finales que quizás se pudieron haber evitado.
1: No manches, qué rara es la vida y qué extraña. ¿Qué más dice?
0: Hay audios. Audio.
2: Chamacos, quiero mandar saludos a mi amigo la Oveja Cabrera. Si son tan amables de mandarle saludos a la Oveja Cabrera.
0: Ya sé quién es esa oveja, hombre.
1: ¿Ah, sí?
0: Sí.
1: ¿Quién es tú?
0: Saludos a la Oveja Cabrera también.
1: A la mecha, la Oveja Cabrera, saludazos, mi estimado.
0: A ver dónde andará, qué andará haciendo en esta noche la Oveja Cabrera.
1: A la mecha. Salud. Por cierto, no sé por qué se me viene a la mente el colocho que no se ha reportado tú.
0: ¿Verdad? Casualidad, hombre.
1: Cuéntalo, Irán, dice.
0: Tal cual,
1: ¿Qué más?
0: Oye, hay confesionario, Cristian Alegría.
1: Ah, ya está. Ya. El colocho tiene como 5 mensajes. 7 mensajes.
0: No manches, ni lo hemos visto.
1: ¿Desde qué horas anda ahí?
0: Oye, perdón. ¿Qué hay, chamacos? También las de Destino Final, dice. Irán, regresas, pero de poli, dice. Le vas a quitar la chamba a mi novia Anita, dice. ¿Qué pasó ahí? Ahí por la zona militar, igual una señora que iba pasando el puentecito, le cayó una rama del árbol y ahí Cierto. Quedó la señora, dice.
1: ¿Ya sabes de cuál?
0: Sí.
1: ¿Cuál?
0: El
1: de Ule. El arbolito del sí, es cierto.
0: ¿Eso fue qué? ¿2021, no?
1: No sé.
0: 2020, más o menos.
1: Sí, en tiempo no sé, pero sí tienes razón de que iba la señora pasando y...
0: Se desgajó una rama y ahí quedó.
1: No manches.
0: ¿Qué probabilidades había?
1: No manches. Oye, sí, hay más mensajes. ¿Hay más mensajes?
0: ¿Sí? Ah, oye, sí, de hecho quedó un mensaje de ayer y ese lo voy a comentar yo. Despechados, buenas noches. Confesión, dice, que sea anónimo. Amigos y amigas, dice, neta, nunca ayuden a sus novios. A mí ya me quedó de experiencia y muy mala, dice. Mi novio se mudó a mi casa un día y nunca se fue. Casi que llegó y no se salió, y justo fue cuando se quedó sin trabajo. Gracias a mi trabajo, que es más estable, es que pude, por así decirlo, mantenerlo por 4 meses. Y en 4 meses, él no encontró trabajo y se la pasaba en mi casa. Yo sostuve la casa y todavía le prestaba dinero que no me pagó. No me pesaba porque supuestamente la relación era estable y estábamos bien. Y según yo, si me pasara eso, él haría lo mismo por mí. Pues ahí tienen a su sonza trabajando y trabajando. Y un día llegué del trabajo, dice, y encuentro a mi novio con una amiga mía en mi casa haciendo maldades y asquerosidades. Nada más imagínense, dice. Lo ayudé por 4 meses y me paga así. Se me salió el coraje, lo corrí, que le hiciera como quisiera y como pudiera. Y todavía tuvo el descaro, el sinvergüenza de decirme que yo lo tenía descuidado. Eso. La peor experiencia de mi vida, definitivamente. La gente no es agradecida y menos un novio fodongo que se instala en tu casa sin pagar renta.
1: Mira, son palabras de despechada, sí. Cuando dices fodongo, mediocre, porque te hizo, pero si no... Ni le ves que es fodongo, ni le ves que es nada. Mal plan de ahí del vato que andaba con su amiga haciendo cochinadas. Dice, ¿pero qué tipo de cochinadas? Vomitándose entre ellos. Dice, ah, ¿o qué cochinadas?
0: Se comían y no levantaban. Ajá. Dejaban las migajas en la cama.
1: Sí, eso puede ser una cochinada. que comían en el baño. ¿Qué cochinada? Porque si dice de lo de otro, de las
0: haciendo maldades
1: de, dice. Como qué maldades, quebrando la pared.
0: Como el diablito, ¿no?
1: Fíjate que a veces así, las despechadas, y tiene razón, está enojada y está bien que saques. Y también uno como hombre, ¿no? No, es que te vi haciendo cochinadas, arquerías y
0: asquerosidades.
1: Pero uno hace eso, güey, y ahí no son cochinadas ni porquerías.
0: Me da asco.
1: Ya sabes el asunto.
0: Sí.
1: De que dicen, "No, es que andaban haciendo cochinadas." Cochinadas es algo desagradable.
0: Sí, cochino, vaya.
1: Cochino, sí. Pero sí lo hace la persona, porque sí, cuando lo hace con uno, no es, ahí no es cochino, ahí es el amor. Claro. No, pero sí, qué bueno que le mandaste la fregada.
0: Sí,
1: de
0: la
1: maneras.
0: Neta, sí, o sea, pues qué esperabas, ¿no? Hay audios, a ver qué nos dicen.
1: ¿De qué? Anta, acá.
2: Si dice de lo de otro, se estaban comiendo entre ellos, eso ya era canibalismo.
1: Canibalismo, cochinada no es cochinada. Siento que no es cochinada eso.
0: Pues así la carnita crudita, un poquito de sal y vámonos.
1: Dice, no, como no soy hijastro del Chris, no me leen.
0: Sí, no, te digo que tiene sus favoritos.
1: ¿Ya leíste todo lo del colocho?
0: Ya lo leí.
1: Y es que la dueña de la quinta Carmelita fue...
0: Ah, no sé si fue la dueña.
1: Ahí dice Aristotis.
0: Sí. No me acordaba si era
1: lo
0: la dueña.
1: De la rama. Pero no, ¿la quinta es la que está al lado?
0: Sí, la que sí, está antesito.
1: Ah, su mecha aquí. Híjole. Dice por acá Iram Navam.
0: Dale.
1: Descubrí, muchachos, para empezar, ¿no?
0: Saludando, hola.
1: Saludos. Pero bueno, descubrí que mi novio bromea y nos pone entre comillas. Descubrí que mi novio bromea con su amigo. ¿Así, no? No.
0: Sí.
1: Sí. Bueno, bromea con su amigo gay diciendo cómo tendrían relaciones o diciéndole cosas sugestivas. Cuando le pregunté, dije, ay, ay, ay, ay, así bromean los hombres. Y dice, honestamente me quedé sin palabras, o si es cierto.
0: O ya me voy de acá, dice, de esta relación.
1: Pues,
0: fíjate que hay cierto relajo que a veces hay entre cuates.
1: Ajá.
0: Y bien, o sea, sí, bien raro, bien extraño, ¿no? O sea, de dirigirte o dirigirnos así en forma de relajo. Ajá. Pero yo creo que te das cuenta cuando deja de ser un relajo, ¿no? O sea, de ser un juego. Y en este caso, o sea, no sé exactamente qué tipo de palabras o qué tipo de bromas pudieron haber quedado, pero desde el hecho de que sea en el celular, no creo que sea una broma, porque la broma normalmente es en persona, ¿no?
1: Exactamente, eso te voy a decir.
0: O sea, de que te digo, hey, ¿no? Hey, papi, ¿no? Ajá. Y te darle una teta y así. Ajá. Pero ya que en el celular te bromeé, no manches, o sea, ¿cómo?
1: ¿No? Sí, no... Oh.
0: Pero ahora diciéndole cómo tendrían relaciones, eso ya es.
1: Sí, ya no es como.
0: Oye, fíjate que te voy a agarrar así, jajaja. Ja,
1: ja. Sí, no
0: hay manera, ¿no? De verlo como una broma.
1: Ajá. No, es un coqueteo, ¿no?
0: Claro.
1: Insinuación a algo. Pues yo creo, mi estimada, que pues sí, ¿no?
0: Que ahí hay gata encerrada.
1: Exactamente. Yo considero que sí le des la oportunidad de que vaya con el amigo y tú pues quede soltera un rato.
0: Sí, pues es que de qué manera, hombre.
1: Porque más adelante puede que se dé esos mensajitos, ¿no? Que concreten lo planeado en los mensajes y te va a doler a ti. Dice, no, que por qué no me lo dijiste antes y toda la cosa. Mejor desde una vez, ¿para qué andas ahí con cuentos? Porque normalmente siempre dicen, ¿no? Los hombres sí bromean mucho así de toquetearse y de que, ay, ay, la cosa, pero hasta ahí en físico. Y cuando estamos en mensaje, es como decir, una vez nada más que se digan las cosas, pero ya ahí son puras groserías y...
0: Claro, no le vas a andar diciendo, oye, yo te pondré así,
1: exactamente,
0: ¿no?
1: Y decirse otras cosas, pero así como eso, ¿no? Pues no, mi estimada, yo creo que ahí hay gata encerrada, ¿no? Dice por acá, pues yo creo que ya es cosa de cada quien, pero yo por mi parte, siendo un hombre bisexual, bromeo con mis amigos héteros, diciéndoles de sobre ser novios y esas cosas, aunque se ha llegado al extremo de decirle que cómo se lo darían.
0: Caray, pero pues en este caso, digo, no quiero como señalar, pero pues aquí el amigo es bisexual.
1: Sí, ¿no? Él ya abiertamente.
0: Claro, dice, ¿no? No se puede bromear así, dice. Si entre el Aries y el Etero se tratan así, dice. Así es, chamacos, dice, las bromas son personales. Y repito, broma, pero por teléfono no hay gato encerrado. Hay unas ganas de encerrarse, dice el mensaje.
1: Yes, camané. Sí,
0: claro, más mensajes.
1: Como dijo Dana Paola, un novio menos, una amiga más. Dice por acá, es que no sé, como hay tantas leyes y tantas cosas, no sé si decir esto, tú Irán, ¿cómo se dice esto?
0: A ver.
1: De que nadie salga afectado por los mensajes del WhatsApp. En el relajo, ¿no?
0: Sí, en el relajo homosexual.
1: Ajá, hay límites. Y por lo menos en mi círculo social dice, es diferente cuando se trata de un gay de veras. Uh-huh.
0: Sí hay relajo homosexual, pero algo ligero, dice. Y bien dice la otra vez, no sé dónde lo leí, pero dice, o sea, somos tan mexicanamente respetuosos que te puedes decir de palabras con cualquier hombre y todo, pero al que sí es, lo respetas.
1: Sí, güey, sí es cierto, ¿no? O sea, es cierto.
0: Tú y yo nos podemos tratar sea y todo, pero al que de verdad es, no te metes con él, lo respetas.
1: Dice por acá, ahí te va. Saludos, mis despechados, es primera vez que escribo y mi opinión honesta. Uh-huh. Soy gay y mis amigos heterosexuales viven molestándome con eso. Me dicen cuánta obscenidad se les ocurre, pero todo en broma y en confianza.
0: Ah, caray.
1: ¿Pero en mensajes, mi estimado?
0: Ajá. O sea, ¿te lo describen y todo en mensajes? ¿O es del cotorreo del diario en el trabajo, en el trabajo, ¿no? Y ya.
1: Oye, nos vamos a pausa rápido.
0: Va, va, va.
1: 30, 40 segundos nada más.
0: Y regresamos de volada.
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2: Ya regresamos, muchachos, y ya casi nos despedimos, ¿eh? 962-625-2499, ese es el número de WhatsApp para los últimos mensajes que nos llegan. Y gracias a quienes se han estado comunicando con nosotros. ¿Qué más mensajes, mi buen Cristian Alegría?
3: Saludazos ahí a mi buen Johnny, que nos anda escuchando. Ya tenía razón.
2: Johnny, la gente está muy loca.
3: No. Hay más mensajes ahí en el WhatsApp.
2: Hay más mensajes, no.
3: Ahí está en el WhatsApp.
2: Hay más. Ah, aquí está. Ya para cerrar el programa, dice. Mira, no, mi buen, pero eso ya se ve que está bien al tiempo, ¿eh?
3: No, ay, ¿qué? Dios, y sus 15 pedos, ay, nana. Ahí les va la última de la noche y la mañana la vamos a platicar.
2: A ver, dale.
3: Dice, la semana pasada estaba con mi novio. Y yo pues estaba con la menstruación.
2: Ok.
3: Y él se enojó. Dijo que le tendría que haber avisado antes, así no me invitaba a la casa.
2: A la máquina.
3: Esto solo me hace pensar que solo me quiere, ahora sí dijera la canción, me hizo sentir muy mal con ese comentario. Y siempre es un problema cada que me viene.
2: No, pues qué mala onda, ¿eh? O sea, ¿qué onda? No, pues estás en tus días, no te veo en estos días. Es más, ni te vengas a parar a mi casa.
3: No manches.
2: Porque pues así no se puede, ¿no? Yo creo que con eso ya te dijo todo, amiga.
3: Y pues,
2: no.
3: Sí, no, sí está.
2: Oye, pues avísame para que no vengas, ¿no?
3: Ajá.
2: Imagínate, o sea, qué descaro. Pero eso lo vamos a platicar con calma mañana, ¿vale?
3: Exactamente. Ya nos vamos.
2: ¡Vámonos! Cuídense, despechados, pásenla bien. Regresamos mañana.
3: ¿Y el Colocho qué anda enviando sus?
2: Nah.
3: Ay, Colocho.
2: Está fría, dice.
3: Ay, Dios, la más fina. No.
2: Claro, no, esa es buenísima. Despechados 40, buenas noches.
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0: Ya regresamos con más música retro con Pepe y Omilex.
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3: Son las 11:05.

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3: Son las 11:08.

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0: Son las 11 con 17 minutos.
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3: Son las 11 con 25 minutos.

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1: Hola, hola, bienvenidos, bienvenidas, ¿cómo están? Estamos en un episodio más de Ya Oíste. Yo soy Génesis Sainez y hoy tenemos un tema muy peculiar, un tema que puede pasarle a cualquiera, nadie está exento. En la cocina, en el trabajo o incluso en tu casa, en la calle, que son las famosas quemaduras. Y vamos a hablar sobre qué hacer en un momento difícil que está, porque muchos entramos en pánico en ese momento, es como de, ay, se está quemando, está pasando algo, pero no, a esto nos viene a acompañar nuestro querido doctor Oscar Reyes, jefe del servicio de urgencias. ¿Cómo está, doctor?
4: Hola, buenas tardes, bien, gracias, aquí, gracias por la invitación.
1: Ay, muchas gracias a usted por acompañarnos. Esto se va a poner bueno, porque estamos en una temporada donde justo puede haber muchas, muchas quemaduras, pero vamos a empezar sobre qué son las quemaduras, doctor.
4: Bueno, las quemaduras prácticamente son lesiones causadas por agentes físicos externos, principalmente sea fuego directo, líquidos calientes. Existe también las quemaduras por corriente eléctrica. Y en menor medida, pero también existen las quemaduras químicas. Entonces, wow. Básicamente son lesiones térmicas, básicamente.
1: ¿Cómo son los tipos de quemaduras, doctor, que le han llegado?
4: Bueno, las quemaduras se clasifican, puede ser por, como ya mencionamos, por el tipo de agente que la ocasiona, que ya mencionamos que puede ser por fuego directo, le llamamos por escaldadura, quiere decir por líquidos calientes, quemadura química y quemadura eléctrica. Esa es una clasificación que es de acuerdo al agente físico que lo ocasiona. Y para nosotros como médicos es muy importante clasificarla de acuerdo a la profundidad o la gravedad de la lesión.
1: Ajá. Okay.
4: Hay varias clasificaciones. Conforme van pasando los años, se han creado varias clasificaciones. La más usada o la que está más en boga es la que le divide en primer grado, segundo grado y tercer grado.
1: Oh, sí.
4: Ajá, eso es de acuerdo. A nosotros como personal de la salud nos funciona mucho para determinar la gravedad de la lesión y a la vez de saber la gravedad de la lesión, saber si el paciente requiere ser tratado en un hospital o puede ser tratado en su domicilio. La quemadura de primer grado es la que comúnmente cuando vamos a la playa, nos asoleamos.
1: Lo bronceadito acá.
4: Esa es una quemadura de primer grado. Obviamente, pues como la mayoría de la gente sabe, pues no es necesario ir al hospital para tratar eso.
1: Incluso hay gente que se broncea por gusto, ¿no?
4: Ajá, o sea, exactamente. Y es algo irónico, pero las quemaduras de primer grado son dolorosas precisamente porque afectan las capas superficiales de la piel, que se llama epidermis, y es ahí donde están los receptores del dolor.
1: Ya tocamos el de grado 1.
4: Primer grado,
1: ya ven. Nos vamos con el de segundo grado. Okay.
4: Sí, el de segundo grado, ya estamos hablando que ya la quemadura es más profunda. De hecho, la quemadura de segundo grado se divide en superficiales y profundas. Ajá.
1: Okay.
4: El segundo grado ya afecta capas más profundas de la piel, en este caso la dermis. Y este tipo de quemadura es muy importante porque la recomendación es que sí se tenga una atención médica, que ya son más profundas a diferencia de las de primer grado. Uh-huh. ¿Cómo los vamos a identificar? La piel se pone rosa y las famosas ampollas o flictenas. Ajá, ya es una característica de las de segundo grado que ya van a cursar con ampollas. Ajá, entonces este tipo de quemaduras, lo da sugerencia es que sí se vaya a alguna atención médica, a diferencia de las de primer grado.
1: Sí, sí me ha tocado ver, no me ha pasado, pero sí me ha tocado ver que el aceite creo que es lo más común que vemos que les cae en la piel e inmediatamente como que empieza a salir la ampollita, o sea, obviamente entre el movimiento y todo, de que te arde, me tocó ver que a mi mamá le salió una enorme, pero no entendía, o sea, yo en mi mente es como, ¿por cómo es que sale o por qué salen las ampollitas? ¿Es como media de protección de la piel o por qué se da?
4: La mayoría de las quemaduras de segundo grado, como bien menciona, está ocasionado por líquidos calientes, ya sea aceite, agua hirviendo, o también por objetos calientes como el clásico, la plancha, la secadora.
1: Yo con mi plancha del peine.
4: Entonces, la ámpula o ampolla, como se le conoce, aflictena, no es otra cosa que se sale líquido de la piel y se acumula ahí. De hecho, más adelante vamos a ver que cuando ya las quemaduras son más extensas, algo que daña mucho al paciente es la pérdida de líquido o de volumen, que le llamamos nosotros.
1: Okay.
4: Ajá. Aquí también es importante mencionar, ya cuando entramos a una quemadura segundo grado, nosotros ya a nivel médico, es muy importante la extensión de la quemadura. ¿Estás de acuerdo que no es lo mismo que te, como bien mencionas, que te quemes una área pequeña de tu mano a que te quemes, por ejemplo, todo el tórax, ¿no? O todo el pecho. Sí.
1: Pero pasemos a la de la quemadura de tercer grado, que esa es la última de la escala, sí, por así decirlo.
4: Es la más grave. Por lógica, pues la profundidad es mayor. Aquí es cuando el paciente inclusive ya tiene exposición de hueso, exposición ósea, cuando ya se quema tendones, ya

0: está muy afectada, inclusive puede requerir amputación. Entonces ya es una quemadura pues ya más grave, ¿no?
1: Y hay una pregunta que me gustaría hacerle, porque creo que todos necesitamos saber esas acciones rápidas. Que en dado caso, no sé, estoy en mi casa y veo, o sea, para poder ayudar y también para saber qué hacer yo, ¿no? ¿Qué hacer cuando estás en ese momento que no estás obviamente en el doctor o en lo que llegas? ¿Cómo tratarlo o hacerlo inmediatamente, una quemadura?
0: No, la principal recomendación es no aplicar ninguna sustancia a la quemadura, porque
1: Ni la
0: es
1: famosa clara de huevo.
0: no, ni ni hay veces que le ponen antibiótico en crema, tampoco se sugiere. Clara de huevo, algunas cremas como el tepezcohuite, el aloe. Entonces, la sugerencia es no aplicar nada de eso. Tampoco agua fría. No, mucha gente, pues la lógica muchas veces llegaría a pensar, pues si se quema y está caliente,
1: Claro.
0: pues échale agua fría, ¿no? Sin embargo, no. Sí se sugiere, obviamente, que se lave la herida con pura agua, pero que el agua sea tibia o templada.
1: Okay.
0: Tampoco se recomienda poner hielo.
1: Y por ejemplo, ¿el agua es en contacto directo o como suavecito, por
0: No,
1: hacerlo?
0: directo.
1: Directo, okay.
0: Entonces y después taparla con un apósito antiadherente, o sea, evitar que no sea un apósito que se pegue en la piel y obviamente pues que esté limpio, ¿no?
1: Claro,
0: O de su
1: principalmente.
0: o sugerencia que esté limpio. Y si la quemadura sí se ve que tenga ampollas o todo sugiere que sea segundo grado, pues sí se sugiere que vaya a atención médica.
1: Y lo que hoy nos comparte, doctor, es muy, muy importante, porque hay cosas que ni siquiera sabemos. O sea, podemos decir que es muy como de, ay, no me va a pasar, o nada más me quemé tantito, pero lo dejamos a la desidia y son cosas que se pueden complicar. Nos ayudó a desmentir muchos mitos. Muchas gracias. Y pues, sin más por el momento, yo le agradezco mucho que nos haya acompañado. Espero que se le haya pasado muy bien.
0: Sí, al contrario, gracias a ustedes.
1: Y pues nada, Easter Lovers, la verdad es que yo estoy muy, muy agradecida. Muchísimas gracias, doctor, por esta compañía, por compartir información tan valiosa. Yo soy Génesis Sainz, fue un gusto tenerlos aquí. Muchísimas gracias, nos vemos en el próximo episodio. Adiós.

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3: Son las 11:45.

0: Son las 11:49.
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0: Son las 12 con 10 minutos.

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1: Son las 12 con 19 minutos.
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3: Son las 12 con 31 minutos.

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2: Son las 12:42.

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2: Son las 12 con 52 minutos.
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4: Es la 1:03.

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2: Es la 1:24.
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4: Es la 1:35.

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1: Es la 1:44.
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2: Es la 1:54.

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5: Son las 3 con un minuto.

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4: Son las 3:08.
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2: Son las 3 con 19 minutos.

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4: Son las 3:31.

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1: Son las 3 con 39 minutos.

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2: Son las 3:49.
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2: Son las 4 con 9 minutos.
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3: Son las 4 con 21 minutos.
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2: Son las 4 con 41 minutos.

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2: Son las 4 con 52 minutos.
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4: Son las 5 en punto.

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2: Son las 5 con 8 minutos.

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2: Son las 5 con 20 minutos.
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4: Son las 5 con 31 minutos.

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2: Son las 5 con 38 minutos.

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2: Son las 5 con 50 minutos.
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1: nuestra diosa de la radio, la diosa de la radio, Ripa Pop, y a nuestro dios del entretenimiento y sobre todo del consumo de cafeína y ginseng, nuestro
2: gin,
1: querido... Nuestro querido George, y sobre todo con el gusto de saludar a toda la banda que nos escucha, que está despertando, que le dio el primer trago al café de la mañana, la banda que está levantando a los chamacos, la banda que está yendo al gym, a donde sea que usted esté yendo, que hoy esté disfrutando de esta señal impresentable a través de los 40 México.
2: Así es, ojitos, qué chido escucharlos. 6:03 de la mañana, desde en vivo, desde los 40. Estoy contento porque ayer estábamos platicando que necesitamos retomar nuestra vida del ejercicio.
3: Ser fit. Ser gente fit.
2: ¿Acuerdan?
3: Lo lindo es que ya podemos ir en horario de señora de las lomas.
2: En horario de señora, es lo que te iba a decir.
1: Ese siempre ha sido mi horario.
2: Qué interesante es el mundo del ejercicio, señora, que se casó rica.
3: Qué rico.
1: De viejito que juega.
3: Qué rico.
1: De viejito que juega pádel, ¿no?
2: De viejito que juega, güey, qué locura es el mundo a esa hora. ¿Se acuerdan alguna vez de haberse encontrado a un profesor en la calle y decir, tiene vida?
3: Sí.
2: ¿Se acuerdan? ¿Tiene vida?
3: Sí, como, es una persona fuera del salón.
2: Así se siente ahora que estamos saliendo, pero hoy tenemos muchísima información, viene gente acá, a cabina, tenemos invitados, vamos a hablar de tecnología, nuestro dilema, el ojito nos va a dar varios temas interesantes como siempre. La neta es que hoy se viene un programa de miércoles, ¿no? Un programa muy
1: de miércoles.
3: Me encanta
1: este es
3: eso.
1: Un gran título para el programa de hoy. Impresentable, es un programa de miércoles.
3: Oigan, yo tengo que confesarles algo, ya alguna gente lo sabe porque siempre he sido muy vocal con respecto a esto, ya lo había dicho en el brunch, pero odio, me cae gordísima la expresión ombliguito de la semana.
2: Yo también, me choca, lo detesto, yo también lo detesto.
3: ¿Qué
1: yo
3: bueno?
1: Odio las semanas y odio los ombligos.
2: No, nada. Yo el ombligo me gusta, un beso en el ombligo a absolutamente todas las damas que nos están escuchando.
1: ¿Te gusta chupar ombligo? Wow. ¿Te gusta chupar ombligo?
2: Todas. Wey, de hecho, creo que estamos arriesgados a todas, olvídenlo.
3: ¿Saben qué? Recordémosle a la gente que en este momento está a punto de meterse a bañar. Váyanse el ombligo.
1: Lávenlo.
3: Se olvida uno de lavar el ombligo y no debería ser así.
2: Yo tengo un compa que en la peda siempre se mete el dedo en el ombligo y te lo pone así en la nariz.
1: Hay gente que lo trae bien marrano.
2: Qué asco.
1: Y también el ombligo, ¿no?
2: Sí, no. Lávense su ombligo y no digan ombligo la semana.
3: No,
2: digan
3: no.
2: Que va a ser un día de...
1: Miércoles. O miércolitros, ¿no? Para aquellos que gusten de...
2: ¿Sabes? ¿Te acuerdas cómo es la semana... ¿Es miércolitros?
3: La semana etílica.
2: ¿Cómo era la semana etílica? Era...
1: Miércolitros,
2: jueves, viernes es...
3: Pues no sé. Viernes.
2: No. ¿Cómo es, güey?
1: ¿Clunes?
3: ¿Clunes? Ese nunca lo había escuchado. No, es
2: gluglunes.
3: Mems sabe muchas cosas.
2: Gluglunes, mamartes. Sí.
3: Mamartes.
2: Miércolitros.
1: Sí.
2: Jueves. Viernes tiene uno también.
3: ¿Sí?
2: Sabadrinks y pomingo.
1: ¿Y pomingo?
3: Pero el viernes también.
2: El viernes tienes toda la razón.
3: El viernes.
2: Mems nos está...
3: Mems es el que sabe, realmente
2: nos está pinchando los días etílicos de la semana.
1: Lo cual me hace pensar dos cosas. O Mems es un gran godín o es un gran alcohólico.
3: Una de dos. Dice que las dos. Me encanta. Positivo para ambas. Así que, pues hoy técnicamente sería miércolitros.
2: Hoy es miércolitros, así que déjese ir desde temprano. Son las 6 de la mañana.
1: Encebóllese el hígado.
3: ¡Qué fuerte! Oiga, nada más, hoy es un día muy especial, muy esotérico. Hoy es el portal del 9-9, porque es 9 de
1: ¿Cómo
3: septiembre.
1: ¿Cómo es ya el teletón?
2: No, güey. Tú sabrías, pero no, güey.
1: 9-9. Ya me iba yo a poner a bailar. Como simulando una bonita epilepsia. Saludos a toda la banda que nos escucha en algún crit.
3: Me encanta eso. Pues sí, hoy es el portal 9-9 y es una fecha clave para cerrar ciclos y comenzar una nueva etapa.
2: ¿Es en serio esto?
3: Es 100% real, amigos. O sea, ustedes no lo saben, pero yo soy muy entusiasta de lo esotérico y de la astrología.
1: No, perdón que te interrumpa. Eres entusiasta de la vida.
3: Soy entusiasta de la vida.
1: O sea, siempre está contenta. Ella, para ella todos son trabajadores, gente, ¿cómo? En potra.
3: Viva potra poderosa.
2: Me encanta este adjetivo calificativo de potra.
3: Potra.
2: Me fascina.
3: Claro.
2: Está sensual,
3: sí.
2: La neta, que te digan eres potra, está sensual.
1: ¿O te gusta que te empotren, ¿no? George?
2: No.
3: Oh, wow.
2: No, ojitos, por favor.
3: No es lo mismo decir potra, que te empotren.
2: Que te empotren.
3: Favor.
2: Oye, pero quiero decir algo, Riva. Si sabes de esto, tienes que leernos bien, porque yo no tengo ni idea del mundo que me estás hablando.
3: Yo ahorita no, les tampoco. Voy a pedir sus fechas de nacimiento, porque me da mucha curiosidad hacer la carta astral.
2: Ok.
3: Y de verdad sí estudio astrología.
2: Ah, ¿de verdad?
3: No, sí, de verdad. Órale. O sea, no es fuera de mamey, sí, de verdad.
1: Okay. O sea, sí, tenemos al mono invidente y a la mona vidente.
3: Ah, mira, tal sí. cual, aquí
2: y
3: estamos.
2: Y al chavo corriente.
1: Pero, chavo corriente. No, chavo, perdón, el indigente el con
2: chavo,
1: lentes.
2: El chavo indigente.
1: El indigente con lentes.
2: Oigan, pero soy un joven promesa de 38. Algún día la voy a armar,
3: promesas,
2: ¿verdad?
3: Truncas, chale. Pero promesas igual. Pues sí, hoy es un día bien bonito porque el 9 es un número sabio, es el número como que va antes del 10, obviamente, y es el número como que cierra, es el número de los finales, de cerrar ciclos, está asociado a la sabiduría, a la compasión, a la sanación emocional. Entonces es una fecha como para mirar atrás, además que venimos de un eclipse que fue bastante fuerte hace ya unas 2 semanas. Estamos terminando de sentir los efectos del eclipse que va realmente hasta febrero de 2027, pero hoy, que es el portal 99, es un día bonito para también pedir, ¿saben? O sea, es para cerrar ciclos, pero también tiene una energía de poder y de abundancia, porque Júpiter está haciendo una conjunción bien interesante por ahí. O sea, de verdad, sí, les sé el tema.
2: Órale, sí sabes.
1: Está bien apasionada arriba.
3: Es que me encanta.
1: Eso me hace pensar que lo de yo tengo una ventaja, ¿no? Porque yo sí puedo realmente salir a mirar el eclipse y no me voy a quedar ciego.
2: Tú no te vas a quedar ciego.
1: O sea, puedo abrir los ojos ante este bonito fenómeno y todo bien.
2: Oye, pero entonces tú sí puedes. Eres de las personas que al conocerlas, la primera pregunta es, ¿qué signo eres?
3: Evito.
2: ¿Evitas?
3: Evito, trato de no ser esa persona justamente.
2: Pero te da curiosidad.
3: Pero me da mucha curiosidad. Ya cuando conozco y ya cuando empiezo como a tener más cercanía con esa persona, sí me da mucha curiosidad. ¿Ustedes qué signos son a propósito?
2: Fíjate que yo soy acuario y la gente...
1: Yo también.
2: ¿Tú también, güey?
3: Sí, sí, ¿qué soy gran acuario? Signo de la innovación.
2: ¿Ah, neta?
3: Sí, de la creatividad, es un signo súper eléctrico, ¿eh? Porque es un signo de aire, además mucha gente...
1: Con razón me gustan los toques. Ah.
3: Me encanta, qué eléctrico.
1: Qué eléctrico.
3: Eléctrico
2: siempre
3: llega.
2: Innovando.
3: Me encanta, pues muy bien, es momento de irnos con música. Nos vamos a escuchar algo de Hugel y Mael Angel y Ultranate. Vamos a llamar al sol con esto que se llama Moving to the Sun. Les seguiré contando un poquito del portal.
2: Sí, dinos qué onda.
1: Por favor, sigamos con el teletón.
3: Eso, en Impresentables.

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1: Gente que no, eso somos nosotros, qué chimba.
2: Así que tal el gente que no,
1: Me encanta. Sí somos esa gente que no, por si recién se están conectando, están saliendo para sus lugares de trabajo, de pronto ya están en algún trafiquillo. Aquí estamos acompañándolos, ojitos de huevo.
3: ¡Holi! Somos gente que no.
1: Gente que no, el George.
2: ¿Cómo están? Muy temprano, bien contento, estábamos platicando muchas cosas aquí atrás. Al ratito vamos a estar en YouTube para que también le echen ojito. ¿Ojitos?
3: Obvio, échenle ojito al canal de YouTube de Los 40 México, donde se transmite Impresentables, para que puedan ponerle cara a estas hermosas voces que ustedes escuchan.
2: Es correcto, vamos a estar cotorreando, va a venir mucha gente, pero estábamos platicando ahorita de astrología.
1: Sí, porque me turbo.
3: Eso.
2: Turbo miércoles.
3: Turbo miércoles.
2: Turbo miércoles.
1: Me encanta, sí.
3: Turbo miércoles, sí, como a promoción de la que buena. ¡Ese turbo miércoles! Te regalaremos una chamarra de los dos carnales.
2: Una chaqueta a tus una dos carnales.
3: Hazme el favor de invitarme al turbo miércoles.
1: Me encanta. Que sea turbo miércoles. Me encanta. Aquí en Impresentables de los 40. Pero sí, estamos hablando que es el portal 99. Y si ustedes de pronto.
3: Que no es Teletón. Perdón,
1: no,
3: me emocioné.
1: Recordemos.
3: Me emocioné mucho.
1: Ya Ojitos estaba empezando a bailar, amor.
3: Ya, ya estaba yo moviendo los hombritos así, 9, 9. Porque puedo, antes que alguna persona se ofenda y así, puedo hacer este tipo de chistes. Tengo una licencia poética para hacerlo. Es un argumento válido. Hoy válido.
2: Pagó caro.
3: Pagué un permiso especial. me tuve que quemar las retinas a los 6 meses para poder hacer estos chistes.
2: Valió la pena.
3: Gracias, doctor Matasanos del Hospital de Santiago de Querétaro.
1: Muchas gracias.
3: Gracias.
1: Saludos,
3: porque hoy usted me dio esta gran carrera de 11 años en la comedia.
1: Qué fuerte. Un saludo a él y a su madre también. Qué fuerte. Pues muy bien, sí, hoy es el portal 99 y trae una energía de movimiento, chicos, así que pues si ustedes de pronto han sentido que los caminos están medio estancados, que quieren empezar algo nuevo, que se están despidiendo de una versión anterior de ustedes, pues hoy pueden hacer algo bonito, porque además, como les decía, es un portal bien abundante. Entonces no se trata de pedir mucho, sino de saber pedir. Entonces elijan algo que les gustaría que tuviera frutos.
2: Ok.
3: Limón.
1: ¿Qué?
3: Un limón.
2: Un limonero. ¿Un limón?
3: Sí, sí, es algo
1: un aguacate.
3: Que me gustaría que tuviera frutos.
1: Yo
3: mango.
1: Quiero un árbol de aguacate.
2: ¿Tú quieres un árbol
1: sí,
2: de aguacate?
1: Es mi sueño.
2: Yo preferiría que diera frutos, los impresentables, la verdad.
3: Eso sí.
1: Ay, sí.
2: No, ¿qué opinas?
1: Obvio, es cierto.
2: Que no la es semillita de yo la regué. Es impresentables. Nada, para que vayan checando. Es impresentables nada más. Yo sé que se viene con los de inicio, pero para cuando usted diga, ¿qué programa es su favorito? ¡Impresentables!
3: A través de los 40, México.
2: Exactamente.
3: Y además usted puede llamarnos. Vamos a regalar boletos y muchas cosas al 55-5166-8101. Si usted vive en la Ciudad de México.
1: Me encanta. Y si usted no vive en la Ciudad de México, nos puede marcar al 800-006-1000. Rápidamente les cuento. Hoy en el portal 99, escojan esa cosa que quieren que surja. Sí. Anótenlo, escríbanlo. El poder de escribir, uno muchas veces lo subestima. Hay que ser concreto cuando uno le pide al universo, saber pedir y bueno, pensar cómo cambiará tu vida cuando eso ya se dé, conectar con esa sensación y bueno, sostenerla durante todo el día, visualizarlo y ya, soltarlo al universo para que de aquí a 6 meses, pum, se abran los caminos.
2: ¡Tras! 6 meses es el...
1: Pues digamos que los portales, o sea, no hay como un tiempo límite, pero yo pienso es en el eclipse que tuvimos hace 2 semanas. Es que ya me empiezo a clavar.
2: Ya me empiezo a clavar. Justo estábamos diciendo ahorita, ¿de qué puedes hablar así sin frenar? Riva, encontramos tu tema.
1: Sí, encontramos tu tema. Entre varios.
2: Vamos con Rola, ¿no?
3: Vamos con Rola, sí, una rola que a mí arriba y seguramente a mucha banda le gusta mucho y le emociona. Me Rehúso de Danny Ocean. Estás en Impresentables en los 40.
1: Ya. Yeah.

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6: Son las 6:25.
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7: Un tema muy ad hoc y que va a abrir un poco de, no debate, pero sí de reflexión en el tema de la de lo visual, ¿no? Porque hoy es el Día Internacional de la Belleza.
8: ¿No?
7: Hoy es el Día Internacional de la Belleza. Si bien esto no está avalado por la ONU ni por ninguna institución, es algo más cultural y comercial. Sabemos que la belleza es subjetiva, ¿no? Y que la belleza tiene distintas apreciaciones según sea el país, el contexto, la cultura. Y ustedes podrán pensar, bueno, y a ti, por ejemplo, que eres ciego, ¿te importa la belleza física?
8: Qué gran pregunta.
7: Y yo puedo decir que, a pesar de ser ciego, sí soy una persona bastante vanidosa. ¿Por qué? Porque el lenguaje es social. Vivimos en un, no somos unos ermitaños solos, amargados, y por supuesto que uno está sujeto a la opinión de los demás, y más si te dedicas a lo público o a entretener, ¿no? Siempre quieres lucir bien. Por eso yo hoy vengo vestido de rojo. No es cierto, sí sé que vengo de rojo.
8: Me encanta, y te ves siempre muy bien, ojitos. Muchas gracias. Hay que decirlo, un aplauso, porque de verdad, te ves muy bien, tu pelo es espectacular, me encanta.
7: Muchas
8: tu
7: gracias.
8: Rizo.
7: Gracias, eso se lo debemos a Daniela, mi esposa, que me apoya mucho, porque sería muy feo ser ciego y tener a una esposa a la que le valiera un sorbete como te ves.
8: Me encanta eso. Oigan, pero lo lindo también del Día Internacional de la Belleza es que sirve para destacar, y saludamos desde esta esquina de la radio a todas las personas que trabajan en la esquina de la belleza, en la industria de la belleza. Los estilistas, que maquilladores, maquilladoras, peluqueros, que a lo mejor ya están empezando a chambear en llamados, en mil lugares, los cosmetólogos, cosmetólogas, los especialistas en uñas, no Laura Uñas, ojo con eso, no confundir con
9: ¿no
8: Laura
9: creen
8: Uñas.
9: Que están abriendo un buen negocio de uñas últimamente?
8: Sí.
9: Es
8: necesario.
9: O sea, que es necesario, siempre. Pero siento que la dama está invirtiendo en sus manitas últimamente, porque está pululando estos negocios por todos lados de uñas de Jellish.
8: Hay diferentes maneras de acrílico también.
9: Ah, ok, pero sí. No tengo ni idea. No sé si sabían este tema de que el tema de la simetría en la cara.
8: ¿Qué?
7: Ah, por supuesto.
9: El tema de la simetría en la cara, que es como, entre más simétrico, puede ser percibido como más atractivo, okay. Supuestamente. Ahora, si te pones a pensar, tú me dijiste que viste a Ryan Gosling de cerca.
8: Sí, la primera vez.
9: ¿Cómo fue esa experiencia? Digo, es guapísimo el vato.
8: Yo tenía una expectativa, o sea, hay que decir algo, ya he tenido la fortuna, gracias a este hermoso trabajo, gracias a De Estreno, no se pierdan De Estreno todos los viernes y sábado a las 3 de la tarde con Gaby Cami, Javier Ibarreche, programa del cual también hago parte. He tenido la oportunidad, gracias a De Estreno, de entrevistar a Ryan Gosling, no en una, sino en varias ocasiones, y la primera vez que lo vi fue la primera vez que salí, además, como a hacer una cobertura, iba a Los Ángeles, entonces estaba muy nerviosa, muy emocionada, me senté, porque lo llevan a uno a unas salitas donde obviamente hay cámaras alrededor y estás tú en una silla frente al actor o la actriz o el director. Te sientan y yo me siento, y lo primero que veo y noto es que Ryan Gosling tiene un ojo más arriba que el otro.
9: Muy marcado.
8: O sea, con todo respeto.
9: Sí.
7: Como
9: sí,
7: ya no sabía si era Ryan Gosling o el pirata Morgan, ¿no?
8: Mi hermano, yo no sabía.
9: Como que le dejaron caliente un lado y se fue derritiendo tantito, ¿no?
8: Una cosa rara. Sí, exacto.
9: Se fue derritiendo tantito.
8: Se desvió.
9: Ahora, me sorprende que no lo hayas notado antes, porque se nota en las películas y todo, ¿eh? ¿No lo habías visto, neta? ¿Tú lo,
8: no.
9: Tú pura cachondez nada más al inicio.
8: Estaba viendo y no veía.
9: Estabas viendo y no veía.
7: Sí, tú solo estabas viéndolo como un bonito objeto sexual. Y hablando de gente famosa también, a ver, una cosa es el que te importe la belleza, el que quieras lucir bien, lo cual es muy válido, pero también hay una obsesión con la belleza física.
9: Está cañón,
7: güey. Adicción al bisturí, ¿no? Uf. Ejemplos tenemos varios. Tenemos a Cher, que ella públicamente lo ha dicho. Tenemos a John Travolta, por ejemplo.
9: John Travolta, que la neta para mí se superdió en la madre.
7: Por supuesto. Sí. Tenemos a Michael Jackson.
8: Uy, yo creo que él es el caso más como fuerte con respecto a las cirugías plásticas. A mí Michael Jackson
9: me da
8: plásticas.
9: Un morbo terrible, perdón que te interrumpa, pero era como el tema de, porque sí tenía realmente este tema vitiligo. De pigmentas, vitiligo en la piel.
7: Y también tenemos a Lin May y a la Wonders Lover. No, no es cierto, les mandamos un beso a las dos, que no las mencionaron.
9: O sea,
7: aquí,
9: para ti mentalmente Michael Jackson te lleva a la Wonders Lover.
7: Sí, no sé brincando mientras da los teléfonos de guerra de chistes, ¿no?
9: También estaba Courtney Cox, pero Courtney Cox lo que hizo fue que se arrepintió, oigan.
8: Sí.
9: ¿Se acuerdan? Como que se pimpió la boquita, se la dejó de payasito y luego dijo, mejor ya no.
8: Mejor ya no, mejor
9: pujó,
8: ya no.
9: Pujó todos los días hasta que le volvieran a crecer sus labiecitos.
8: Es que yo siento que con los procedimientos plásticos uno nunca sabe, o sea, como que esas cosas, obviamente los expertos son los que saben, pero yo personalmente siento que muchas cosas que llegan nuevas no se las han terminado de inventar. O sea, en cierto momento hubo biopolímeros que le dañó la cara a muchas personas,
9: sí.
8: Que se los pusieron incluso en las nalgas.
7: En las nalgas.
8: En
7: sí,
8: las
7: ¿verdad?
8: Nalgas.
9: Oye, Riva, ¿que en Colombia es real que a las niñas a los 15 años les regalan operaciones estéticas? ¿O
7: no? También en Culiacán, hermano, no te
9: ¿sí?
7: preocupes,
9: ¿sí?
8: Tenemos tanto en común Culiacán y Colombia a veces. No, en serio, o sea, sí escucho muchas cosas y digo...
7: Le mandas besos a la gente de Culiacán.
9: Culiacán en Colombia de México, sí, de plano.
8: Casi, sí.
9: Por eso tanta bella dama. Saludos.
7: Qué saludos. Fuerte. Saludos a la culichi, hombre, a la culichi, pues, hombre, saludos.
8: Que nos ¿sí escuchen en el 92.9 FM en Culiacán, así que les mandamos besos y abrazos, culichis.
7: Besitos con tuba.
8: Besitos con tuba.
9: Pero güey.
7: Sí, la tuba de la banda, güey, sinaloense.
8: Es cierto, sí, lo agarré por ahí. Pero sí, en Colombia pasa mucho que en una época cuando estaba la narcocultura muy fuerte, sí era común que en Medellín, específicamente en la zona de Antioquia, en todo Colombia, pasaba que mis compañeras a veces, no, que prefiero la operación de nariz al viaje de 15 o a la fiesta de 15. Y yo, híjole, qué fuerte.
7: Qué fuerte, ¿no?
9: De 15, es que el tema es a la edad, porque digo, hazte lo que quieras, no hay bronca. Pero
7: menor de edad está fuerte.
9: Pues todavía no acabas de
8: desarrollarte.
9: Ajá, como de, ¿cómo se llama? De cuajar.
8: Era cuajado.
7: Todavía tuviste tu primer, primero, segundo, a lo mejor periodo, y ya te estás acomodando.
9: Oye,
7: las
9: güey,
7: teclas.
9: ¿Y a ti alguna vez te ha pasado por la mente hacerte literal. Algo estético?
7: No.
9: No, o sea,
7: no,
9: digo,
7: no, no, no.
9: Porque justo dentro de tu perspectiva está cotorro saber si te harías una estiradita o algo así por algo que te dicen.
7: No, yo creo que hay que amarse como eres y tolerar y ser, entender que todo es un proceso, ¿no? Y que pues, en algún momento hay que saber envejecer dignamente también.
9: Fíjate que yo,
7: no estamos preparados para eso.
9: No, yo sí estoy de acuerdo que se hagan lo que quieran.
8: Híjole, yo no sé, yo tuve una conversación conmigo misma, así como Juan Gabriel, que tenía sus conversaciones con él mismo.
9: ¿Cómo estás? Pusiste dos micros, porque es muy Riva, seguramente, seteó cámara, dos micros y dijo, ¿cómo está, Riva?
7: Y Riva cuando se hace, ay, yo estoy muy chévere.
8: Estoy muy chévere, pues fue la conversación de Joana y Riva, porque mi nombre es Joana Riva.
9: ¿Qué?
8: Además mi apellido, sí, mucho gusto.
9: Mucho gusto,
8: ¿cómo estás? Sí, mucho gusto, eso soy yo. Entonces sí tuve mi conversación conmigo misma y como que yo dije, ay, qué lindo reír y que se me note que me río. Entonces yo a estas arruguitas de los ojos les digo, las arrugas de la felicidad.
7: ¡Qué bonito!
9: Ah, okay.
8: Y de ahí en adelante digo, no, pues ya, hay que ser feliz.
9: Acá son patas de gallo.
7: Es que a ver, yo sí está padre
8: yo
7: eso que
8: arrugas
7: dices.
8: Arrugas de la felicidad.
7: Está padre que dices que cada quien se haga lo que quiera, sí, pero también estamos bombardeados y creo que eso sí te salva un poquito el no ver. Estamos muy bombardeados por lo visual, por la publicidad, sí. por el estereotipo que nos dan los medios de comunicación y creo que el no ver te exime un poquito de eso y te enseña como a valorar también. Hay una cosa que yo le dije a Daniela, mi esposa, que la belleza física en algún momento se acaba, ¿no? Las chichis se caen, las nalgas se caen, pero la belleza intelectual, hermano, esa envejece contigo. Y a menos que te dé una situación que afecte tu proceso cognitivo, llámese una demencia senil, un Alzheimer, pues tú puedes seguir teniendo una belleza intelectual hasta los 90 años.
9: Pues ¿no? Yo opino que se operen las chichis.
7: Oye, qué bárbaro, qué básico.
8: Sí, no,
7: eres un maldito doctor del billar.
9: No, sí. Para mí sí está chido. Ustedes dense si se quieren hacer, manito. No, nada
8: pero con
9: más.
8: Cuidado, vayan en serio especialistas,
9: sí,
8: no lo hagan ustedes solos, por favor.
7: Sí,
8: o sea,
7: no
8: vayan
7: no.
8: a lugares de garaje.
7: No vaya y se tunea la laguna. Por
8: sí,
7: favor, no vaya y se tunee ahí al que le mando un abrazo a toda a mi banda. banda de Tepito, pero no se tunee usted ahí, ¿verdad, Alejandra Guzmán? Amanecer.
9: Oye, crush mío total también, Alejandra Guzmán, era para que la anoten en la lista.
8: Voy a anotar.
9: Porque Alejandra Guzmán está en la lista de mis crushes.
8: Tenemos que hacer nuestra lista de crushes, pero vamos a hacer mientras escuchamos la número uno de los 40. Se trata de David Guetta junto a Bibi Rexha, una rubia sucia. Y es que así se llama su álbum donde está incluida esta canción, Dirty Blonde. Se trata de Sad Girls, Bibi Rexha y David Guetta en Impresentables de los 40.
7: Uy, la rubia.
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6: Son las 6:34.

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7: Son las 6:39.
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0: aquí en Impresentable, son las 6:43 de la mañana en vivo desde los 40. Aquí está Riva, Ojitos y el George. Estamos cotorreando de muchas cosas. Riva me está enseñando cosas de música pop que no sabía que existían. O sea, tiene un conocimiento muy vasto en el mundo del pop. Ojitos en el mundo del tri, ¿no?
1: Oye, George, aparte de que, o sea, sí entiendo que Riva tenga un vasto conocimiento en el mundo del pop, pero también Mónica Naranjo no es algo de hoy, güey. Tú estás muy emocionado descubriendo.
0: Mónica Naranjo sí la topo, güey. Mónica Naranjo. Sí. Es la que tiene la mitad del pelo negro y la mitad del pelo hace en los 90, ¿no?
2: En los 90. Hace mucho tiempo fue así. Es verdad. Pero sí, estamos echando chismecito aquí, Impresentables de los 40, siendo las 6:44. Si tienes que llegar a las 7, pues písale, pero písale.
0: Písale,
2: con cuidado.
0: Písale.
2: Ya lo sabes. Sí. Oigan, es momento de nuestro impresentema, del dilema del
0: día. Del dilema del día.
2: Que está buenísimo, hola. Me gusta mucho esto. Porque, a ver, híjole, ¿qué prefieres?
0: A ver, dime.
2: Tener el trabajo. No, espérame. ¿Qué prefieres? ¿Saber la fecha exacta de tu muerte o saber de qué te vas a morir, la causa de tu muerte?
0: Ay, qué fuerte.
2: Eso está muy fuerte.
1: No. Era una regla básica de la Ouija. Ah, no es que yo lo hubiera jugado, pero nunca preguntar de qué te vas a morir.
0: ¿El cómo?
1: Nunca, o sea, si tú decías algo que no puedes hacer en la Ouija, no le preguntes cómo te vas a morir. Porque
0: no, por eso dije,
2: yo no sabía eso.
0: Sí. ¿El cómo?
2: Yo nunca he jugado con una tabla
0: Ouija.
2: No, me da pánico. No, yo sí creo. No, yo a eso no le entro, amigo.
0: Pero
2: no,
0: si
2: no,
0: las venden así en las jugueterías.
2: Me parece una irresponsabilidad.
1: Si tú compras dos Max Steel, te llevas una Ouija. Ay, sí.
0: Ajá, no, puedes comprarte Polly Pocket.
1: Polly Pocket.
2: Y te llevas tu Ouija. No, me parece
0: terrible. Para hablar con
1: un yo-yo.
2: No, ni de riesgos. Ustedes, cosas que no me verán hacer a mí, jugar con una tabla Ouija.
0: Haces bien. Yo de chavito jugaba muchísimo Ouija, fíjate.
2: ¿Y nunca les pasó nada?
1: ¿En serio sí jugabas?
0: Sí, eso no es broma. Con mis vecinos. Fíjense que donde yo crecí, que es la bella colonia de Cuapa. Aquí en Cuapa la Bella, hubo una tragedia muy fea en donde yo vivía y nos metíamos a jugar Ouija a esa casa.
1: ¡No!
0: Te lo juro. Pero porque yo también era el vecino chiquito, entonces como que yo era Jorgito, ¿me explico? No. Todos eran más grandes.
2: Sí.
0: Y era como, ¿qué, güey? ¿Quieres ir a jugar Ouija ahí donde pasó todo? Y yo, sí, obvio, sí, güey.
2: ¿No te da miedo?
0: No.
1: No manches.
0: Pero justo, gracias a eso, no me da nada de miedo eso.
2: Fíjate, no,
0: o sea, no es broma, no me da miedo. Simplemente no es que no crea, porque sé, hay muchas cosas que no le entiendo en la vida. Una de esas es eso, porque hay muchas cosas que no le entiendo. Pero eso específicamente no me da miedo, fíjate. ¿A ti te da miedito? Si te da,
2: sí,
0: o sea, miedo.
2: Pero,
0: ¿miedo es la palabra?
2: Me gusta, pero me asusta.
0: ¿Te gusta, pero
2: sí,
0: te asusta?
2: Sí, tuve la oportunidad de estar invitada en Colombia en un programa que hacía investigaciones paranormales y sí experimenté cosas bien particulares. Un día les contaré en detalle,
0: ay,
2: pero
0: no, okay,
2: sí,
0: venga.
2: Cosas que me hicieron persignarme, gente.
0: Bueno, pero aquí el tema es,
2: ¿quieres? ¿Sí le crees?
1: Yo, a mí sí me da miedo, la verdad. Sí, o sea, sí. Ustedes podrían pensar de que al vivir en la oscuridad perpetua no tengo miedo, pero no, sí. Y creo que también he estado como expuesto a ciertas energías, entonces no le juego.
0: Es el microondas,
1: no le juego al riata,
0: lo dejaron abierto.
1: Ah, es el microondas.
0: Ah, el microondas, sí.
1: Ah,
0: perdón.
1: Yo pensé que, bueno, pero...
2: Qué bueno.
0: Oye, pero ¿prefieres saber la fecha exacta de tu muerte, güey, o saber la causa de tu muerte, güey?
1: Ay,
0: está horrible.
1: Está horrible cualquiera, ¿no?
0: O sea, porque, a ver,
1: porque vas a vivir paranoico.
2: A ver, toca escoger una.
0: Ajá, la fecha exacta vamos a analizar. La fecha exacta, lo que pasa es que si sabes la fecha, vas a vivir los días con
1: cuidado.
0: O sea, como
2: alrededor de esa fecha.
0: Exactamente, como que va a ser un countdown total, vas a estar contando los días hasta que llegue ese momento y digas, no manches, ya faltan 2 semanas, güey. ¡Faltan 2 semanas!
2: ¡Ya me voy a morir!
1: Es que de una u otra forma vas a vivir paranoico.
0: Ahora,
1: porque vas a estar pensando eso. Y luego si te dicen, vas a morir atropellado cada vez que pase un carro.
0: Güey, ya
1: lo
0: vas a estar.
1: Sí.
0: Totalmente alerta.
2: Yo creo que me voy a quedar con la fecha.
0: La fecha.
2: Prefiero

0: quiero saber la fecha. Por lo menos puedo gastarme todo mi dinero antes.
1: Sí, pues yo también.
0: Exacto, o sea, como que puedo hacer una turbo fiesta así bien loca, con meseras en toples.
2: Nos invita, Riva,
1: por favor. Riva, sí, que te gusta la fiesta loca.
2: Oye, pero ¿sabes qué? Es un gran punto. Lo estábamos viendo como algo negativo. ¿Cuáles son las virtudes de saber las dos versiones? Uf. A ver, una de justo es, ya tengo todo, puedo planificar bien, gastarme toda mi lana. Si ya sé que no me voy a morir en un hoy, me puedo aventar de paracaídas, puedo irme a bucear con tiburones.
0: No lo había pensado así.
2: Tienes muchas buenas opciones. Ahora, si es la razón, creo que la respuesta es la fecha.
1: Fecha.
2: Sí, es la fecha, ¿eh?
1: Sí.
2: ¿No?
0: Bueno, pero también saber de qué te vas a morir te ayuda como a la prevención, obviamente, lo que dice Ojitos. O sea, si es por un coche, pues ya vas a estar paniqueado toda la vida.
2: Exactamente.
0: Pero vas a saber, si te dicen un tren, va a ser un poco más difícil como... Yo sí tendría curiosidad también por saber la causa.
2: Márquenos al 5551-668101 de si están hablando aquí de la ciudad, y si no, háblenos del 800-00-61-000. ¿Cuál era?
1: 800-00-610-00.
2: Y les damos su fecha.
0: Acá tenemos la
2: Acá les decimos su fecha o su razón. Así que márquenos.
0: ¿Qué dije? Que
2: y cotorreamos.
0: Sí, no. Llámenos, márquenos aquí. Ya saben que somos los impresentables de los 40. Ojitos de huevo, el George y Riva Pop, quien les habla. Y pues sí, nuestro impresentema del día es: ¿qué prefieres? ¿Saber la fecha exacta de tu muerte o saber la causa exacta de tu muerte? ¡Qué miedo!
2: Oigan, creo que ya tenemos llamada.
1: Tenemos llamada, la primer llamada.
2: A ver, vamos a decerle a esta persona la fecha.
1: No, hola, hola.
2: No, perdón.
1: Aquí, impresentables, allá quién, y esperemos no seas un espíritu chocarrero de la Ouija.
0: Por favor, no. Hola.
2: Hola.
0: Están conectando.
2: Están conectando
0: todavía. Están conectando la línea.
1: Porque si viene de otro lado la llamada.
2: ¡Miércoles!
1: ¡Turbo miércoles! ¡Yo soy el topo de la... Perdón. Ojitos de huevo en los 40.
0: Exactamente. Son las 6:49 y ya tenemos nuestra primera llamada, el primer impresentable del día de hoy.
2: Colapsaron las llamadas. ¿Saben qué fue? Por hablar de la Ouija.
1: ¿Ya ves, güey?
0: ¿Y serán los espíritus?
2: Se metió.
1: Eso te pasa por andar yendo a Cuapa a casas abandonadas a jugar. Wey. Cuando pudiste haber jugado al yoyo o al valero como niño normal.
2: Fíjate que una vez mi papá me compró un trompo, güey. Y me acuerdo perfecto de aventarlo una vez nada más. Pasó la camioneta de mi vecino y lo destrozó.
1: No.
2: Nunca se va a olvidar. Nunca se me va a olvidar, y a partir de ahí dije, ¿sabes qué? Me voy al lado oscuro de la vida.
1: Hablando de cosas paranormales y oscuras, vamos con una rola. Esto es Conexión Psíquica de Aitana. Estás en Impresentables en los 40.
2: Me encanta ese segue.

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1: Son las 6:55.
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1: Estamos impresentables como solemos ser. Y además ya estamos en YouTube para la gente que nos quiera ver. Aprovecho para mandar un saludo a mi esposa y a mi hijo que ya se están yendo a la escuela, porque a las 7 y no veo la hora.
2: Bueno,
3: 7 con 1,
1: a las 7 con 1 minuto de la mañana es momento de ir a la escuela. Chamaco, arréglate, lávate los dientes,
3: pórtate bien
1: y boléate tus zapatitos. No es cierto, porque tienes 7 años, no te vas a bolear tus zapatos tú solo.
2: ¡Qué bonito! Sí, estamos totalmente en vivo, ya lo sabes, en youtube.com/los40méxico. Ahí nos encuentras y ya Carlos Puentes dijo buenos días aquí presente, indestructibles, porque me encanta que ayer ya hay fandom.
3: ¿Qué tal? Qué chido. Oigan, nos gustó un buen que la banda se nombró solita y son
1: los indestructibles.
2: Me encanta. Pues bien, mi gente, tenemos varias notitas aquí de Sal y de Dulce.
3: Que justo ayer platicábamos esta primera nota respecto a que los años 80 volvieron con fuerza a Instagram. Seguramente, si usted es consumidor de esa red social, sabe perfectamente de lo que estamos hablando, en donde todos empezaron a subir una foto hecha con inteligencia artificial, ¿no?
2: Sí.
3: En donde se veía a quien tú quieras, a tu tío, a tu mamá, a tu prima, como en los 80s, pero no la verdadera, la manera verdadera, ¿ya sabes?
2: No, es un cómic.
3: Exactamente.
2: O sea, una cosa loca de verdad. No, me parece terrible, tenaz. Yo la verdad no estoy de acuerdo con eso. O sea,
3: ¿por qué?
2: A mí usuarios,
3: te iba a preguntar eso, ¿por qué no?
2: No, me parece que, a ver, es que cuando utilizamos la inteligencia artificial para hacer imágenes, pues se gasta agua. Y lo que pasa, listo, si tú lo utilizas una vez, está perfecto. Y tú dices, ay, es una foto, no va a hacer daño. Pero en este momento, cuando una tendencia está agarrando tanta tracción, que tanta gente lo está haciendo, pues ya está gastándose agua. ¿Por qué? Porque los servidores en donde está la información, la tecnología, esto, no sé mucho de esto, pero les cuento lo poco que sé, pues necesitan enfriamiento. Y para enfriar estos servidores se necesita agua. Entonces, entre 2 y 5 litros de agua se gastan por imagen procesada. Entonces, para que lo tengan en cuenta, porque si no, yo no le entro a eso, la verdad.
3: Híjole, yo estoy totalmente en contra arriba, perdóname otra vez. Hoy estoy en otro lado.
2: Me encanta.
3: De la moneda.
2: Está
3: perdón,
2: bien.
3: Es que yo siento que sí, súbanse, o sea, a ver,
1: este vato es de que opérense, súbanse,
3: sí,
1: métanse cosas.
3: Claro, güey, a ver, ponte a pensar, ¿por qué tendrías que ser un chavito que tiene 16 años, o sea, que no puede subirse por el agua, que no es tu culpa, güey? Eso es culpa de Sam Altman, que es el encargado, o sea, solucionenlo. Yo lo que quiero es subir mi foto.
2: No.
3: Sí, pero yo lo que quiero es subir mi foto.
2: Pero tú pones un granito de arena, George.
3: Sí, el granito es importante.
1: O sea, casi que si tú estás diciendo, a mí me vale un carajo cuando la capa de ozono se agujera, yo quiero usar aerosoles.
3: Tengo que ser muy honesto, la verdad, ni la veo, güey. No se ve, no es cierto.
2: Ojitos,
3: sí me importa.
2: Decir lo mismo.
1: Yo también, exacto, pero y tampoco uso aerosoles.
3: No, a ver, sí me importa, no es como que no me importe el medio ambiente ni nada. Solamente creo que no es nuestra responsabilidad. No, bueno, perdón.
1: Okay. ¡No!
2: ¡Hombre!
3: No, perdón.
1: Se está empinando más mejor.
3: No, escúchame bien. Los responsables son los de arriba, no es la gente que le avientan
2: los
3: estas
2: extraterrestres.
3: Cosas. Porque, no los extraterrestres.
1: Dios.
3: Son la gente que hace ese tipo de inteligencia artificial, los que dijeron que se cae el con agua. Ellos son los verdaderos responsables. No el chavito que quiso ver cómo se veía con bigotes y todavía no le sale el bigote. creo que es parte de esa es mi opinión. Riva, yo sé que no eres fan.
2: No, hombre, yo no he caído todavía.
3: No, vas a caer eventualmente.
2: No,
3: ahora, lo que sí está muy cañón, y esto es un tema que estaba viendo el otro día, esta plataforma con AI que hace rolas al instante.
2: Híjole,
3: eso está cañón. Tú que eres licenciada en música,
2: maestra
3: en música, ¿qué opinas de eso?
2: Pues yo siento que la inteligencia artificial es una herramienta, que todos podemos utilizar, pero no dejar de verla como herramienta y que se vuelva ya como la manera de hacer algo. O sea, tengo grandes amigos músicos que para utilizar demos y maquetas dicen, no, pues necesito la voz de una mujer, no tengo la voz de una mujer, pues utilizo la AI y ya luego le presento ese demo a una persona real que la va a cantar.
3: Exactamente.
2: O sea, ahí se usa como herramienta.
3: Ahí te entiendo, porque se vuelve como un detonante y no se vuelve el producto final. ¿Tú qué opinas, ojitos?
1: Es que por más que se utilice la inteligencia artificial, o sea, esto que dice arriba es muy importante, es una herramienta porque mucha banda ya la quiere utilizar como un todo y jamás la inteligencia artificial va a poder suplir la sensibilidad artística, ¿no?
2: O la estupidez natural.
1: También. Pero sobre todo la sensibilidad artística, porque a final de cuentas, por más que haga una rola, nunca le va a poner este sentido humano que se requiere para componer una buena rola, ¿no?
2: Sí.
1: O sea, esta pues esta cosa de sentir la música, de expresar, pues no lo va a poder hacer jamás. O sea, sí, punto que puedas invitar la cumbia de los cueritos, ¿no? Y dices, quiero hacer la cumbia de los cueritos, haces la cumbia de los cueritos, ¿no? Pero jamás le vas a poder poner ese toque humorístico que a lo mejor solo tu gran mente brillante le pondría, George.
3: ¿Cuál crees que sea el último arte que muera por el AI?
2: Uy.
1: Es que no, por ejemplo, la comedia, el show en vivo, no va a morir. No.
3: Yo creo que puede ser que, o sea, es de los últimos, pero va a caer, sí, ojitos.
2: No.
3: Va a caer ojitos. Sí. No.
1: Estás diciendo que nos vamos a quedar desempleados, carnal, todos, esto, y que nos van a ganar los chistes de la viejita de, mira, vieja, está bien bonito tu vestido. ¿Crees que eso nos va a suplir cuando nosotros podemos dar este sentido humano? Jamás, me niego a la inteligencia.
3: No, o sea, yo estoy de acuerdo contigo, niégate, pero va a pasar.
1: ¡Oh! Eres horrible, la verdad. Quieres que nos moramos todos.
3: No, güey, no. Juegas a la Ouija, no, sabes, 8 años. Creo que va a morir al final. La comida, lo culinario, el arte de cocinar. Siento que, porque pues ahí sí hay...
1: Ah, bueno, eso sí.
3: No, creo que es de las últimas.
1: No quiero que me cocine un robot jamás en la vida. Jamás. Imagínate un robot haciéndote unos chiles en nogada, no.
2: No, pues...
3: ¿Cómo se llama esta que te...?
2: Eso sí, ahí sí le entraría.
3: ¿En serio sí?
2: Pues sí.
3: O sea, con el tema de la comida no tienes tanta bronca, con el tema de las imágenes sí.
2: Pues es que el tema de la comida, o sea, el robot va a utilizar los ingredientes y de pronto la persona que cocina puede dedicarse a supervisar y a crear otras recetas que ya le dice al robot qué hacer.
1: ¿Tú crees eso, Riva? Somos tan huevones que lo van a dejar que el robot haga todo solo, hombre.
3: Pero que es lo mismo, Riva. De repente ya se va a volver como una, o sea, ya no hay creación humana, ya nada más alguien que está, es un cocinero, no es un chef.
2: Yo quería pensar, okay.
3: ¿Me explicó? Entonces ahí es donde cambia todo. Estamos creyendo lo mismo, o sea, la inteligencia artificial debería de estar haciendo las cosas por nosotros, pero no, insisto, no se sientan culpables porque...
2: Por utilizarla,
3: porque simplemente está ahí, no es su culpa, los responsables son los de arriba. Permítanme. Y
1: utilícenla como un apoyo y no como un todo. Es lo único que yo quiero decir.
3: Les digo que en honor a eso, agarren 1 litro de agua y tírenlo al...
1: ¡No!
2: ¿Qué te pasa? George, ya vamos con lo que sigue porque eres.
1: Jorge Jiménez López está cada vez más funable.
3: No,
2: igual debo decir que me ha gustado ver sus fotos de los 80, aunque también no son realistas, amigos. Nadie en los 80 se veía como un cómic porque no es realista.
3: Yo tengo que decir que yo hice la mía y me veo idéntico. Porque traigo el bolet ahorita.
2: Sí, tienes tu
3: traigo bolet. Mi bolet y güey, nada más me puso una chamarra negra.
1: Ya es un señor ochentero por default.
3: Se las puedo poner.
2: Dana,
3: tres.
2: Hoy se vino muy ochentera. Yo sí quisiera que Dana pase a la cabina y nos muestre su look ochentero, ver, porque ella le está ganando a la inteligencia artificial. Dana, para quienes no la conocen, es parte de este team impresentable.
1: ¿De qué hablas?
2: Viene súper ochentera, viene desfilando.
3: Viene,
2: ahí está. Muy guapa la guapa. Qué
1: en
2: bella.
1: Pasarela.
2: En pasarela. Tú muy bien. Ganándole a la inteligencia artificial. ¿Quieres decir algo al respecto?
0: No gasten agua en tonterías, por favor.
1: Si no le hagan caso a Jorge.
3: Ah, no manches, si toman agua locas en el Oxxo, ¿por qué mejor hagan?
1: Pero eso no es gastar agua, eso es tomar agua loca. Y si tú te quieres dañar el hígado, está bien, pero ¿por qué vas a tirar el agua? O sea, es diferente, Jorge.
3: Güey, es un sobrecito de horchata con un destilado ahí malvado que venden en el...
1: Uf, el que deja ciego, dices
3: el
1: tú.
3: El que deja ciego, güey.
1: El que deja ciego.
3: El que te hizo daño.
1: El Tony Asian.
3: El Tony
1: Asian on the rocks. Tony Asian on the rocks.
2: Qué fuerte, lo probé hace poco.
3: ¿Te gustó?
2: Sí, pues no me supo mal, amigos. ¿Qué hago? ¿Qué pasó ahí?
3: Eso es lo fuerte, ¿verdad?
1: ¿En Colombia existe algo así tan corriente como el Tony Asian?
2: Por supuesto, se llama niquelado.
3: Niquelado.
2: Y también tiene los mismos efectos.
1: Pero bueno, algo que va a ser muy feliz arriba, y no es la inconsciencia ambiental de nuestro querido George, es que se celebran 25 años del lanzamiento de esta icónica canción de Kylie Minogue, que muchos guachaguachean y dicen, la, la, la, la, la, la, la, la, la, la, la, la, la, la. Qué bueno que no dice jalala, jalala.
2: Can't get you out of my head. Sí, amigos, cumple 25 años la canción que le cambió la vida por segunda vez en la historia.
3: Por segunda vez, tienes toda la razón.
2: La primera vez fue de Locomotion.
3: Tienes toda la razón. Esto fue la segunda. Para que vean que si ustedes se sienten que ya no tienen oportunidad en la vida, nada más tienen que hacer un super hit.
2: Nada más. Así tranquilitos.
3: Y ya con eso la vuelven a armar, banda.
2: Así
3: porque aparte
2: es.
3: Estaba bien joven, Kylie Minogue, guapísima. Pero si alguien sabe de Kylie Minogue en esta cabina, eres tú, Riva.
2: Sí, es mi artista favorito. Ahorita es más, hoy me traje mi playera de Kylie Minogue, la pueden ver
3: vean,
2: en nuestra transmisión
3: YouTube. En
2: YouTube de Los 40 México. Y sí, esta canción salió el 8 de septiembre de 2001, fue el sencillo número 1 del álbum Fever, que además tiene una portada icónica en la que Kylie Minogue sale totalmente de blanco y se enreda con un micrófono, con el cable de un micrófono, y se ve espectacular, las mejores piernas del mundo del pop, Kylie Minogue. Este sencillo se convirtió en un éxito inmediato, mucha gente la conoce como la canción de La La La, obviamente pues porque ya lo cantábamos, el irresistible la la la que todo el mundo canta, 80, y pues el coro fue diseñado justamente para que tuviera estructura de earworm, que es como un gusano de oído.
3: Claro.
2: Para que lo cantes y lo cantes y lo cantes. Y ojo, porque esta canción, antes de llegar a Kylie Minogue, fue rechazada por dos, digamos que artistas pop.
3: ¿Neta? ¿Quiénes?
2: Katie Dennis y Rob Davis, quienes escribieron la canción originalmente, se la habían picheado.
1: ¿Y dónde están ellos, eh? Toma eso.
2: Ellos la escribieron. Están ganando mucho dinero.
3: Les fue muy bien, de hecho.
1: Ay, pensé que la habían rechazado.
3: Ellos están en sus casas en Malibú.
1: Pasándola muy bien, ¿no?
2: Quienes la rechazaron fueron S Club 7, que fue el manager, que ya igual S Club 7, ¿dónde están?
1: Y mira dónde están.
3: Uno ya murió.
1: Además, le copiaron a OV7, ¿no?
3: Sí, ya murió uno. Bárbara, mi novia, es súper fan de S Club 7, era muy fan. Y el que le gustaba, un día le dije, ¿ya viste que se murió? Y se bajoneó un buen, pobrecito.
2: Me acabas de bajonear.
3: Lo atropellaron afuera de un Oxxo.
1: No es cierto. Tirando un litro de agua.
3: Escoto, sí se murió, pero no de eso. Así que todo bien.
2: Oye, la otra persona que rechazó Can't Get You Out of My Head fue Sophie Ellis Bextor.
3: ¿Neta, Sophie Ellis Bextor?
2: Así es. Ella la dejó pasar. Y fue el ejecutivo del A&R de Kylie Minogue, fue el que escuchó el cassette y dijo, esta es pa' mi chica. Y ojo, porque acá les tengo un chismecito del estudio. Cuando Kylie Minogue estaba grabando esta canción, pues su novio de ese entonces, que era el actor Rupert Penry Jones, le dijo, pues la canción está buena, sí, pero yo preferiría escucharte hacer algo más rock, algo más acústico, algo más intelectual. Y a Kylie no le gustó para nada el comentario, bueno.
1: Y cortaron.
2: Exactamente.
3: ¿Sí? ¿Fue por eso?
2: No por eso, pero sí la relación terminó un poco después de ese comentario, y bueno, el tema empezó a pegarse. ¿Y dónde estás tú ahora, Rupert Penry Jones?
1: Como eso, él creo que hoy se dedica a vender piedra fuera de un tianguis.
3: Sí. Oye, pero esta canción en su momento se sentía timeless, o sea, como que no sabías de dónde venía, no sabías si era del pasado, si era actual, y hasta la fecha sigue siendo lo mismo, ¿no?
2: Sí.
3: Como que se siente actual. Si saliera hoy, le iría bien.
2: Totalmente, ¿no? Estoy de acuerdo.
1: Sí, sin duda.
2: Y también ayudó mucho el video, porque el video era súper futurista. En el vestido sale Kylie Minogue con un vestido que hizo muchísimo, muchísimo revuelo, porque ella es una mujer muy sexy, guapísima, australiana, preciosa, pequeñita, 1.53. Eso compartimos Kylie Minogue y yo, la estatura.
3: Exacto.
2: 1.53 de pura sabrosura. Y en el video ella sale con un vestido blanco,
3: icónico,
2: que tiene un escote profundo en las piernas y también en la parte del pecho con una capota.
3: Se agradece.
2: Se agradece muchísimo.
1: Está siendo muy descriptiva al respecto y eso no deja nada a la imaginación.
2: Exactamente. Ella no dejó nada a la imaginación, y el video fue dirigido por Don Shadford y se inspiró en la ciencia ficción utópica de los 60, de cómo en los 60 se imaginaban que iba a ser el futuro. Además que sale en la coreografía los bailarines sin cara, que fue, digamos, adrede, porque querían que se enfocaran en Kylie Minogue y en su belleza.
3: Oye, pero justo hablando de ese tema de que no sabes de qué época y cómo hicieron el video pensando en el futuro, ¿ustedes se imaginaban el 2026 así?
2: El 2020, ok, qué buena pregunta.
3: No, ¿verdad? O sea, como que se ve igual que siempre.
2: Pues sí, sí.
3: O sea, no hay nada futurista, bueno, excepto lo de la inteligencia artificial.
1: O sea, ¿cómo no hay nada futurista? A ver, tienes unos lentes que te pueden poner una canción, les puedes hablar y te pueden casi que preparar un licuado, hermano. Tienes una bocina a la que le hablas y te contesta. Claro que está muy futurista. ¿De
3: qué
1: estás
3: hablando,
1: Jorge?
3: A mí no se me hace, ojito, se me hace que está... O sea, mientras no haya un auto volador, no es el futuro.
2: De acuerdo.
1: Perdónenme.
2: De acuerdo.
3: No es el futuro,
2: ojitos.
3: Opino
2: lo mismo.
3: Aunque digas lo que digas, no es el futuro si no te puedes ir volando.
1: Yo me retiro y dejaré que Jorge le ponga una moneda a su consola que tiene en su casa. Porque al parecer él todavía es de esos, ¿no? Al parecer él todavía juega Valero, Trompo y Yo-Yo. Mejor vamos a escuchar de lo que estamos hablando. Vamos a una rola.
2: Me encanta.
1: Vamos a escuchar a Kylie Minogue de una vez, ¿no?
2: A Kylie Minogue, sí. Vamos a escuchar Can't Get You Out of My Head. Escuchen esto porque está cumpliendo 25 años. Impresentables de los 40.
4: Son las 7:15.
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1: Son las 7 con 19 minutos.
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10: Son las 7:25.
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0: Seguimos continuando totalmente en vivo y en directo, siendo las 7:28 de este Turbo Miércoles.
1: Turbo Miércoles. Vámonos con Julio Preciado. Ah, no.
0: Es los 40, somos los 40. Es que los miércoles nos ponemos muy qué buenos.
2: Ya sé, oye, martes es como más balado, ¿verdad? Baladita moderna.
1: Sí.
2: Hoy es más,
1: Turbo Miércoles.
2: Más grupero.
1: Miguel, grupero.
0: Ya, tenemos que hablar así.
1: Tenemos que hablar así, ¿cómo
0: sí.
1: está? Yo soy el topo de los 40.
2: Mesa
1: que más aplauda.
0: Me encanta. Eso la pasamos buenísimo. Nos divertimos tan barato. De verdad que sí.
2: Tan barato, oigan.
0: Tan barato. Pero bueno, ustedes márquenle porque queremos llevarlos al Pulso GNP. Va a estar Robbie Williams, va a estar Caifanes, va a estar Bruces. ¿Quién más por ahí estábamos viendo? Travis, la banda Travis, José Madero, el Pepe Madero. También Nesquik para los Gen Z.
1: Y
0: así
1: no es que comercial,
0: bueno. No es comercial. Es el artista. Para que lo sepan, el Pulso GNP, si quieren, boletos 5551-668101. Y me reportan que ya tenemos ya.
2: Va a estar bueno este festival, se ve chido.
0: Sí, yo ya quiero.
1: Se ve bueno. Hola, acá Impresentables, ¿allá quién?
3: Hola, muy buenos días, Alexis.
1: Buenos días, ¿quién habla?
3: Alexis.
1: ¡Ah, tocayo! Yo pensé que me estaba dando los buenos días a mí. Dije, qué propio. Dijo, buenos días, Alexis. Y yo, buenos días, bebé de luz.
0: Okay.
3: ¿Qué tal, cómo están?
2: Bien, compa, ¿tú qué tal? ¿Qué tal tu mañanita, güey?
3: Pues ya esperando desde las 6 de la mañana a chambearle y a darle.
1: ¿A qué te dedicas, mi querido tocayo? Qué bueno que tienes ese nombre tan próspero y tan propio.
2: Tan próspero. ¿Se te hace tu nombre próspero, Alexis?
1: Claro, ¿crees que es próspero? Alexis significa protector, hermano.
3: Se me hace chido porque si me vuelvo trans, ya me puedo llamar Alexis.
1: Es un nombre unisex, bueno, hermano.
2: Esa no lo había pensado. Eres como Daniel. Daniel también es de mujer, ¿no?
0: Sí.
2: Oye, a ver, te recuerdo cómo va a estar la dinámica, compita. El tema es, te vamos a dar 3 datos y tú nos tienes que decir cuál de ellos es falso. Si le atinas, te llevas unos boletos para ver a el Festival Pulso GNP este sábado 10 de octubre en el infield del Autódromo de Querétaro, el Márquez.
3: Va.
0: Me encanta. Va. Entonces, ¿estás listo?
3: Sí.
0: Te vamos a botar los 3 datos del artista y ya tú nos dices cuál es el falso.
2: El primero es, okay. ¿Quién empieza?
0: Arráncate, ojito.
1: A ver, Riva Pop, yo te iba a decir que tú lo hicieras.
0: Muchas gracias. El primer dato es, Robbie Williams fue diagnosticado con autismo a la edad de 52 años.
1: Yeah, bueno, la
2: música. Ok, voy yo.
0: Sí. Nos quedamos pensando como.
2: No, ok, voy yo. ¿Recuerdas cuando los productores de 007 le ofrecieron el papel de James Bond?
1: Y el tercer dato era, no me acuerdo, no lo vi.
0: Que está obsesionado con los ovnis.
1: Está obsesionado con los ovnis casi tanto como Jaime Maussan.
0: Así que, mi querido Alexis, es momento de que tú nos digas, ¿cuál es la mentira de Robbie Williams?
3: Sí, que no fue audicionado para el 007.
2: ¿Sí creen?
1: Híjole. ¿Tú no te enteraste de ese día en que Robbie Williams y
2: Pero Pierce no te acuerdas? A ver, piénsalo bien, porque acuérdate cómo se ve, güey.
1: Sí.
2: ¿Es inglés?
0: Sí.
1: Es inglés.
2: Es inglés, güey.
1: Probablemente tenga un carro de esos lujosos con doble R.
2: ¿Cuál es?
1: Esos de...
2: ¿Te quedas con tu respuesta?
3: Lo que sí fue una canción, creo, para James Bond.
0: No,
2: me distraigas. No me distraigas, carnal.
1: No me estés contando toda su discografía.
2: Tú dime cuál crees que es la realidad.
0: Se nota que Alexis es fan.
3: Claro,
2: sí, es fan. Eres un verdadero fan.
0: ¿Te apegas a tu respuesta?
3: La 12.
2: Va, cámara.
0: Muy bien.
2: Entonces,
0: muy bien.
2: Pues.
0: La respuesta es.
1: ¡Correcto! ¡Sí! Alexis, tocayo, te vas a hacer una operación para cambiar de sexo. No, te vas al autódromo de Querétaro.
2: Oye, güey, ¿te gusta Robbie Williams mucho?
3: Sí, cañón.
2: Es chido, ¿no?
3: Que hizo su video cuando se quitaba la piel.
2: Las nalgas.
3: Y volvió loco a gente. Sí. Porque era como algo que no se veía nunca.
0: Gran momento pop.
2: Va a estar bien chido. Lo va a hacer ahí en vivo para ti, carnal.
0: Uy, ojalá, Dios.
2: No.
0: No me tienes que miedo. No.
2: Para que termine como calaquita.
0: Yo hasta los gillos y ya.
1: Pues querido tocayo, Pulso GNP te va a estar esperando. Robbie Williams se va a quitar la piel para ti. No nos cuelgues para que tomemos tus datos. ¿De dónde nos hablas, por cierto? Nunca te preguntamos.
3: De Santa María la Ribera.
1: Santa María la Ribera. Pues hasta Santa María la Ribera te la dejaremos ir toda entera, ¿no es cierto? A Santa María la Ribera te vas a llevar tus boletotes. Y vámonos con Rola. ¿Qué les parece, amigos?
2: Sí. Ah, cámara. señora.
0: Me encanta. Jalo. Vamos a escuchar obviamente a Robbie Williams en honor a Alexis, que se va a ir al Pulso GNP el próximo sábado 10 de octubre en el infield del Autódromo de Querétaro, el Marqués. Esto es Feel, Robbie Williams en Impresentables de los 40.
2: Felicidades, compa.
4: Son las 7:33.

0: presentable. Llegan temprano. 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
9: Son las 7 con 38 minutos.
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5: Son las 7:44.
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1: Estamos hablando de nuestro impresentema. Estábamos comentando en YouTube. Estamos totalmente en vivo en youtube.com/los40méxico. Así nos encuentran sobre nuestro impresentema del día. ¿Qué prefieres, saber la fecha de tu muerte o la causa de tu muerte?
2: Está muy cañón, oigan. Justo nos estaban diciendo en YouTube que ellos prefieren saber
1: La fecha.
2: Ustedes márquenos y díganos. Yo creo que estabas diciendo algo bien interesante, Riva.
1: Es que se escaló un poquito porque hablábamos de la fecha. Y bueno, cuando tú sabes la fecha, te puedes preparar para eso.
2: Claro.
1: Y yo les decía que yo sí, y le pueden preguntar a mi esposo esto, yo sí quiero dejar mi funeral muy bien
2: muy
1: hecho.
2: Muy armado, neta.
1: Muy armado. O sea, además porque me va a dar mucha envidia yo desde el más allá no poder celebrar con mi gente. Entonces, yo sí haría mi funeral. Y sí hablo bastante de eso. Ya tengo la canción que tendrían que poner.
2: ¿En serio?
1: ¿Qué hacer con mis cenizas? Sí.
3: Sentí que Riva estaba como en esta rola de amigos y enemigos están invitados.
1: Algo así. Claro.
2: Fíjate sí, que sí. Yo dentro, o sea, no lo tengo tan pensado, pero ahorita que lo estás mencionando, yo creo que a mí no me importa mi funeral.
1: ¿En serio?
2: Sí, como que pues aparte ni lo voy a pagar yo, que lo paguen ellos. La neta sí.
1: Pero lo
2: Chile.
1: Cool es que si ya sabes la fecha de tu muerte, pues puedes planear el funeral
2: sí,
1: no, y puedes
2: si sabes
1: estar
2: la fecha,
1: en
2: tienes
1: él.
2: Toda la razón.
1: Es que
3: yo tengo un apodo para George.
1: ¿Cuál?
3: George, él no me importa nada de la radio de los 40 porque
2: no
3: le importa desperdiciar agua y no le importa nada.
2: Al contrario. Creo que no, ese no me importa nada de los 40, creo que sería él muy yo en los 40. Porque sí me importan los 40. Creo que lo que sí, no me metas así, ojitos. ¿Qué te pasa?
3: La verdad, güey, George, lo que estás diciendo.
2: ¿Cómo me avientas que no me importan los 40 en mi tercer día, güey?
3: La verdad, sí. George, lo que estás diciendo no me importa. No me importa porque tenemos llamada. Tenemos llamada. No me importa lo que digas, tenemos llamada.
1: Hola, impresentables, aquí hay a quién.
4: Buenos días.
2: Hola, ¿qué onda?
1: ¿Cómo te llamas?
4: Jessica de Guadalajara.
2: ¡Eso! Yeah. Jessica de Guadalajara. Qué bonito nombre, ¿eh?
1: Sí.
2: Jessica de Guadalajara.
1: Jessica de Guadalajara.
3: Imagínate en su pase de lista, Jessica de Guadalajara, aquí, en Guadalajara.
2: En Guadalajara. ¿Cómo estás, Jessica? Qué chido. ¿Tú qué opinas?
4: Yo preferiría saber de qué voy a morir, porque creo que podría cuidar cualquier aspecto de mi salud.
3: Muy
4: para,
3: bien.
4: Pues para ver, pues para ayudarme y cuidar más mi vida. En cambio, si sé la fecha en que voy a morir, estaría todo el tiempo como nerviosa, pues, o si salgo de viaje o si voy a algún paseo, estaría así como que más
2: Mander.
1: A la expectativa.
2: Oye, pero Jessica de Guadalajara, una duda, ¿qué tal que te dicen va a ser de que te va a caer la rama de un árbol? ¿Te irías a vivir a algún lugar así?
3: ¿Un desierto?

0: Ajá, ¿qué harías? ¿Te irías al desierto o qué?
1: Sí. No, yo creo que más bien no saldría de mi casa.
0: No, y eso no, ya no es vida, Jessica.
2: Jessica ermitaña de Guadalajara, ¿eh?
0: No.
2: No, por favor. Pero también es que ella está haciendo algo importante. Ella está diciendo, hay que ser consciente y me haría consciente de mi salud. Es una cosa muy contradictoria entre Jessica de Guadalajara, la consciente, y el George, George alias el inconsciente del humor.
0: No, al contrario, yo creo, Jessica, que te deseo de todo corazón que te enteres de que. No. O sea, sí. Para que tú te cuides, si es lo que estás, lo quieres, te lo
3: pero
0: deseo.
3: Ahí yo voy a poner algo sobre la mesa y es que estaría interesante porque si te dicen, te vas a morir de un ataque, no sé, de lo de la rama que dijo George. Entonces, y si te gusta fumar, pues ya puedes fumar todo lo que quieras.
0: Eso sí, está súper chido.
3: Eso está buenísimo.
0: Eso está muy bueno.
3: Por ese lado está bueno saber la causa.
0: Ahora, Jessica, imagínate que te dicen que te vas a morir de un ataque de risa.
2: Uy, ¿no irías a un show de comedia nunca en tu vida, Jessica?
3: Qué fuerte.
0: ¿Qué harías? No te rías, Jessica, no te rías.
2: No, no te rías.
0: No te rías. Jessica, ¿estás ahí? Ay, Jessica, ¿estás ahí? Por favor, dime que estás ahí todavía.
1: No, pues sí evitaría, cuando sepa de qué me voy a morir, sí evitaría hacer esas cosas que probablemente me van a causar la muerte.
3: Ok, importante.
0: Pero en realidad, sí. Hay algo importante, todos deberíamos de prevenir las cosas que nos pueden causar.
2: Pues sí, sin que sepa.
0: Todos en realidad sigue siendo la misma vida.
3: Sigue siendo
0: lo
3: mismo.
0: Es lo que yo digo, es lo que yo les digo, ustedes vivan y dejen vivir.
2: Opérense las chichis, dicen.
0: Sí, yo digo que opérense y manden foto.
3: Manden foto
2: y avienten agua de alitro. Gracias por llamarnos, Jessica de Guadalajara. Te queremos mucho. A todos nos importas, menos a Jorge. Tenemos otra llamada.
3: Oli Win, presentarles aquí a ya quién.
4: Andrés de Iztapalapa, buenos días.
2: Andrés, tiene un apellido, fíjate.
3: Me encanta. Andrés, cuéntanos, ¿qué prefieres en nuestro impresentema de hoy?
4: Preferiría saber el día en que voy a morir. Ah,
3: bueno, la fecha.
0: Bien.
3: Sí,
4: porque a mis 50 años, y ahora que soy abuelo ya de cuatro niños preciosos.
0: Eres joven. Eso, para ser
3: wow, sí. Sí. Y de cuatro.
4: Me gustaría pasar con ellos el último día de mi, no con mis hijos.
3: Claro.
2: Es que es importante. Eso que está diciendo Andrés es bien importante. Cuando eres abuelo, ya lo que más importan son tus nietos, porque a tus hijos ya los tuviste.
4: Ajá. Es una segunda etapa, ¿no? Porque ya criaste a unos.
0: Claro.
4: Y vas a ayudar a criar a otros, no a criarlos, a ayudar nada más.
3: Exacto. Estás de espectador. Y digamos que de alcahueta también.
0: También, la neta.
4: Sí.
3: ¿Qué es lo que más te gusta hacer con tus nietos, querido Andrés?
4: Ay, jugar con ellos y más con una de mis nietas que es la más grandecita, tiene ahorita 3 años. Uh-huh. Es jugar a el costel, ella canta como costel y ahí aplaudirle, hacerle fiesta porque está cantando igual. Que no se le entiende nada, ¿no? Pero para nosotros, uy.
3: Ay, nace una estrella. Qué lindo.
0: Nace una estrella, oye. Bueno, pero entonces en tu caso tú prefieres la fecha. Y insisto, que sí, la que fecha. Te dicen, te quedan 4 semanas. Esas 4 semanas las planificarías.
4: Aprovecharlos
0: totalmente.
4: A lo más que se puede.
3: Muy a bien. Lo máximo.
0: Ahora, está al otro lado de la moneda que no hemos dicho. ¿Cuántos años dijiste que tienes? ¿50?
4: 50.
0: ¿Qué tal que te dicen te quedan otros 50? Es como, no, es un chorro, ¿no? Ya, también.
4: ¿Te imaginas ver a mis bisnietos?
0: No, ya, mira. Porque aparte sí. Perdón, pero 4 nietos a los 50 eres joven.
3: Sí.
0: Todavía te va a tocar. Pues sí,
3: bisnietos. Sí, va a haber bisnietos.
0: ¿Qué sigue de bisnieto?
3: Y estaba pensando exactamente lo mismo. ¿Qué sigue de bisnietos?
4: Tataranieto.
0: Claro. Yo iba a decir, y
3: hiperbisnieto.
0: Hiperbisnieto. El hiperbisnieto, que eso es especial también. Está
3: me
0: chido.
3: Me encanta. Pues Andrés, me gusta mucho.
0: Sí, qué chido, Andrés.
3: Sí, y qué lindo que puedas pasar esos últimos días con tus nietos. Esperemos que no sea pronto, obviamente, por favor. Y pues gracias por llamar a Impresentables. Te mandamos un gran abrazo.
2: Abrazos, Andrés.
4: Gracias,
2: disfruten
4: abrazos.
2: A sus nietos, gracias. A sus hijos. Besos a todos los niños y niñas que nos escuchan, porque seguramente hay mucho público infantil que está ahorita yendo a la escuela y está oyendo la radio. Vámonos con Alejandro Sanz,
0: que es lo que más le gusta a los niños.
2: ¿Qué es lo que más le gusta a los niños? Alejandro Sanz. Eso y Peppa Pig no sabes. Hay niños que dicen, prefiero escuchar a Alejandro Sanz que ver a los Paw Patrol.
3: Claro que sí, Alejandro Sanz es Impresentables de los 40. Ya regresamos.
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3: Son las 7:55.
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2: Son las 8:02.

0: Estamos aquí en Impresentables, son las 8:03 de la mañana.
1: 8:03 de la mañana y nos escucha usted a través de, por si usted va llegando, nos escucha a través de los 40 en radio y nos puede ver, porque usted sí puede, no como yo, a través del canal de YouTube @los40méxico. Ahí también puede comentar y todo lo que usted guste.
0: Así está, y el día de hoy tenemos en cabina a Jesús, que su handle es
1: Jesús Vino. Jesús bajó desde las alturas.
2: Sí.
1: ¿Convertirás el agua en vino para todos nosotros?
2: No, lamentablemente no sé hacer eso.
1: ¿Nos dirás el porqué sobre María Magdalena y todas esas cosas?
2: Tampoco, me falta información.
1: ¿Nos platicarás?
3: Jesús es un experto en tecnología, ojitos, o sea, nos encanta recibirte, Jesús.
0: Exacto, ¿cómo estás, Jesús?
2: Bien, te vengo justo a decir la palabra de la tecnología.
1: La palabra de la tecnología. Me encanta, porque además nos vas a hablar de algo que siempre ha estado como en duda, que siempre ha sido un tema, la hackeada, ¿no?
2: Sí.
1: ¿Qué es la hackeada? ¿Por qué la gente hackea? ¿Es una invasión? ¿Para qué? ¿Para obtener algo monetario?
3: Sí.
1: ¿Qué es el hackeo?
3: Arranquémonos de cero.
2: Fíjate que el hackeo, en realidad, el término correcto es vulnerabilidad. Te vulneran, ¿no?
1: Claro.
2: Entonces, si lo vamos a decir coloquial, hackeo.
3: Hackeo.
2: El hackeo es intrusión a algún dispositivo, a algún medio, algo, ¿no? Tu celular, computadora, redes de la empresa, tu propia internet en tu casa, hasta tu tele, incluso. Entonces, eso es el hackeo. ¿Con qué finalidad, me estabas preguntando? Pues uno, obtener información.
0: Ser malvado.
1: No creo que nadie hackee para bien, ¿verdad?
3: Sí,
2: literal,
3: no.
2: Hay gente que solo quiere ver el mundo arder.
0: Claro, ¿verdad?
3: Sí.
0: Está cañón.
3: Los packs.
0: Oye, Jesús, ¿tú sabes hackear, güey? ¿Podrías hackearme? O sea, yo sé que eres bueno.
3: Claro que sabes, @brujeriatech. Obvio que sabes.
0: Sí sabes, ¿verdad, güey?
2: Legalmente no puedo contestar eso.
0: ¿Podrías hackear?
2: No, güey, ¿por qué eres así?
1: Pero aparte lo dijo
2: legalmente no puedo decir
0: dinos
2: nada.
0: Dinos la neta, güey. Ya dinos.
2: Mi abogado me dijo que no.
1: Riva, ¿te das cuenta cómo emocionado le preguntó? ¿Podrías hackearme? Es como si...
3: ¡Qué miedo!
1: No sé, George, tienes unas ondas un poquito extrañas.
0: ¿Sabes qué? ¿Puedes hackear a Lojitos ya para que me dejen paz, güey?
3: ¡Qué fue!
0: ¿Puedes hackear ese güey ya?
2: A ver qué le descubrimos ahí.
1: Oye, no, pero... ¿Por qué no me puede hackear? Porque mi celular está en braille.
0: No, pero a ver...
2: No, sí se puede.
0: Sí se puede, claro que se puede. Él es brujería tech. Él sabe qué onda. ¿Qué tipos de hackeo hay, güey?
2: Pues mira, hay desde phishing... Ajá. O sea, los mensajes de correo de que te ganaste un iPhone o cosas así. O incluso el phishing también es el tío que te llama a Estados Unidos. Oye, claro, es que traigo tenis y una camioneta y no sé qué.
0: Sí, toma toda mi información por los tenis y la camioneta.
2: Exacto. Eso es phishing. Okay. También está el malware, que es lo que se le conoce como virus.
0: Ajá.
2: Tú instalas algo, normalmente un juego, un programa, pues, piratón.
3: Por supuesto.
2: No legal. Y entonces ahí viene el virus, ahí viene el malware. Y a veces o te roban información o metes tu tarjeta y de repente alguien ya la está escaneando en otro lado. O sea,
0: ¿cómo
2: es
3: que
0: crees?
3: Se siente, para los que saben, es bastante fácil y sencillo, ¿no? ¿Uno qué puede hacer para protegerse del hackeo?
2: Ajá. Pues hay varias opciones para hacerlo. Primero, instalar un antivirus en tu computadora.
0: Sí sirve, neta. O sea, sí es real. Oye, ¿y si es cierto que las Mac no son hackeables?
2: No, mentira.
0: Mentira.
2: Mentira. O sea, nada es inhackeable, nada es 100% seguro, eso sí.
0: Ni tu celular, güey.
2: No, ni el celular, nada, ninguna marca.
0: Ni el condón es 100% seguro, imagínate.
2: Imagínate.
0: Si el condón, sí, ¿no?
3: Si hackean los condones, ¿qué más van a hackear, no?
0: Exacto. Es que también lo pican con tachuela, güey, así
2: no.
3: Así no, pero bueno, mi querido Jesús, entonces, ¿qué podemos hacer? Yo he visto que hay como unas llavecitas o el sistema de doble
2: autenticación.
3: Esa cosa, cuéntanos de eso.
2: Sí, mira, puedes usar una aplicación o puedes usar una llave física que es un USB.
1: Entonces, una llave nuda, ¿no?
2: No, esa no, esa ¿no? la venden aparte.
1: La llave nuda.
3: ¡Ay, Jesús!
2: Esa la venden aparte.
1: Okay.
2: Pero mira, puedes usar tu aplicación del celular, hay muchas en el mercado, Microsoft Authenticator, Google Authenticator,
0: hay
2: una que se llama Authy, y entonces lo que vas a hacer es que cuando tú inicias sesión, te manda una petición a esa aplicación y te dice, ¿así eres tú? ¿Ah, sí? Órale, pásale.
0: Okay.
2: Y
0: órale.
2: Si no, pues no.
0: Claro.
2: Y eso solo puede ser si tienes tu celular. También, otra forma, son las llaves físicas que mencionaste, en las que hay algunas que incluso pones tu huella, registras tu huella y ya te deja pasar, obviamente conectada al celular o a la computadora. Y otro punto importante es, aparte de no usar piratería, no usar cosas malas, no usar así, ya sabes.
3: No bajar videos de tu procedencia.
1: Ándale, como esos que videos andábamos viendo hace rato.
3: Esos que me estaban mostrando y yo, santa madre de Dios.
0: Oye, Jesús, tengo una duda, porque por ejemplo, todos los godines que nos están escuchando, que ya están ahorita en la oficina seguramente, los obligan, güey, a hacer este doble authentication, que se vuelve una piedrita en el zapato, iba a decir otra cosa, pero sí, se vuelve una piedrita en el zapato, porque es obligatorio, ¿no? Para que no haya temas de la empresa y demás. Pero muchos de ellos dicen, pues es que yo no tengo nada importante, a mí no me importa que me hackeen. ¿Por qué sí es importante que no te hackeen, aunque no tengas información clasificada? Sí.
2: Pues muchas veces pensamos eso, de, yo no importo, no, que no tengo nada que ocultar, no tengo dinero en el banco.
0: Exacto.
2: Pero tal vez tú solo.
0: De hecho, sí es cierto. De hecho, es totalmente cierto que no hay dinero en el banco. Ah, entonces.
2: Pero a veces tú eres el puente, no eres el objetivo, sino que intentan usar justo al godín para entrar a la red de la empresa y entonces ir de computadora en computadora hasta llegar al que controla las nóminas. Y entonces ahora sí empieza lo bueno. Y ahora sí empiezan a robar data, empiezan a robar dinero.
0: Se llama Marta la de las nóminas, seguro, ¿no? Siento que se llama Marta la de las nóminas.
3: No, se llama Jordi.
0: ¿Tú crees que se llama Jordi?
3: Se llama Jordi, le mandamos un saludo.
1: Jordi. Sí, sí, Jordi aquí.
3: Por supuesto.
2: Ah, el de aquí.
3: Marta Jordi. Antes era Solecito, que se jubiló. Le mandamos un beso si nos está escuchando.
0: Él seguro es más hackeable.
3: Sí, hackeable.
0: No, pues sí, los viejitos son más hackeables, ¿no? De hecho, es algo muy común.
1: Oye, ya le dijiste viejito, o sea...
3: Pero pues es que Sol se jubiló, o sea, sí es verdad.
0: Sí, sí, no, ahora sí. Ojitos, ¿está haciendo el santo hoy? Dice, no, dice viejito, no, ¿y quién sabe qué?
1: Es que la verdad...
0: Y el güey, no te hagas, porque eres falso, güey.
1: Me preocupa que nada te importe, me preocupa tu bienestar.
0: Estamos siendo honestos, ojitos. La verdad es que la gente mayor es la que es más susceptible a ser hackeado.
3: Sí. ¿No? Pues si caen en los videos de ella.
2: Sí, sí, sí, o sea, sí, son los más hackeados o hackeables porque no tienen tanto conocimiento, pero también los jóvenes, curiosamente.
0: Ah, sí, en serio. O sea, nadie está a salvo.
2: No, o sea, incluso los que estaban haciendo las batallas de Aura.
3: Ok.
2: Neta, o sea, los más chavos.
3: La Gen Z.
2: Sí, son los más hackeables.
0: Yo pensé que porque hacían batallas de Aura los sentías débiles, pero.
2: No, eso eleva su poder.
0: Ah, eleva su poder, claro.
2: No, pero justo esta mentalidad de, pues yo nací con internet y con celular y con apps y yo soy inhackeable, justo eso los hace vulnerables.
3: Óyeme, mi querido Jesús Guzmán, nuestro Brujería Tech, así lo encuentran, @brujeriatech, T-S-H. ¿Cuáles son los lugares en los que a lo mejor nosotros vamos tranquilos por la vida, pero nos podrían hackear?
2: Uf. Primero, tu oficina, como ya lo mencionamos. Sí.
0: Claro,
2: ese ya de ley.
3: Aquí ya estamos en peligro.
2: Peligro.
0: Sí, yo siento peligro, la neta.
3: Huele a peligro.
0: Jesús, siento que es como, no manches, toda mi cuenta se vació. Es tu culpa, ¿verdad?
2: No.
0: Te voy a decir a mi familia que tú eres el que me está robando y no es que me estoy yendo al bar.
3: Y el Jesús con el celular.
2: Luego hacemos otro programa.
0: No me fui a la cantina.
1: No me lo gasté con mi dealer Jaime, ¿no?
0: Ok, la oficina es una de ellas. ¿Qué otra sería?
2: La casa.
0: ¿Cómo? ¿En tu casa, güey?
3: ¿En tu casa?
2: En tu hogar.
0: O sea, ¿tú
3: qué inseguridad?
0: No estás a salvo en ningún lado.
2: No.
1: Ahora, hablando de que no estás a salvo en ningún lado, querido Jesús, ¿qué medidas podemos tener para no ser, o sea, medidas de seguridad para por lo menos prevenirte, ¿no? ¿Por qué en mi casa?
2: ¿Por qué en tu casa? A ver, en tu casa primero porque el Wi-Fi de residencia, o sea, residencial, y entonces a veces no tienen las medidas de seguridad adecuadas.
0: Es verdad.
2: Okay. No tiene cifrado, va todo así directo. Si hasta el vecino ya tiene tu contraseña, imagínate.
3: Claro. Yo tuve una vecina loca que se llevó mi Wi-Fi y ya luego le dio la clave del Wi-Fi a mucha gente.
0: ¿Es neta?
3: Sí, es que tuvo un escándalo terrible. Luego les cuento el día a mi vecina loca.
0: Pero entonces es un tema de la contraseña, ese sería el tema.
2: Puede ser la contraseña.
0: Abierto, digamos.
2: Sí, puede tenerlo abierto o seguro que tener una contraseña muy sensible.
3: Pero sí, es cierto.
2: O con mala seguridad. Otra es los dispositivos, ya sabes, de internet de las cosas, de las camaritas, el foquito inteligente, tienen muy bajas medidas de seguridad. Y de hecho hay páginas donde encuentras las contraseñas de las cámaras así de la marca que compraste.
0: ¿Qué página es?
2: En admin.
3: No. Ay, George, por favor.
2: ¿Por qué?
0: No, me sigo, para saber, güey. Es bueno saber.
2: Para protegerse.
0: Tienes una vecina guapa que tiene su cámara ahí para la casa y dices como, oye, una australiana que llegó.
1: Güey, no es que yo me haga el santo, ¿ves? Es que mira,
0: él dice,
1: no me importa nada, opérense las chichis, espían a sus vecinas, o sea, también.
3: Güey. ¿Qué otra cosa? Es que ya perdimos la cuenta de la lista de cosas.
0: No, espérate, habíamos en qué lugar, en qué otro lugar es vulnerable, güey.
2: Ah, ya mencionamos la casa.
0: ¿Casa, oficina?
2: La oficina.
3: No, pues casi nada.
1: ¿La escuela?
2: Y la escuela también, si tiene wifi público, también. O sea, cualquier lugar donde tenga wifi público, por ejemplo, un aeropuerto, que tanto te checan físicamente y que no traigas y que te tiran el shampoo y todo.
0: Pero, o sea, donde hay gente, el metro, por ejemplo.
2: El metro también.
0: El metro.
1: Este es un llamado, atento llamado para, yo quiero decirle, por algo ya no trabaja conmigo, al gordito que antes estaba en las redes sociales, conectarte al internet gratis para subir contenido de ojitos de huevo hizo que perdiera mi canal de YouTube por 72 horas.
2: Ahí está. Ahí está el ejemplo.
3: Eres víctima del hackeo.
2: Sí, exacto.
3: Has sido víctima. ¡Qué fuerte! Son las 8:13 y si tú vas en el metro, puedes estar siendo hackeado en este momento.
0: Seguramente. ¿Pero qué haces? Pues abrazas tu celular ahorita, no puedes hacer nada, ¿no?
2: A ver, si usa datos mejor, tus datos del teléfono, o usa una VPN. Con eso es, digamos que es el condón.
0: Es el VPN. El VPN, ojitos.
3: ¿El VPN?
0: Tú no puedes, pero...
1: ¡Ay, papacito! Si fuera en mi caso sería el VPNote. Si fuera en tu caso sería el VPNito inexistente.
0: No, le des los ojitos.
1: No, yo te quiero mucho.
0: Ya lo conoces,
1: mucho.
0: Ya lo conoces.
1: Me caes muy bien, yo te quiero mucho.
3: Ay, muy bien, me encanta. Entonces, el top 3 de los lugares en los que menos esperas que te hackeen.
1: Cañón,
3: ya
1: wey.
3: Nos hablamos. ¿Cuáles son, mi querido Jesús?
2: La casa... La oficina y el metro, aeropuerto o cualquier lugar con wifi.
0: Con wifi público. Eso es importante. No se trata específicamente del lugar, se trata del wifi público, que es como una entrada directa a tus dispositivos. Entonces ten cuidado, ten un VPN, ten doble autentificación, y ten, guárdalo todo en una caja fuerte.
2: Por favor, no salgas.
3: Cuídate, protégete, ¿saben qué?
0: Ah, no es cierto.
3: Por eso es que sería mejor tener un coche y de preferencia eléctrico, para que obviamente no pase lo que pasa con las fotos de inteligencia artificial que gastan agua, George, que tú quieres gastar agua. Ya esa es otra.
0: Tienes razón, Riva, tienes
3: esa
0: toda
3: es otra.
0: Razón.
3: Es mejor, además que, como dato curioso, les cuento, un coche eléctrico ahorra hasta 50% de gastos con respecto a los coches de gasolina, gracias a que, pues, el costo de llenar la batería de un coche eléctrico de casi 0 a 100 es aproximadamente la mitad con respecto a un vehículo a gasolina. Entonces, piénsenlo. No sé, es momento de pensarlo, porque yo no quiero que me
0: Yo
3: saquen.
0: Sí quiero uno, yo la neta le entro.
1: Medítenlo.
3: Sí, así casual. 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
3: Con ojitos chofer.
0: Oye, Jesús, la próxima vez que vengas, ¿nos puedes platicar de las contraseñas y todo el tema? ¿Por qué son tan especiales de que te tiene que ser como mayúscula, minúscula y toda esa especificación?
2: Por supuesto,
0: muchas
2: claro
0: gracias,
2: que
0: carnal.
2: Sí.
0: Qué chido que estuviste aquí, qué chido que eres un impresentable más, bienvenido.
2: Muchas gracias.
0: Súper chido tenerte acá y y vamos a estar platicando de varios temas, ¿no?
1: Aquí está nuestro impresentecno, ¿eh?
2: ¡Qué buen nombre!
3: El impresentecno.
0: No, la creatividad está fuerte.
1: Somos acuario, hermano, somos acuario.
3: Sí, la gente creativa, la gente innovadora. Pues muy bien, ¿nos vamos con qué? ¿Con música? Mi gente latina, música aquí en Impresentables de los 40. Ya
0: qué
3: regresamos.
0: Chido, carnal.
3: Gracias, Jesús.
2: Muchas gracias a ustedes.
1: Gracias por venir, Jesús, desde las alturas.
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9: Son las 8:19.
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6: Son las 8:25.
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0: la casa.
1: Hola.
0: Ya. En YouTube lo vieron antes que nadie, claro que sí. Pedro, qué rico que estés acá.
1: Ah, no, gracias por invitarme. Yo encantado de escucharlos. Me lo estaba pasando muy bien ahí fuera de la cabina ahí. Estaba escuchando tu acento español. Te sale muy bien, ¿eh? Sí.
0: Gracias, tío.
2: Pero es que ella puja, güey. Está poca madre cuando lo.
0: Increíble.
2: Ay, no me lo puedo creer.
3: Que me corro.
0: Esta mañana. Hostia, que me corro.
1: Oye, Riva. Belinda, tiembla.
2: ¿Quién será, güey?
1: Bosa, estás perfecta, es igual. O sea, son las películas que veía yo.
2: A ver, ahora voy yo.
0: Grandes
2: hostia,
0: películas.
2: Que me corro.
3: Ganas, pero de vomitar.
1: Le di en la madre luego al
2: horrible.
1: Qué pedazo de polla.
0: esa era, por ahí era.
1: Me encanta esto, ¿eh? Oye, pues nada, me lo estoy pasando muy bien. Alexis ya lo conozco hace muchos años.
3: Muchos años.
2: Oiga, sí, hermano. Me estaba escuchando que son compas hace rato ya.
1: Pues
2: sí.
1: De los primeros que vino a mi podcast, si no decirte a lo mejor el cuarto o el quinto, ¿no?
2: Ah, luego, sí. Al inicio.
1: Sí, vino a mi casa, la primera casa que yo tenía, no era ni papá, ¿te acuerdas?
3: No eras ni papá, venía tu primer bebé en camino y te hicimos vivir la experiencia de ser ciego por un día en tu propia
2: sí,
3: casa.
2: Cabrón.
0: ¡Qué cool!
3: Le vendé los ojos al señor Pedro Prieto.
1: Sí,
3: y después le dije que me corro. ¡No! Le vendé los ojos al señor Pedro Prieto y vivimos un día en ceguera. Sí. Fuimos al gimnasio, hizo ejercicio a ciegas.
2: Sí, ejercicio
3: preparó mamilas, preparó una mamila en un microondas a ciegas.
1: Hice a mi segundo hijo a ciegas.
0: Estamos viendo las imágenes en
2: Afortunadamente
0: YouTube.
2: Sí fue con ella, ¿no?
0: En YouTube
3: pueden ver eso.
0: Es que además estamos viendo el look de ojitos de huevo, era bastante distinto.
3: Era bastante distinto, tenía mucha papada. Tengo que decirlo en ese tiempo.
0: No, la barba es la que me.
3: La barba.
1: Estaba masticando en ese momento.
3: Sí, entonces, sí, sí.
0: No. Chaleco.
1: ¿Qué parece al Chapo?
2: Estrenar tu serie.
3: El Chapo. No, no digas eso.
1: Que porque perdón.
3: Si nos oyen en Culiacán.
2: Ah, no, pero no se rapado. Tienes el pelo largo.
1: Estaba a punto de grabar su serie, la de Netflix, me acuerdo, que luego me comentaste. Y algo que me pasó bien curioso fue cuando fue al baño. No sé si te acuerdas. Esto se me quedó grabado. Porque me dice, oye, Pedro, ¿hay un baño por acá? Digo, claro que sí, Alexis. Pues te acompaño, además, que lo meto en el baño y me voy y digo, ay, no, perdona. Y le prendo la luz.
3: Y prendió la luz.
1: Y me dice, no seas mamón, Pedro.
3: Estás gastando a lo puro, güey, ¿no?
0: El rico humillando al pobre.
2: Oye, pero pues ya lo traías por default, güey. Lo hiciste en buena onda.
0: Sí.
2: Y el ojitos te tapó el baño nada más. Es normal.
3: Suelo tapar baños desconocidos.
1: Así me dijo, total. Luego me dijo, oye, Pedro, me ayudas a limpiarme. Es que no sé cuándo.
3: No sé cuándo lo tengo suficientemente limpio.
0: Qué fuerte.
1: No, tipazo. Pero qué gusto estar aquí.
2: Está muy chido
0: que estés acá. Actor, presentador de televisión, periodista, creador de contenido, podcaster.
3: Y un gran amigo, hay que decirlo.
0: Un gran amigo de Alexis, además, hay que decirlo. Y ya por adherencia nuestro, ya te consideramos amigo. ¿Cómo decir que llegaste a México con 300 euros nada más?
1: Ay, ¿cómo sabes tú eso?
0: Pues
1: mira, primero porque me robaron la cartera en Madrid.
2: ¿Es en serio?
1: Sí, esto es real.
2: ¿Un carterista o qué? Fue así como... Pues o sea, porque ve que hay como esos de carterista. ¿Cómo le llaman?
1: Sí, carterista.
0: Por ser atriche.
1: Sí. No, pero...
0: Ah, no, es en Italia.
1: Ladrones. Sí, sí. No, pero...
2: hijos de puta. No.
1: Pero te voy a contar algo que esto nunca lo había dicho. Un día antes quedé con una exnovia.
2: Eso.
0: Ah.
1: Entonces, no, ¿cómo que eso?
2: Ah, perdón.
1: Porque me robó la cartera.
3: Ya es exnovia.
0: No,
1: oye, como en plan de la última nos vamos.
2: Yo pensé que ibas a decir eso.
1: Bueno, la verdad.
3: Como le llaman acá, el palito de despedida.
1: Exacto. No, el palito, el palazo que me pegaron porque me quitaron la cartera. Entonces me quitaron las credenciales, aparte el dinero. Y recuerdo perfectamente que el último día fue como un rollo de, oye, pues me voy a México, la vida, no sé qué. De verdad. Y eso, me quedé sin la cartera. Y recuerdo perfectamente decirle a mi madre, mamá, es que el destino no quiere que vaya a México, no tengo cartera. Y me dijo, no seas mamón. Bueno, no me dijo eso mi madre, mi madre me respeta mucho. Y me dijo, tienes el pasaporte, vete, no va a pasar nada, te damos este cash. Y me fui literal con el pasaporte. Y con un dinero en cash, muerto de miedo. Y luego, pues, con todo el tema de las credenciales, sí, pero me vení con...
2: Así que especial para ustedes haber vivido eso en común, porque ustedes tuvieron ese día donde decidieron venirse a México.
0: Sí,
2: cosa que está compartida, ¿no?
3: Y venirse en México también.
0: También. Repetidas ocasiones.
1: ¿De qué parte eres de Colombia?
0: De Bogotá.
1: Ah, muy bien, Bogotá, ¿eh? ¿Cuántas cosas nos han dado?
2: No, a ti también te robaron la cartera en Bogotá.
0: Nunca me han atracado, ni en México ni en Bogotá.
3: Qué bueno, Riva.
2: A mí me choca decirlo también, güey.
1: No está el ladrón ahí en la puerta diciendo, no manches. Están estrenando proyectos.
3: Les acaban de pagar.
1: No manches. Se quedó con el sueldo de Gabo Ramos.
3: Y yo con el del cojo feliz. ¡Oh!
2: ¿Entonces yo soy Nash? ¿O cómo? Sí, en teoría sí.
1: No, pues peor estoy yo, que yo no soy nadie.
2: ¡No!
1: ¡No!
2: ¡No!
3: Ahorita va a regresar Facundo y Omar Chaparro. ¡Oh!
0: ¡Ay, la garra! ¡Oh!
3: ¡Que esta vez no se va a quedar dormido! ¡Oh!
0: ¡Qué fuerte todo esto! Me encanta.
1: Pero qué bueno de Bogotá, ¿no? Sí, Bogotá. Qué buenas arepas, ¿no?
3: ¿Y no te gusta el arepito? ¡Ah!
1: No, pero sí, la verdad que esto de venir... Hay aquí como intentando poner orden, ¿no? Sí, creo que el rollo de venir a México... ¿cómo lo dirás? Es muy agradecido.
3: Muy agradecido.
1: Sí. Es muy agradecido. Creo que es uno de los países donde creo, sinceramente, hablando, ajá, que donde te esfuerzas, el valor del esfuerzo, de chingarle, sí tiene recompensa.
0: Absolutamente.
1: Sí, entonces yo creo que por eso de repente colombianos, oye, españoles, pero venimos para acá, ¿no?
2: Justo estoy viendo que la andas rompiendo, somos del mundo podcastero los dos, y compartimos mundo podcastero, pero la rompieron bien cañón, ¿no? Estás bien contento ahí.
1: Pues mira, ahí vamos 3-4 años haciendo el podcast, sí, auténtico.
2: ¿Ya 4 años? ¿4 años?
3: Sí. Yo también estaba en el mundo podcastero. Y se murió con payaso, gracias.
1: Exacto. Bueno, pero por eso
3: igual no la estoy partiendo tanto, ¿eh?
1: ahora que lo pierdo, empiezo a hablar contigo y digo, oye, llevo mucho tiempo para no pegarla tanto, ¿no?
2: No, pero te está yendo muy chido.
1: No, me ha ido impresionante.
2: Te está yendo muy impresionante.
1: Te digo la verdad, la necesidad, mi hermano. Terminé, me acuerdo perfectamente, la época de la pandemia.
3: Empezaste en pandemia,
1: sí. Sí, pero claro, fue por la necesidad, ¿eh? Tenía una amiga que me decía, oye, Pedro, métele a este rollo del internet. Y yo, ¿qué dices? Como que no me sentía seguro. Y venía de estar 8 años en el programa hoy,
2: claro,
1: y hacer un contenido veniendo de tele, pues sí me daba mucho respeto, y poquito a poco, con amigos como Alexis que vienen a las podcasts cuando no tienen número, eso sí se valora, ¿eh? Sí. Lo bueno es que él no los veía los números, no, ¿sabes? Eso nos ayudó mucho.
3: Es que todavía estaba con la serie de Netflix en proceso y no andaba tramitando la ANDA, exacto, y quedaba cerca de la casa de Pedro, la oficina de la ANDA.
2: Sí, no, Gito solo sabe contar hasta el 9, no hay tanto.
1: Me encanta.
3: Sí, no, tanto, pero bueno, pero por lo menos sí me importa el cuidado ambiental.
1: Eso.
2: Oye, güey, pero importa algo. Pero te voy a decir, porque digo, hay una, yo le llamo como el contenido corporativo, que es como que vienes del morning y demás, pero tu podcast eres, o sea, puedes hacer lo que tú quieras, güey. ¿Cómo te sentiste ahí?
1: Y yo lo produzco, imagínate.
2: ¿Y tú haces todo, güey?
1: O sea, hago todo, güey.
2: No.
1: Si no, estoy loco. Mira cómo te ríes, cabrón.
2: Porque sabes perfectamente.
3: Yo sé perfectamente lo que implica, güey. Sí.
1: Te digo algo, así te lo platico. Tengo 2 hijos, obviamente, como ya.
0: Además, es papá alguno. De dos, ¿no?
1: Soy papá, sí. 4 y 2 años, llevarlos a la escuela, natación, cuidarlos, ser papá presente. Escuchar sobre su vida, todo, sí, ese tema, eso también lo tengo. Pero además del podcast es invitas, traes a gente, armas la estructura.
3: Te cancela el invitado a la mera hora.
1: Se cancela, pones la miniatura. De ahí salió el podcast con mi mujer, porque una invitada me canceló. Entonces tú sabes toda la parafernalia, como claro, tenemos aquí, claro, las cámaras, claro, el productor, realizador, todo este pedo. Todo cuesta dinero. Pues nada, pues dije, oye, Gariño, te pones ahí en el podcast para sacar rentabilidad a esto. Y salió, jaló, a la gente le encantó, no había tantos podcasts de pareja en ese momento.
2: Claro,
1: sí. Entonces el conflicto, el hablar de cosas que la gente normalmente no habla de forma pública,
2: sí,
1: me ha llevado a muchas funas, me ha llevado a muchos clips virales, me cae de repente muchos comentarios, pero lo que jala, jala. Entonces,
2: es un buen punto. Estábamos platicando hace rato nosotros, sí. Cómo el hate luego es necesario.
3: Es inevitable.
0: Es además,
3: inevitable. Y además, ¿no? Tus haters son tus mejores fans, porque normalmente alguien que te hatea se queda hasta el último segundo a ver qué haces, ¿no? No es.
2: Sí.
3: No es alguien que te ve 2 minutos y luego te escribe alguna cosa, se queda a verte.
1: Sí, son como gente que tienen un conflicto interno.
3: Sin qué hacer, sí.
1: Sí, es como esta gente que no sabe si, que soy binario o no binario, todo este pedo, ¿sabes? O sea, como que...
2: Ah, no, pues ya entendí por qué te... Ya te
1: así porque te quiero yo, güey. Ya has definido.
0: No, oigan, esto es que tiene un conflicto
1: interno.
3: Se va a quedar mucho más, Pedro Prieto. Vamos a seguir cotorreando de esta y más cosas, pero tenemos que ir a una pausa comercial porque efectivamente el sueldo de Gabo Ramos era muy caro y se va a hacer un público.
0: Ya volvemos a Impresentables de los 40 con Pedro Pietro.
2: Right.
0: Y nos quedamos en YouTube.
3: Nos quedamos en YouTube, YouTube, Pedro.
1: Ah,
0: sin
1: me
0: filtros,
1: encanta.
0: Sí. Sin
2: seguimos cotorreando.
1: Yo como Katy Perry. ¿Más?
2: Tengo una junta.
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16: Son las 8 con 40 minutos.
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1: ¡Al aire, muchachos! ¡Vamos al aire!
2: Pedro Prieto está en la casa. Estamos teniendo fuertes discusiones sobre la IA.
1: Sí. Pedro Prieto es un amante de la IA. De hecho, en exclusiva para todos, Pedro se hace pajas con IA.
3: Oye, ese es el siguiente nivel, ¿eh?
2: Es el siguiente nivel. Es lo que viene, literal.
3: Oye, no, pero lo estabas contando ahorita.
4: Déjalo que se hace pajas, tampoco. Estoy casado.
2: Así.
1: Oye, tus hijos, nos platicabas algo de Spider-Man y Buzz Lightyear.
4: Ah, sí, es que estábamos hablando de la IA, ¿no? De este debate de que si merece la pena o no, si estamos de acuerdo o no. Y le estaba platicando que el otro día me pasó algo como papá, que claro, prendes el YouTube. Tengo que reconocer que no fui al YouTube Kids, ¿no? Para salvar ahí a la gente de Meta. Bueno, más bien de YouTube. Entonces, claro, vi en la portada, que yo soy súper clickbait, ¿no? Digo, bueno, a Buzz Lightyear y Spider-Man, que puede salir mal.
2: Claro.
4: A mi hijo le gusta.
1: Claro.
4: Entonces le dije, ah, mira qué padre. Entonces empieza muy amoroso los dos, como corriendo en el edificio. Y de repente, pues como que veo que le falta la cabeza a Buzz Lightyear y empieza a salir sangre, ¿sabes?
2: No, no, no.
4: Y entonces me dice mi mujer, creo que esto igual no es tan recomendable para un niño de 4 años, ¿no?
3: Pero a mí lo que me encanta es esa gente que se da el tiempo de ponerse a hacer con IA. Spider-Man versus Buzz.
4: Tenía 21 millones.
3: 21 millones de reproducciones.
4: 21 millones.
3: Y aparte, ¿cómo va a acabar? Le corta la cabeza. Es como, ¿por qué, güey?
1: ¿Por qué?
3: ¿Por qué? Pero date. Úsala para lo que tú quieras. Yo lo único que digo es...
1: Pero porque no tienes hijos, güey. Si les pasa, si es traumático ese
3: pedo. Tienes que vivir la vida, no puedes nada más ocultarlo ya, güey.
1: Oye, no es ocultarlo.
4: No, sí, sí. Compara las caricaturas de verdad de antes, de nosotros, de nuestra generación, con las de ahora. Yo veía Dragon Ball. Yo estoy deseando todavía el día que llegue para que mi hijo vea Dragon Ball.
3: Claro.
4: O sea, estas luchas con Freezer, esa sangre, ese demás.
1: Que dura como 16 capítulos.
4: Ahora las caricaturas son un pinche pony o un unicornio diciendo, hola, ¿te sientes mal porque te herí? O sea,
1: super guau, ¿no?
4: No, no, Dragon
3: Oye,
4: Ball.
3: Mira, justo también. La gente que está en YouTube está viendo ya el Spider-Man versus Boss.
4: Es ese.
2: Para que lo busquen ustedes, estamos totalmente en vivo.
1: Póngaselo a su hijo de 4 años.
2: Busquen en @los40méxico, ahí estamos en vivo y sí, ese fue el video. Oye,
4: como que sí tiene una tacha de más voz, ¿no? O sea, sí, la cara, la
2: sonrisa está.
4: Como que la cara ya te decía algo,
2: tiene
4: ¿no?
2: las pupilas muy dilatadas, en exceso, sí, la verdad.
1: No. Ese Boss Lightyear va a cualquier baño de bar de Acoxpa, ¿no?
2: Qué fuerte.
3: Está súper chido, está súper bien. Yo siento que usted haga lo que usted quiera, nada más respete a los demás, pero pasará chido, ¿no? Es lo que tienes que hacer, yo digo.
4: Sí, y más que nada también que no te alteren a ti, ¿no? Porque luego lo que pasa también con la IA, que eso sí lo hacen muchas, como estas canales, estas paginitas de espectáculos.
2: Ajá.
4: Date cuenta, el George,
2: sale
4: de qué te importa, porque el Capi, no sé qué, y te pone la foto más culera.
3: Sí, como llorando, ¿no?
4: Como tu cara. No, y tu cabeza más pequeña... Tu cuerpo más. Sí, hay páginas que lo hacen.
3: Sé perfectamente cuál dices, güey. Sé perfectamente.
1: No, y hubo una muy fuerte. Es que sí se la cree la banda, ¿no? Hubo una, no sé si la vieron el video, donde sale Patty Chapoy tal cual diciendo que detuvieron a Jenny Rivera por hacerse pasar por muerta. Y eso es una cosa hecha con IA completamente.
3: Ah, bueno, pero ahí lo que hicieron fue manipular voz. Eso sí está más hardcore, ¿eh? Eso está más hardcore. Porque es cuando puedes ver a alguien con su propia voz decir algo totalmente diferente.
4: A mí me lo hicieron.
3: ¿Y qué dijiste?
4: Eso sí es real. No, te lo juro.
3: Ay, sí, güey.
1: Cálmate, Pedro Chapoy.
3: Se quiere salvar de todas las funadas, ¿no?
4: Sí, no. Que a mí me lo hicieron, pero esto es real. Ajá. La gente me empezó a decir, oye, Pedro, yo hice... Esto es cierto, pero me pagaron, ¿vale?
2: Por el cochino dinero.
4: Una pastillita.
2: Ajá.
4: De esas para la libido.
2: Para levantarlo.
1: ¿Vale? Como para que usted ande bien.
3: ¿Para levantar o para el endurance?
4: Para bajarlo, porque es que estaba siempre muy subido.
1: Porque tiene como clavícula de Transformer, dice él, ¿eh?
4: No, como que hacía tipo... Yo había hablado de algo así y hice en una aplicación que se llama... Y lo voy a decir aquí porque yo creo que me chingaron de ahí. Se llama Caption.
1: Ok.
4: Y entonces lo típico de tú hacerte tu avatar.
2: Sí.
4: Para a lo mejor no estar en el podcast, no estar aquí, estar en otro lado y tal. Pues eso yo creo que lo agarraron de ahí y empezaron a hacer comerciales.
1: Ok.
4: De una pastillita de hombre, de
3: con
4: no
3: tu
4: sé
3: imagen, güey.
4: No, espérate, la imagen era mía real.
3: Por eso sí.
4: Era mi voz. Entonces agarraron clips del podcast donde yo empezaba a hablar y luego, sí, porque tal, porque yo te puedo decir que desde que tomo la pastilla, era mi voz. Hasta yo mismo dudé, digo, ¿yo habré hecho eso?
3: ¿Tú caíste
2: en qué momento fue?
4: Y la gente me empezó a etiquetar.
3: Hasta te fumaste a ti mismo tú, güey.
4: Claro, y la gente empezó a etiquetar en Facebook y nunca los pude denunciar ya.

0: a nivel. Sí.
1: No se pudo.
0: No se pudo, pero es por esas aplicaciones. Ojo, sí, sí, los contratos que hay dentro de ciertas apps donde
1: tienen que leer siempre los términos y condiciones, aunque duren.
2: Nunca lo hacemos.
1: Nunca lo hacemos.
3: Vean, ahora sí que va a ser raro que se los diga yo y un poco irónico, pero vean las letras chiquitas.
2: Sí, es cierto.
3: ¿No?
2: Sí, es cierto. Sí. Mi querido Pedro Prieto, yo siento que es momento de que nos respondas el impresentema de hoy.
3: Ah, sí, claro, no se lo hemos dicho al señor Pedro Prieto.
2: ¿Qué prefieres tú? ¿Saber la fecha de tu muerte o la causa de tu muerte? ¿De qué te vas a morir? ¿Saber cuándo o saber de qué?
0: Yo creo que más la fecha, ¿no?
3: Sin fecha, muy
0: es
3: bien.
0: Es que las causas las tengo muy claras.
3: Va a ser cirrosis, dice.
0: Como que tengo ciertos hábitos que va para allá el está tema, ¿no?
2: Okay, okay.
0: No duermo, veo reality.
3: Eso sí te mata. O sea, si sigues viendo La Casa de los Famosos.
2: ¿Estuviste en Estuviste en Reto Cuatro Elementos, ¿no?
0: Estuve en Reto Cuatro Elementos y soy adicto a los realities. O sea, al contenido todo de redes, estoy muy, muy adicto y sí me está afectando al sueño.
3: O sea, lee poco, Pedro Prieto. Esto es lo que nos quiere decir.
0: Sí, güey. No leo nada. No. El otro día.
2: Esto está en confesionario, me encanta.
0: Sí, sí. Esto es cierto. Como que el otro
3: día. Él vino a ser impresentable. Un aplauso para Pedro, por que favor. Sí está siendo impresentable. No, de a de veras, de a de veras.
0: ¿Sabe la que aplico mucho? En lugar de decir, porque claro, como no leo nada, lo que digo es que, lo vi o lo estuve escuchando en un audiolibro. Sí, suena muy cool.
1: TikTok, güey.
0: Pero es un TikTok, güey. Pero para mí hay ciertos TikToks ya de 9 minutos. No te rías, tú.
1: No, sí, güey. Sí,
2: de 9 minutos, y le digo, eso es invertirle.
0: Pero queda muy bien, o sea, si yo vengo a esta entrevista y me dicen, oye, Pedro, ¿qué piensas sobre la muerte? Pues, ¿saben qué? El otro día en un audiolibro.
1: Güey. En realidad estaba en un
0: lo
1: TikTok
0: de TikTok,
1: Olinda,
0: güey, de la cotorrisa.
1: Pedro Prieto, tus fuentes.
0: Sí, es Slobotsky, que opina de la muerte.
1: Ricardo Pérez.
0: Exacto, pero fíjate que yo prefiero más la fecha. Y de hecho se la pregunté a un numerólogo que vino a mi podcast, buenísimo.
1: Ajá.
0: Y me dijo varias cosas que van a pasar por los números. Y le dije, oye, ¿tú puedes saber la fecha de mi muerte o algo? Digo, para que no me agarren puente o algo, no sé, porque quiero como que saber qué día es, ¿no? Y dice, no, esto sí no lo podemos ver. Él me dijo muchas otras cosas, que en nuestra relación, pues que uno de los dos en mi pareja va a tender a ser infiel.
3: ¡No!
2: Caramba,
0: y que era yo.
2: Oh.
0: Como que en 8 años.
1: ¿Y no sentiste que te dio permiso entonces?
0: Sí, sí, lo digo, oye, pues
1: ya dijeron, güey, es como, pues ya sé, ¿sí? Ya dijo él.
0: Sí. Exacto, el día que me cache le dije, dijo, yo, wey. No culpa mía, no, cariño, fue el de los números.
1: Este güey vino y lo dijo,
0: claro,
1: ¿qué?
0: Sí. Pues, ¿qué te digo?
1: Ni modo de cambiar el futuro, no podemos estar
2: así. Tú ya sabías cómo era yo desde un principio.
0: Y aparte pone en el número es un 69. ¡Ah, lo pone
1: ahí
0: él!
1: Ahí está, caray. Bueno,
2: ahí está.
0: No, pero me dijo que lo podemos evitar si abrimos la relación. Entonces.
2: ¡Ah! ¡Mira, sí! No,
1: un poco
0: pero,
1: obvio.
0: Esto por los números, güey.
1: Siento que le pagó un cabrón ese güey.
0: Para
1: un
0: llegar.
1: Poco obvio tu numerólogo,
0: ¿eh? Te pido un paro.
2: He planeado todo.
1: Ahí te va una lana y dime. Ábreme la relación, carnal. Por favor, ábreme la relación.
2: Ábreme el camino.
1: Sí, ya, sí, no te preocupes. ¿No te parece el güey? Ella va a ir al Oxxo un día y lo va a atender. La va a atender él. Lo va a atender.
0: Oye,
1: él,
0: fíjate que no lo había pensado, pero no me salió tan bien. O sea, no, pero. Pero sí, yo creo que saber la fecha de tu muerte.
1: Ahora te iba a preguntar, justo si es la fecha y te está del otro lado de la moneda, ¿qué tal que te dicen que es mucho más tarde de lo que esperas?
2: Uf.
1: O sea, que te dice, vas a dormir 102. ¿Te gustaría 102?
0: Ay, la neta, no, güey.
1: ¿Verdad que no, güey?
0: No, yo estoy como mi madre. Ya. Mi madre tiene como 65 años y me dice. Qué pena, ¿no? O sea, verte ya tu cuerpo ya de repente y me dice, ¿para qué vivir tanto, no? Y ver tanta pendejada. Yo creo que yo con 80 o 75 me conformo.
1: 75 se me hace joven todavía,
2: está
1: ¿eh?
2: Mi papá se murió 75.
1: Yo siento que
2: se murió rey.
0: Pero está bien.
2: Fabuloso.
0: Pero es que vivir hasta los 100, es que yo creo que, y me voy a poner profundo porque lo escuché en un audiolibro. Creo que no es, no es cuánto vivas, no es cuánto vivas, sino cómo los vivas.
1: Exacto. Sí.
0: Pues claro, ves a Stallone que vi ciertos videos que está haciendo.
1: Es IA.
0: Es IA.
2: ¿En serio?
1: Sí, güey.
2: No,
1: claro que es IA. Claro, a ver, no. Por favor.
0: Stallone no puede hacer una voltereta ni puede saltar un tren.
1: Es IA.
0: ¿Qué?
1: Son ustedes.
2: ¿Caímos?
1: Sí,
0: son. Stallone no se puede colgar de un helicóptero y asaltar y guiñar un ojo y decir, aquí estamos.
1: Lo siento, Pedro, lo siento, tengo que romper ese corazón. Sí, en serio, sí.
0: Sí. Yo ya me lo subía porque vi un video de él entrando en un restaurante con su mujer y no podía subir 5 escalones. Digo, ¿cómo puede ser que salte de un vagón a otro en un metro?
3: ¿Y eso que es Silvestre Scalone?
2: Me encanta, Pedro Prieto, qué gusto haberte tenido con nosotros en Impresentables, de verdad.
0: No me puedo ir con este chiste,
1: No, es el que más gana de todos, güey.
2: Dale un chiste, Alexis, por favor.
3: ¿Eh? Y exactamente, soy el que cobra el sueldo de Gabo Ramos, del Cojo Feliz, de Nashla, de La Garra y hasta de Facundo.
2: De todos, de todos, absolutamente. Pedro, de verdad, qué nota tenerte con nosotros, qué chimba. Háblanos de tu podcast, ¿dónde te escuchamos? ¿Dónde te vemos?
0: Pues sigan chimbando en mi podcast. Me encanta el de chimba.
2: Chimba es.
0: ¿Sabes cuál es mi palabra favorita colombiana? Mondá.
2: Ahí la mundá es una chimba.
0: Wow, esa es la mejor.
1: No entendí nada.
2: No puedo creer que puedo decir esto en radio. Sí. Nacional. La mundá es una chimba.
1: Yo la verdad no entendí nada, pero sí creo.
2: Me encanta.
1: Nos vamos, carnal.
3: Pero Prieto, te queremos mucho.
1: No, regresa a una y mil veces, güey.
3: Sí. Eres un gran carnal.
0: No, gracias, de verdad, neta.
2: Deberías venir a actualizarnos de realities tú.
0: Yo cuando quieran.
3: Eres un gran impresentable, por eso estás acá. Nada. Gracias por venir. Sigan a Pedro Prieto, es muy funable y muy adorable al mismo tiempo.
0: Auténtico, págueme con jamón serrano y yo vengo siempre.
3: Páguenle jamón ibérico. Y tapitas. Vamos a corte comercial y regresamos. Estás en los 40, esto es Impresentables.
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5: Son las 8:55.
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1: Son las 9 en punto.
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2: ¿Qué tal? Muy buenas tardes. Mi nombre es Daniela Grajales y esto es lo más relevante en el ámbito informativo. En temas nacionales, denuncian engaño en etiquetado de bebidas infantiles. La Alianza por la Salud Alimentaria presentó una denuncia formal ante la COFEPRIS tras detectar que diversas leches, yogures, postres, jugos y néctares comercializados para las loncheras escolares no son saludables. La organización señaló que las empresas disfrazan pulpas y concentrados de fruta como azúcares totales en lugar de añadidos, eludiendo la norma NOM 051 y las directrices sobre la venta de productos en escuelas. Y en temas internacionales, la oposición en Colombia acusa a criminalización de la paz. El senador Iván Cepeda denunció que el presidente Abelardo de la Espriella busca tipificar la búsqueda de acuerdos de paz como un delito. De acuerdo con el ex candidato presidencial, esta estrategia representa una nueva violación constitucional por parte del Ejecutivo para perseguir a quienes promueven el diálogo de paz en el país. Esta y más información ya puede encontrarla a través de nuestras plataformas digitales y redes sociales.
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2: Son las 10:02.

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4: Hola, ¿qué tal? Esta es la información. En información local, la capacitación en primeros auxilios es fundamental ante cualquier emergencia y resulta clave para la prevención de accidentes. Bajo este compromiso prioritario, el Sistema Municipal DIF Tuxtla Chico, que preside Carla del Toro de Gamboa, la Cuarta y Quinta Regiduría, promovieron a través de la Dirección de Protección Civil el curso de primeros auxilios dirigido a niños y adolescentes del municipio. Carla del Toro de Gamboa, a través de la directora Estefanía Urbina de Cos, agradeció el respaldo de los regidores Fátima del Rosario Mota Pérez e Iván Barrios Montes, así como el compromiso de la Dirección de Protección Civil Municipal por brindar a los pequeños un taller teórico práctico donde aprendieron los conceptos básicos para reaccionar ante una eventualidad. En información estatal, Chiapas recibió el premio UNESCO Confucio de Alfabetización 2026 por la estrategia Chiapas Puede, reconocida por su modelo bilingüe y con pertenencia cultural, que atiende a más de 140 mil estudiantes cada año. El reconocimiento se realizó en San Juan Chamula, donde autoridades destacaron que la alfabetización también contribuye a preservar la identidad de los pueblos y generar nuevas oportunidades. En información nacional, agosto de 2026 fue el mes más seco y caluroso que se ha registrado en México desde 1941, de acuerdo con el Servicio Meteorológico Nacional. Las temperaturas superaron los 40 grados Celsius en algunas regiones, provocando afectaciones a la agricultura, mayor escasez de agua y riesgos para la población. Autoridades recomendaron extremar medidas preventivas y cuidar el consumo de agua ante los efectos del calor extremo y el cambio climático. Más información en Notinúcleo Segunda Emisión. Que tenga un excelente día.
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7: Son las 10:10.

Tony, los amo. Gracias por estar aquí, de verdad. 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Cada uno de ustedes significa mucho para mí. Así que vamos para la foto, vengan para acá, métase todo el mundo, todo el corillo, vamos. Zumba.

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5: Son las 10 con 40 minutos.

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4: Son las 10:50.

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6: Hola, soy Sam y esto es Los 40 News. Tenemos malas noticias para quienes esperaban volver a ver a Nicolas Cage enfundado en el traje de Spider-Man Noir. La serie ha sido cancelada por Prime Video después de una sola temporada, poniendo fin a una de las apuestas más peculiares del universo del arácnido. La serie, protagonizada por Cage, buscaba llevar al personaje a un terreno completamente distinto, un Nueva York de los años 30, con detectives, crimen y estética de cine noir, y desde luego, el superhéroe arácnido en medio de todo. Parece que la telaraña no fue suficiente para conseguir una segunda temporada. Nathan Fielder tenía un as bajo la manga y decidió sacarlo en secreto en el Festival de Telluride. El director y comediante sorprendió al público con You Can See Everything, un documental sobre Elizabeth Holmes, la fundadora de Theranos condenada por fraude. Nathan Fielder, junto al director Lance Oppenheim, trabajaron en conjunto en esta película, llegando a un terreno desconocido en el mundo del documental al generar reacciones y situaciones que hacen cada vez más difícil distinguir qué estamos viendo. Es más, You Can See Everything, de acuerdo a las primeras reacciones, es más un reality que un documental. You Can See Everything comienza 34 días antes de que Elizabeth Holmes ingresara a prisión y sigue de cerca su vida junto a su esposo Billy Evans. Lo que sabemos es que por ahora, A24 tiene previsto estrenar You Can See Everything en cines de Estados Unidos en octubre de 2026, aunque todavía no se ha anunciado una fecha específica. Ahora ya lo sabes.
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11 de la mañana ya con 2 minutos, 11 con 2 a través de la frecuencia radial del 99.5 de FM, tu radio, Los 40 Tapachula. ¿Qué tal, comunidad de Los 40? Muy buenos días, soy Lilo Martínez y como siempre es un gusto estar transmitiendo con ustedes a través de la frecuencia radial de Los 40 en este rico miércoles ya, 9 de septiembre. Muy bien. De chocolate, sin tu boquita fuera, de chocolate. Ombliguito de semana, 9 de septiembre. Bueno, 9 de septiembre, a través de Los 40 Tapachula. Y en este rico miércoles nos va a llover el día de hoy. Podemos checar el estado del clima. De chocolate. El pronóstico del tiempo en estos momentos para la ciudad de Tapachula, para la bella perla del Soconusco, miércoles 9 de septiembre, pues ¿qué creen? En este momento, siendo las 11 de la mañana con 3 minutos, nos encontramos con una temperatura de clima, la verdad, soleado, muy soleado. Estamos a 33 grados centígrados, con sensación térmica de 39, o sea, le estamos pegando a los 40. ¡Guau! O sea, si usted anda afuera y siente calorcito, siente bochornos, amigas que van ahorita a trabajar y dicen, oye, ¿qué calor está haciendo? Realmente sí, no es tu perimenopausia, tampoco la menopausia, no es. Realmente está haciendo demasiado calor el día de hoy en la ciudad de Tapachula. Al menos ayer nos llovió y nos llovió riquísimo. Esperamos que el día de hoy llueva, ojalá que sí, pero por el momento estamos con una sensación de 33 grados centígrados. Sensación térmica de 39, o sea, le estamos pegando a los 40 grados, esta sensación térmica, por eso se siente el calorcito, el bochorno, y ya sé, los chiquitines salen a las 12 del día, algunas mamás ya se están preparando para ir por los peques, precisamente, sobre todo preescolar, que salen a esta hora. Y a la 1 de la tarde, pues sale lo que es educación básica, ¿no? Primaria, secundaria, preparatoria. Y a la 1 y a las 2 de la tarde, el calor está todo lo que da. Vaya que sí está todo lo que da. Así que es importante hidratarse el día de hoy y mantenerse también con lo que es este protector solar. Porque a veces uno se protege la cara, pero no nos protegemos los bracitos, las piernas y andamos así tipo este Duvalín, ¿no? Vámonos con más música. Esta es Cabina 40 a través de la frecuencia radial del 99.5 de FM, tu radio. Saludamos a todo nuestro auditorio que también nos escucha a través de la radio online los40tapachula.com. Vámonos con más música. Son las 11 de la mañana con 5 minutos. Algo de Soda Stereo, de música ligera.

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2: ¿Qué tal? Muy buenos días. Vamos con el avance informativo. La suspensión de clases en dos escuelas ubicadas en las inmediaciones de la planta de Moscas mantiene alrededor de 200 alumnos sin actividades presenciales en Metapa, luego de que padres de familia decidieron impedir el ingreso a sus hijos ante los malos olores que reportan en la zona. En temas nacionales, 3 días después de la explosión de material pirotécnico en una parroquia al norte del Estado de México, las autoridades reportaron que de las 81 personas que resultaron lesionadas por la conflagración, solo 12 permanecen hospitalizadas, pues hasta la tarde, 69 ya habían sido dadas de alta. La Secretaría de Salud aseguró que el número de víctimas mortales permanece en 10. En asuntos internacionales, el brote de ébola en la República Democrática del Congo sigue fuera de control, tras alcanzar 6.686 casos y más de 3.200 muertos, advirtió la Organización Mundial de la Salud, en medio del inicio de la vacunación de personal sanitario y de primera línea. Pese a ello, la entidad asegura que el riesgo a nivel global y en el resto de África continúa siendo bajo. Hasta acá, el avance informativo. Se despide de ustedes, Alexander Pérez.
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1: Son las 11 de la mañana con 21 minutos. Estamos a través de Cabina 40 por el 99.5 de FM, tu radio. Y bueno, saludamos rápidamente a todos nuestros amigos y hermanos de Guatemala. Se están reportando con nosotros del bello país de Guatemala. Y bueno, pues amigos de Malacatán, de San Marcos, Guatemala, muy buenos días. Saludos y un fuerte abrazo a los amigos y hermanos de Guatemala que se están reportando esta mañana a través del 962-62-52499. Y dice por acá, hola Lilo, buenos días, buenos días.
2: Oh yeah.
1: Por favor, mándale saludos a Claudia, a Roberto y a Adrián. Estamos trabajando con toda la buena vibra, escuchando los éxitos en los 40. Dice, ay, qué bonito. Saludos, Lilo, buenos días. Muy buenos días. Porfa, la canción de Dua Lipa. La nueva de Dua Lipa, la de Training. Me imagino que sí, ¿no? La de Training Season. Ah, ok, 26 on de Dua Lipa. Ya estás, perfecto. Anotado.
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1: Dice, saludos Lilo, qué bueno de escucharte por las mañanas ahora, de parte de Claudia. Hola Clau hermosa, buenos días. Aquí andamos en Cabina 40 con todos ustedes. De lunes a sábado voy a estar aquí en Cabina 40 todas las mañanas, ya a partir de las 11 de la mañana, Saludos a nuestro buen amigo Juan Carlos. ¡Qué show, Juan Carlos! Muy buenos días. ¿Cómo estás? Giancarlo. Saludos a Juan Carlos. Dice por acá, hola mi hermosa Lilo. Saludos, buenos días. Hello, hello. Oiga, qué gusto saludar también a los ruidosos por las mañanas, ¿eh? Claro, hay ruidosos que nos escuchan en punto a las 6 de la tarde a través de Haciendo Ruido, pero también hay muchos que ya desde ahorita nos están sintonizando porque están en la oficina, porque están trabajando, porque están en la chamba. Algunos les toca tal vez estar activos en el área de campo, algunos andan tal vez en paqueterías, andan repartiendo cosas, les toca tal vez chambear en el área de cobranza y pues bueno, andan escuchando el radio a través de los 40 Tapachula. Muchísimas gracias. Mensajes para que estemos en contacto. 962-62-52-99. Pues vámonos con más música y menos bla, bla, bla. Nos piden algo de Dua Lipa, la de Train Season, a través de los 40 Tapachula. Y dice por acá, ¿qué dice? ¿A poco? ¿Quién como tú, Juan Carlos? Dichoso Juan Carlos. Me imagino que te tocó descansar. Mira, está en su casita, acostado, escuchando el radio. Muy bien, Juan Carlos, muy bien. 11 de la mañana con 24 minutos. Vámonos con más música. Saludos a nuestro buen amigo Juan Carlos, que dichoso está acostado, escuchando el radio. ¡Qué dicha, qué dicha! Vámonos con más música. 11 de la mañana con 24 minutos. Ella es Dua Lipa y esto que lleva por título Train Season. Estás escuchando Cabina 40 por el 99.5 de tu radio.
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0: 11:40, 11:40 a través de la frecuencia radial del 99.5. Saludos a nuestro buen amigo Juan Carlos, que por ahí nos mandó un audio, ahorita lo vamos a escuchar. Saludos también para Santi. ¡Qué show, Santi! ¿Cómo estás? Saludos desde Tapachula, Chiapas, dice, de parte de mi amigo Matías. Saludos al buen Matías. Y también saludos para Santi. ¿Qué andan haciendo, chamacos?
1: Oh, yeah.
0: ¿Tuvieron hora libre? Se fueron, ¿cómo se dice? Ay, ay, ay, cuando te sales de clases, no me acuerdo. Han de haber tenido hora libre. Bueno, saludos a Santi, saludos a también a ver, mándale ahí el Team 40. A Matías, saludos a Matías, saludos a Santi que nos están escuchando en este momento. Imagino que van en algún carro o están escuchando desde la escuela. Chamacos, platíquenme, ¿desde dónde me escuchan? Oye, Santi, ¿están en la escuela? ¿Escuchando desde la escuela? ¿Te imaginas? Con eso que ya pueden escuchar la radio en línea, la radio online, a través del 99.5, es radionucleo.com o los40tapachula.com, desde ahí nos pueden escuchar. ¡Ah! Ya me dijeron acá. Muchas gracias, Mónica hermosa. Mónica preciosa, muchas gracias. Oye, Mónica me dice, se fueron de pinta, Lilo, se fueron de pinta. Es cierto. ¿Se fueron de pinta, chamacos? Saludos, Mónica hermosa, te mando un fuerte abrazo. Mira, qué bonito saludarte, Moni. Ya tenía ratito que tampoco Moni se reportaba con nosotros, ¿verdad? Saludos, Moni. Bueno, pues 11:42, 11:42 en esto que es cabina 40. Recuerden el número para que estemos en contacto, es el 962-62-524-99. ¿Con qué nos vamos, Produ? Oh, ya. Yeah. Bueno, pues vámonos con algo de Bruno Mars, que por cierto, hay muchos rumores, que si con Karol G, que si cha-cha-cha, chi-chi-chi, cho-cho-cho, pero resulta que es parte de la presentación que están haciendo de la canción Still, ¿no? Al lado de Karol G. Sí, yo digo que no andan. ¿Ustedes qué dicen? ¿Andará Karol G con Bruno Mars? No creo. Yo digo que no, la neta no creo, pero bueno, puede pasar de todo, ¿no? Que sí nos daban la sorpresa de Bruno Mars y Karol G. ¡Woo! Vámonos con más música, menos bla bla bla, en esto que es cabina 40, número para que estemos en contacto, 962-62-524-99. Estás escuchando cabina 40 aquí en Radio Núcleo. Oh, chao.

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7: Son las 11 con 48 minutos.
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0: Ya con 51 minutos, otra vez de cabina 40 por el 99.5 de FM de tu radio. Y bueno, tenemos mensajes. Muchísimas gracias a toda la comunidad 40 que se sigue reportando con nosotros en esta mañana. Que por cierto, ya son las 11:51, ¿eh? Los chiquitines de preescolar, del kinder, salen a las 12 del día. Les doy la hora porque luego salen corriendo algunas mamás, algunos papás.
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0: Y aquí les estoy dando la hora para que usted vaya con calma. Bueno, pues tenemos más saludos. Muchísimas gracias a la comunidad 40 que se sigue reportando con nosotros. Dice, hola, buen día. Hola, hola. Aquí te escucho en Tapachula, en la colonia Xochimilco. Saludos a toda la gente maravillosa de la colonia Xochimilco que esta mañana nos está escuchando, nos está sintonizando a través de los 40 Tapachula. ¿Nos mandan un audio? ¿Sí? ¿Podemos escuchar? Ok, a ver, ¿qué nos dicen por acá? Oh, ¿es la canción de Bruno Mars? Claro que sí. Muchísimas gracias a la terminación 5888. Que se está reportando con nosotros desde la colonia Xochimilco.
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0: Y bueno, oigan, tenemos más mensajes 962-62-52499. O ya me tengo que ir. Ya me tengo que despedir. No, ¿cómo crees? ¿Tan rápido? ¿Es en serio tan rapidito? Está bien. Señores, yo me despido, comunidad de los 40. Fue un gusto haber estado con todos ustedes a través de Cabina 40. Recuerda, ahora sí que los éxitos de tus artistas favoritos en sintonía en punto de las 11 de la mañana a través de Cabina 40 con Lilo Martínez, tu servidora. ¿Ya me tengo que ir? No, me quiero quedar. ¿Será que le puedo decir al gerente si me da otra hora más? ¿Para estar cotorreando con toda la banda? ¿Puedo pedir permiso? Sí, deme chance, oiga, deme chance. Bueno, me dicen que no, que ya me tengo que ir y yo tengo que obedecer. ¿Qué pasó? Ah, bueno, sí subo a pedir permiso. Bueno, pues vámonos con algo. Muy buena rola, por favor, producción. Si podemos escuchar algo de La Maldita Vecindad con Los Hijos del Quinto Patio. Si me la programas, por favor, para poner algo de buena music, la de Pachuco. Ya estás, ¿no? Digo, recordando la buena música de los 90 y pues a cargo de Los Auténticos Decadentes y La Maldita Vecindad, pues sería bueno escuchar algo de Pachuco, ¿no? ¿Ya la tienes? ¡Perfecto! Soy Lilo Martínez, nos escuchamos el día de mañana con más a través de Cabina 40 aquí por el 99.5 de tu radio. ¡Bye, bye!

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5: Vaya que esto es un dato curioso. ¿Sabías que Juan Gabriel grabó un concierto en los años 90 en el Palacio de Bellas Artes? Esto generó polémica entre algunos de los intelectuales que creían que la música del Divo no estaba a la altura del recinto y era más populachero. Sin embargo, las autoridades culturales y hasta el presidente Carlos Salinas de Gortari lo apoyaron para que se llevara a cabo dichos conciertos.
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2: Del día con un minuto a través de la frecuencia radial del 99.5 de FM de tu radio Los 40 Tapachula. Oigan, ya sí, van a decir, Lilo, pues dijiste que ya te ibas, pero ¿qué creen? Subí y convencí al gerente y le dije, oiga, déjeme otro ratito más porque quiero invitar a toda la comunidad de Los 40 al súper partido de este fin de semana. Y es que, chamacones, fin de semana, los chiquitines ya regresaron a clases, pero el fin de semana podemos disfrutar del fucho. Tapachula FC versus Interplay, la verdad va a estar increíble, sábado a las 5 de la tarde, y en ese momento estoy muy bien acompañada por uno de los grandes jugadores de Tapachula FC. Él es Bonnie Hernández. Bonnie, buenos días. Bonnie, ¿cómo estás?
3: Buenos días, muy bien, gracias por este tiempo, y saludo a toda la afición.
2: Eso, aficionados que viven el fútbol.
3: Aficionados que viven el fútbol.
2: Eso. Bonnie Hernández en cabina 40 Tapachula FC presente en esta mañana a través de Los 40 Tapachula. Y bueno, pues, mi querido Bonnie, viene partidazo. ¿Qué podemos esperar los tapachultecos? Sabemos que han estado con toda la pila, con todo el power, ahora sí, entrenando, pero platícanos más de este gran partido que se va a llevar este fin de semana, sabadito 5 de la tarde.
3: Pues primero pueden esperar que vamos a salir con toda la humildad y toda con muchísima hambre. Ajá. Para salir adelante y sacar un buen resultado.
2: Eso, muy bien. Sabemos también que se han estado preparando. ¿De qué manera tú tienes cargo ahí medio atacante, no? Eres medio atacante dentro del equipo.
3: Sí, mi trabajo es subir el balón hacia los delanteros. Ajá. Para que metamos gol, ser creativo, y eso va a ser mi parte en ese partido.
2: Excelente. Oye, pues invita a todos los tapachultecos a que no se pierdan. Digo, ustedes van a poner su parte, pero la afición también. Hay que ir a apoyarlos, hay que ir a echarle porras. Ellos son nuestro equipo, ellos son Tapachula FC, y este sábado 5 de la tarde pues se van a dar versus contra Interplayer. Vamos a ver qué show. Ahora sí que invítalos a que asistan, a que se la pasen bonito, a la diversión, y sobre todo, digo, es deporte, ¿no? Y qué mejor disfrutarlo en familia.
3: Sí, claro, los invito a este sábado a las 5 p.m. para una noche eléctrica, una noche que no se les va a olvidar nunca, y esperemos un buen resultado. Y ahí los esperamos, nos vemos. Y a echarle con todo.
2: Eso, muy bien, ahí está, sábado 5 de la tarde, él es Bonnie Hernández, y bueno, pues nos está haciendo la cordial invitación a que apoyemos al equipo, y como buenos tapachultecos, nos pongamos la playera de Tapachula FC este fin de semana, sábado 5 de la tarde. Ahí está, pues, mi querido Bonnie Hernández, diles que no se lo pierdan, que lleguen con la familia a disfrutar de este partidazo. ¿Ya han jugado contra el Interplay?
3: Va a ser mi primera vez, pero voy con toda la actitud de ganar y sacar un buen resultado, como le digo. Esperamos allá la afición, porque sin la afición no es igual. Ah, sin la afición, claro, solo somos jugadores, pero con la afición somos todo Tapachula.
2: Eso. Oye, Bonnie, ¿de dónde eres, Bonnie Hernández?
3: Yo vengo mi familia es de Guerrero, de Coajinicuilapa, Guerrero, de la Costa Chica. Pero yo ahorita vengo de Concord, Carolina del Norte, en Estados Unidos.
2: Ok. Sí. Y ya directamente formas parte de Tapachula FC.
3: Sí, ya ahorita ya estoy integrado en el equipo. Ajá. Y listo para este fin de semana.
2: Bueno, pues a disfrutar de este grandioso partido Tapachula FC, sábado 5 de la tarde. Ellos son Tapachula FC versus Interplayer. Y bueno, pues Bonnie Hernández, muchísimas gracias, medio atacante de Tapachula FC. Y bueno, pues ya lo escucharon. Él les hace la cordial invitación a que no se pierdan este fin de semana, sábado 5 de la tarde, en el estadio, precisamente aquí en Tapachula. Hay que apoyar a Tapachula FC y ponernos la playera como debe de ser, mi buen Bonnie.
3: Así es, así lo esperamos en el Estadio Olímpico de Tapachula, las 5 p.m., no se lo pierdan.
2: Eso, ahí está. Pues bueno, va a haber venta de boletos allá en taquilla, ¿verdad?
3: Me imagino. Sí, ahí mero en el estadio, y los niños entran gratis. ¡Woo! No hay excusas.
2: Oigan, los chiquitines van a entrar gratis. Ahí está. Si usted tiene unos 3, 4 hijos, llévelos. Porque la entrada es completamente gratis. Fin de semana de fucho. La afición tapachulteca se aplica este sabadito a las 5 de la tarde. Tapachula FC versus Interplayer. Saludos a nuestro buen amigo el Vikingo, que ya se está reportando con nosotros a través de los 40. Saludos, mi buen Vikingo. Vikingo, vámonos al fucho, Vikingo. Vamos a disfrutar del partido de Tapachula FC versus Interplay. Mi buen Bonnie Hernández, muchísimas gracias por habernos acompañado a través de los 40 Tapachula.
3: Muchas gracias, saludos, fuerte abrazo.
2: Diles que lleguen, que no se lo pierdan.
3: Y lleguen, no se lo pierdan, porque si se lo pierden se van a arrepentir.
2: La verdad que sí, va a estar bueno el partido, señores. Tapachula FC versus Interplayer. Vámonos con más música a través de lo que son los 40 Tapachula 99.5 de tu radio.

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0: 1211. 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
3: ¿Qué tal? Muy buenos días. Vamos con el avance informativo. De acuerdo con Protección Civil de Chiapas, para este día se prevé ambiente caluroso y bochornoso con temperaturas máximas de 35 a 40 grados, además de lluvias muy fuertes en la zona norte, Istmo Costa, Soconusco, Mezcalapa, Bosques, Tulijá, Maya, Selva Lacandona y Frailesca. En temas nacionales, el desempeño de los estudiantes mexicanos de 15 años volvió a encender las alertas sobre los aprendizajes adquiridos durante la educación obligatoria. Los resultados corresponden a la prueba aplicada en 2025 y fueron publicados por la Organización para la Cooperación y el Desarrollo Económicos. 7 de cada 10 estudiantes mexicanos no alcanzaron el nivel básico de matemáticas. Solo el 30% llegó al menos al nivel 2 de desempeño. Equipos de rescate en Nepal se están centrando en 3 túneles de un proyecto hidroeléctrico donde creen que decenas de trabajadores podrían estar atrapados, dijeron las autoridades 2 semanas después de que una devastadora inundación matara a cientos de personas y dejara a miles de desaparecidos. Según informaron los rescatistas del ejército, unas 121 personas de las 900 desaparecidas en los proyectos hidroeléctricos podrían haber quedado atrapadas en estos túneles. Hasta acá, el avance informativo. Se despide de ustedes, Alexander Pérez.
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7: 1215.
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9: La disputa territorial entre Chiapas y Oaxaca, que por más de 5 décadas no ha sido resuelta en la región de los Chimalapas, representa un reto para la organización de las elecciones de 2027, reconoció el INE en Chiapas. Los Chimalapas, que comprende alrededor de 160 mil hectáreas en el noreste de Cintalapa, es considerado punto de atención por sus antecedentes sociales, políticos y agrarios, aunque hasta ahora el conflicto no ha impedido el desarrollo de las actividades del organismo. Para la vocal ejecutiva de el INE en Chiapas, Flor Denise Pérez Chávez, la zona no es un foco rojo, pero requiere de un análisis anticipado para conocer las condiciones que podrían presentarse durante la organización de los comicios. Ante este escenario, el INE mantiene coordinación estrecha con el Instituto de Elecciones y Participación Ciudadana para dar seguimiento a cualquier situación que pueda afectar el trabajo de campo durante el proceso electoral. El INE también da seguimiento a otros municipios como Tila, Chenaló, Panteló, Chicomucelo, Frontera Comalapa, Honduras de la Sierra y Siltepec, donde las condiciones locales podrían dificultar el ingreso del personal electoral o la instalación de casillas. Rumbo al 2027, el INE busca conocer con anticipación las condiciones de estas zonas para definir su estrategia operativa y garantizar el desarrollo de sus actividades. Hasta el siguiente comentario.
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2: 1220.
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0: 1224. 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
12: 12:30. 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
3: 12:37. 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
2: 1240.
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3: Mientras que en las redes sociales siguen las dudas sobre si la película Coyote contra Acme será rentable, los números siguen creciendo y aunque mantiene el suspenso de las ganancias finales, todo indica que Ketchup Entertainment podría salir exitosa luego de comprar los derechos de la cinta que parecía destinada a nunca ver la luz. En su segunda semana de proyección, la cinta ha logrado despegar en números en Estados Unidos y mantiene su fortaleza en México, donde se mantiene por delante de Spider-Man. El éxito comercial de la película cobra mayor relevancia al analizar su inversión realizada por su distribuidor. Aunque el presupuesto de producción original de Warner Bros. Rondó los $70 millones, Ketchup Entertainment adquirió los derechos de distribución por una suma estimada de $50 millones. Para que Ketchup Entertainment considere la operación como un negocio totalmente rentable, tras cubrir los costos de comercialización y publicidad, la película necesita estar por encima de los $80 millones globales. La meta luce compleja, pero la llegada a nuevos mercados podría ayudar a demostrar que Warner pudo haber cometido un error de enlatarla. Soy Cristian Alegría y esto fue el Trending Topic.
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4: 12:46.

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2: 1250.
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0: 1254. 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
0: 12:57. 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
5: Una de la tarde en punto.
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4: 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Ustedes tienen enfrente 2 horas de diversión escuchando un par de idiotas. Aquí estamos, sí, señor Videgaray.
3: No, o sea, no tienen que oír las 2 horas tampoco.
4: Idiota 1, idiota 2 e idiota 3, porque el nuevo también es parte de este programa.
3: ¡Vale! Fundamental de este programa. ¿Cómo estás, mi querido Nuevi?
5: Muy bien, muchachos.
3: Ahora sí me saludas. Ahora que estamos al aire, sí me saludas. No, no me ignoras como hace
5: rato. Nunca escuché el saludo, señor. Perdón, escuchaba que estaban platicando, pero pues no me quise entrometer en su plática, obvio.
4: Ah, por supuesto. Si están abiertos los micrófonos, claro que oyes, güey.
3: Claro que oyes. Escuchado.
5: Mira, estaba escuchando a Eduardo que sí estaba conectado, pero usted, señor Steak, no estaba conectado.
4: No, señor, ¿qué se oyó? Se oyó todo lo que dije.
3: Señor,
4: todo lo que dije acerca de.
5: No, justo no.
4: Acerca de. ¿Qué es lo peor que has oído? O sea, ¿qué has oído? ¿Chismes personales? ¿Comentarios de gente del gobierno? ¿Qué es lo peor que nos has oído en estas pláticas que no deberías estar oyendo?
5: No. Si están conectados, sépanse que se están oyendo aquí y en todos lados. Ruti.
4: Por eso, ¿qué es lo peor que se ha oído?
3: Los ingenieros.
5: Exacto.
4: Los ingenieros oyen todo lo que decimos.
5: Yo creo que sí de colaboradores, de repente.
4: De colaboradores. Sí.
3: Lo que hemos dicho de otras personas.
4: De otras personas que trabajan con nosotros, nuevo, no.
5: O que han trabajado con ustedes, o de ay, que el escritor este que ya no está. Ya está.
3: Es un pobre pendejo. Qué bueno que
4: lo corrimos por pendejo. Pues es que sí, güey. A la gente no la corres por hacer las cosas bien, los corres por pendejo. O sea. De veras.
3: Buenas tardes a todos. Ahora que estamos haciendo este experimento de subir un pedazo del programa, el top 10 por lo general en lo que hemos estado haciendo con imagen, me preocupa porque ya tengo más botones que apagar antes de poder platicar, sí, a gusto con el estaca, güey. Ahora que dejé abierto, tengo el radio, tengo la comunicación con la estación, con el estaca, ahora el pinche video.
4: ¿Sabes qué? Yo estaba
3: algo
4: viendo.
3: Va a valer, en algún momento.
4: Se sí, algo va a valer madre, se va a ir algo y nos vamos a meter en un problema y bueno, pues ni modo, ¿no? Habrá que. Pero ese puente lo cruzaremos cuando lleguemos.
3: Cuando llegue, ahorita no nos estamos al respecto.
4: Yo lo que vi es que constantemente me estoy agarrando los pelos de las barbas, güey, mientras hablo. ¿Sí? Todo el tiempo, no me había fijado. Y ayer que vi el video dije, güey, déjate el bigote, parece que te está sacando los mocos, güey.
3: Pero fíjate, rasque el bigote. No lo haces normalmente. ¿Será que la cámara te da conciencia, te pone nervioso, te estresa?
4: Puede ser. Porque ni estoy acostumbrado a estar enfrente de una cámara. Llevo 30 años haciendo televisión, güey.
3: Sí, pero estás en televisión, sabes que estás haciendo televisión.
4: Pues sí.
3: Pero aquí es la intimidad de nuestro hogar, la corneta, güey. De repente exhibirla de esa manera, pues sí saca de pedo. Pero bueno, no nos preguntaron.
4: No, nos dijeron la orden.
3: Se nos giró la instrucción y punto. No hay más que hacer, así que si quieren vernos las jetas al final del programa, allá ustedes, vean cómo el estaca se mete el dedo en la nariz. Hasta ahorita en eso vamos. Pero bueno, tenemos mucha información, grandes noticias. ¿Qué tenemos hasta aquí?
4: Bueno, tenemos cuánto duerme nuestro secretario de seguridad bombón Omar García Harfuch. ¿Quieren saber cuánto duerme el secretario de seguridad, el guapísimo Batman?
3: Pues mira, se le ve siempre fresco, rozagante, sano, entero.
4: Que ve unas cosas, pero no ve otras, ¿no? Tiene como bativisión selectiva.
3: Miopía, o sea,
4: ve
3: selectiva.
4: Unas cosas y luego ve otras y dice, ay, eso no es lo que parece.
3: A lo mejor es presbicia, güey. A lo mejor ya es.
4: Puede ser.
3: Presbicia es vista cansada.
4: Ajá.
3: Cuando tienes ya vista testicular, que tienes que ponerte el celular a la altura de los testículos.
4: Yo ya sufro de vista testicular y me pongo los lentes y me los quito y adelantas el menú y lo atrasas y no encuentro foco. Y eso que mis lentes son progresivos, son bifocales, pero tengo que encontrar un lugar y lo peor es que donde sí veo, tengo que levantar la cabeza así como viejito.
3: Como abuelita.
4: Levantar la cabeza y
3: bifocales el señor San Cristóbal.
4: Y ver en el ángulo correcto para poder ver qué chingas hay de postre. ¿Qué?
3: Échale luz con tu celular al menú del restaurante y vas a ver.
4: No, se ve peor, güey. Me da pena eso de estar
3: con la lamparita.
4: Como viejita.
3: Como
4: no
3: minero ahí viendo.
4: Sí, no
3: tágame
4: nada,
3: la sopa de almejas, por favor.
4: Que además está llevas a tu esposa a cenar, ese está romántico el restaurante, y sacas la linterna, prendes la luz y todo el mundo alrededor. Güey, apaga eso, cabrón.
3: Está terrible, tienes toda la razón.
4: Además, en los restaurantes románticos no se saca el teléfono porque todo el mundo se asusta. O mucha gente se asusta, yo he visto, ¿eh?
3: ¿Qué? ¿De qué
4: hablas? Sacas un teléfono y dos que tres parejitas por ahí se tapan la cara.
3: Ah, ya.
4: Eso es muy feo, güey. Bueno, sacas el teléfono con luz y así ves como la chava de junto como que se tapa la carita y el güey sube la servilleta.
3: ¿Cuántos problemas en la humanidad nada más por esas relaciones prohibidas y porque el ser humano no sabe estar quieto?
4: Pues mira, lo que sucede es que la novedad pues tiene eso precisamente.
3: Pues entonces está mal planteada la sociedad.
4: La emoción de la novedad.
3: Si la monogamia le es tan pesada a tanta gente, no, hay un error de planteamiento, se tiene que hacer diferente.
4: Lo que sucede es que mucha gente escoge una vida en monogamia porque tiene muchas ventajas. O sea, ese trabajo en equipo, porque además hoy por hoy la mayoría de las parejas que yo conozco, por lo menos, son profesionistas los dos. Y los dos trabajan y haces un equipo incluso económico y tienes una meta.
3: ¿No tienes amigos que tengan trad wives?
4: Pocos, la verdad. Y tengo pocas amigas que están dispuestas a ser trad wives. Yo creo que poner tu futuro financiero en manos de otra persona es una pendejada, güey. No sé cuántas mujeres que nos escuchen estén de acuerdo conmigo, pero siento yo que depender, no, sin duda, pero yo, si yo fuera una mujer, de ninguna manera, bueno, diría, los próximos 10 años no voy a trabajar. No, y pues este güey que me dé dinero cuando quiera, ¿no?
3: No, hay leyes que protegen a las esposas. Y al,
4: sí,
3: hijos,
4: güey,
3: ¿no?
4: Tú has visto cómo se las pasan por los huevos.
3: Uh-huh. Sí, unos güeyes viles, miserables.
4: A mí el asunto de las trad wives, digo, es muy, cada quien haga lo que quiera, pero a mí me parece francamente estúpido dejar en manos de alguien más tu futuro económico. Me parece francamente estúpido.
3: Es que siempre hay que tener como una vía de escape, ¿no? Una red de protección, algo.
4: El güey, imagínate que de repente dice, no, ¿sabes qué? Que ya conocí por ahí a una más jovencita y me voy al carajo y tú hablas con él. Pues haces, ¿no?
3: Entonces va el divorcio y me tienes que pagar todo lo que corresponde.
4: Pero es que luego no pagan.
3: ¡Boom!
4: Y además todo lo que corresponde luego no es suficiente. Digo, a más de que pues, es muy satisfactorio tener una carrera y un trabajo, ¿no? Pero bueno, cada quien hace lo que quiere, tienes toda la razón.
3: Me parece más interesante tu desarrollo.
4: A mí me daría pánico, cognitivo. A mí me daría pánico que llegara una mujer guapísima, una modelo, y me dijera, soy una modelo supermillonaria de 25 años y quiero que seas mi pareja trad. Viejito. Y entonces
3: eso no va a pasar nunca, güey. ¿De qué hablas? Eso,
4: en el hipotético caso de que pasara, imagínate que estuvieras soltero.
3: Pero tienes que renunciar a todos tus trabajos y dedicarte única y exclusivamente
4: a la casa.
3: A la casa y a cuidarme. Y,
4: suena un planazo, porque no creo que dure yo más de 10 o 15 años. Si me aguanta 10 o 15 años en lo que me muero, yo creo que sí, sería buen negocio.
3: Qué poquito, qué migas.
4: Pon tu 20.
3: Vamos a decir 20.
4: Pon tu 20. Pero
3: los 77.
4: Imagínate que entonces la modelito de pronto pues conoce a un fotógrafo mamadísimo, guapísimo, súper sexy y además millonario. Y me dicen, pues vete al carajo.
3: Adiós.
4: Wey. Y yo dejé de trabajar, le dije a Julio, ¿sabes qué? Métete la corneta por el y me fui. Y ya no tengo trabajo, ¿no? Y entonces, ¿qué hago, güey? Por eso tengo que lo de la...
3: Pues irle a besar el trasero a Julio, a ver si te perdona, güey.
4: Pero no creo que Julio quiera que yo le bese nada, ¿no? La verdad.
5: Si quiere.
3: Se muere de ganas.
4: Sí, puede ser. Entonces, bajo esa lógica, el asunto de las esposas tradicionales, las trad wives, me parece un poco peligroso para las mujeres.
3: Sí.
4: Yo tengo dos hijas. Si me dijeran es que voy a hacer eso, le diría, güey, piénsalo como mil veces antes de hacer eso.
3: O me hubieras dicho antes para no pagarte la universidad, ¿no?
4: Bueno, también.
3: Para ahorrarme los estudios.
4: Pero si bueno, pueden iniciar a sus hijos en el mundo de las finanzas. Tenemos ahorita un podcast muy interesante que tiene precisamente que ver con el dinero.
3: Con vivir de prestado.
4: El crédito. Pero la educación financiera para sus hijos es muy importante. No importa qué tan chicos sean, enséñales a ahorrar, a invertir, porque está cabrón.
3: A entender qué es el interés, qué es el interés compuesto.
4: ¿Cómo se usa la lana? Porque la lana puede trabajar por ti. O sea, si ahorras e inviertes.
3: Nosotros hemos sido unos idiotas toda la vida. Nos hubiera venido muy bien aprender eso antes. 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
4: O suficiente dinero.
3: Porque el crédito no es malo. Nada más hay que saber cómo endeudarse y cuándo.
4: Miren, búsquense un terminajo que se llama libertad financiera y luego me lo agradecen. Sobre todo si son señoritas que se van a casar y quieren ser trad wives. Busquen eso y vean cómo invierten una lana para que luego no las manden a volar.
3: Dejo de desprecio hacia las personas que eligen este estilo
4: miedo,
3: de vida.
4: Me da miedo por ellas.
3: Ellas son dueñas de sus decisiones.
4: Sin duda, pero me da miedo por ellas. No, lo digo, o sea, es que el terminajo me parece tan... Voy a ser una trad wife. No, lo que vas a hacer es una dependiente económica. Y eso es muy peligroso. Te puede ir muy mal, porque hay gente muy culé. Hay unos güeyes muy culeros.
3: Bueno, y se casan con otro. Ya. Que quiera una esposa también tradicional, que se quede en casa y les haga pancakes.
4: Tú imagínate tenerle que pedir dinero a alguien, güey.
3: Oye, no, pues ya lo he tenido que hacer.
4: No, güey, pero madre, ahorita. Wey. O sea, ahorita decir, oye, quiero comprarme unos pantalones, ¿me das dinero?
3: Amor.
4: Perdón. ¿Qué?
3: ¿Puedo comprar unos con tu tarjeta de crédito?
4: No, está del carajo, güey.
3: Ser dependiente económico.
4: Del carajo.
3: Bueno, cada quien.
4: Oh, está terrible.
3: A todo esto habíamos empezado con ¿qué tanto duerme Omar García Harfuch? No sé cómo nos desviamos de esa manera y llegamos hasta aquí. El secretario de Seguridad Pública y Ciudadano, como se llama hoy en día, el Batman de nuestro gobierno cuatroteísta.
4: El Batman que tiene un ojo tapado.
3: Pero ha hecho un muy buen trabajo, en mi opinión.
4: Sí, también ha dejado pasar muchas.
3: Un poco selectivamente.
4: Bueno, súper selectivamente.
3: Pero yo no tengo los datos suficientes para realmente decírselo.
4: También es político, ¿no? Porque también tiene, yo creo que
3: es un gran policía.
4: Es un gran policía, pero tiene muy buena oportunidad de ser presidente, yo creo.
3: Quizá.
4: Se acabó el fondo misteriosamente justo en el momento.
3: Es que no es del equipo de Andrés Manuel, güey. Entonces está complicado porque...
4: Pero el equipo de Andrés Manuel ahorita...
3: ¿Quién va a palomear las candidaturas ahorita en 2027?
4: Ahorita
3: ¿Claudia
4: está muy manchado
3: o Andrés Manuel?
4: El equipo de Andrés Manuel ahorita está muy manchado y muy lleno de sospechas y de cosas feas.
3: Pero ahí están todos, güey. Ahí siguen. Todos a sus puestos. No ha cambiado nada.
4: Acuérdate que el honor entre ladrones no dura mucho, ¿eh?
3: La omertá.
4: Exacto, no dura mucho el pacto entre mafiosos.
3: Caballeros, no, eso es en el fútbol.
4: Sí, mafiosos.
3: En fin, ya, güey, quiero pasar esta nota digerida.
4: Mafiosos, dije.
3: ¿Cuánto duermes, secretario? ¿Cuánto descansas en las noches? Adelante.
6: ¿Cuántas horas duermes al día, Omar?
7: Pues las suficientes, sí, las suficientes.
6: ¿Qué son suficientes para ti?
7: Pues depende el día, depende del día.
6: No, si tienes antes de las 5:30 en Palacio...
7: Creo que dormimos un poco más que la señora presidenta, entonces con eso ya la libramos.
4: A ver, córtenle ahí. ¿Por qué sacó la batilengua y le dio esa batichupadota al poder? O sea, de veras.
3: Porque así se estila, ¿no? Siempre hay que agradecerle a la presidencia.
4: Bati, chupa, chupa, chupa.
3: Duermo un poco más que la presidenta. O sea,
4: además dormimos.
3: Dormimos.
4: ¿Por qué el plural majestático? ¿Por qué? Así decían los reyes, porque era Dios y yo, ¿no? Nosotros hemos decidido. Pero
3: aquí también.
4: No, porque él dice dormimos. ¿Yo y quién más o qué?
3: No lo sé, pero bueno, yo espero que esté bien descansado, Omar.
4: Ay, Robin, claro. Dice el nuevo Robin. Batman y Robin. Chupa, chupa, chupa, chupa. Ok, muy bien.
3: Uno, me parece curiosa, peculiar la pregunta de Joaquín López Dóriga. ¿Cuánto duerme?
4: ¿Sabes qué le faltó decirle?
3: Está bien, se le ve bien, duerme suficiente.
4: ¿Y duermes con ropa o
3: desnudo? O duermes desnudo.
4: Dímelo.
3: ¿Duermes en traje de Batman o de Robin? Sí.
4: ¿Con la pura sábana o en tu negligé? Dinos.
3: ¿Te quitas la máscara o te la pones? ¿Tu toalla, tu cobertor, es de Chayanne o es tuyo? ¿O es de Kareli Ruiz?
4: El perro está emputadísimo, espérame.
3: ¿De quién es? ¿De quién es el cobertor? Bueno, pues Omar García Harfuch está muy descansado. Qué bueno que duerma bien. Ya nos quitó un peso de encima. Y de paso, pues aprovecha para quedar bien con la jefa, ¿no? Así de repaso. No. Nadie estaba hablando. No, ella duerme muy poquito. Se sacrifica por México todos los días.
4: Oye, hablando de Claudia Sheinbaum, dice que en Morena no hay corrupción. ¿Que no hay corrupción?
3: Bueno, ella tendrá esa información verídica y verás.
4: Dice que no hay confusión.
3: Nada,
4: a ver, vamos a oír a la presidenta.
3: Ella está dentro de Morena, tú no.
4: Decirnos que no hay corrupción,
3: yo, la verdad,
4: en Morena.
3: sí creo que hay corrupción en Morena, güey.
4: Yo también.
3: Y pero no, no creo que sea yo el primero en pensar eso en México.
4: Yo tampoco creo que yo sea el primero en pensar eso en México, pero la presidenta dice que no
3: creo
4: hay.
3: Que no se ha ido la corrupción de la política mexicana. No se ha ido. Yo veo unas fortunas gigantescas, un derroche espectacular, bueno, entre los que predicaban pobreza franciscana.
4: Un día sí y un día no salen las propiedades, los lujos, los viajes, los helicópteros, los aviones. O sea, los relojitos que luego, ¿quién fue la que se borraban los relojes para las fotos públicas? Chis güeyes, cabrón. O sea, además de todo, si no tienes nada que esconder, ¿por qué tienes que esconder el reloj?
3: O sea, pues una toma de Marcelo que le hicieron una vez,
4: así que se esconde el Rolex.
3: Y de repente, ajá, así con cuidadito nomás enfrente a la cámara, se baja la manga del saco para taparlo.
4: Así. Pues es que ¿para qué?
3: Pues ya que, ¿para qué? Bueno, adelante, vamos a escuchar entonces a la presidenta de mentirnos. México darnos una estupenda noticia.
4: Mentirnos.
8: En el gobierno de la transformación no hay corrupción. ¡Ah! Hay honestidad.
4: Ese sí estuvo bueno, ¿eh?
3: Sí, fue un buen puntacho.
4: A mí también.
3: Pues a quién no, presidenta, usted está cañón. Estaría bien. El primer paso es reconocer, presidenta. Diga, sí, sabemos que hay algunos casos de corrupción, los estamos atacando, queremos que haya cero impunidad, pero de plano salirnos con que no hay corrupción. Es como decir que en México no hay pobreza.
4: ¿Sabes qué? Creo que en la
3: cuarta. Como que somos primer lugar en educación.
4: Después, no, eso estuvo terrible, güey, terrible. Después de los nuevos libros de la SEP, de todo lo que dijeron, que iban a reformar la educación, después. Mario Delgado, de verdad, ahorita debería de estar escondido debajo del escritorio de la vergüenza.
3: ¿Por qué dice eso el señorito San Cristóbal?
4: A ver si cuesta terrible, güey.
3: La declaración de la señora que está en la cuenta del Estaca y en miles otras de la que dice lero lero, y yo quiero sacar 10 y no sé qué.
4: Eso fue en una mañanera en donde se estaba hablando de reformar la educación en México, ¿no? Y que ahora ya no se iba a tomar en cuenta las buenas calificaciones, se iba a hablar del humanismo, no sé cuántas pendejadas.
3: Se le iba a abrir la puerta a todo el mundo. Ahorita la ponemos, pero antes, bueno, se presentaron los resultados de la prueba PISA, que mide el nivel educativo de los alumnos en que forman parte de la OCDE, la Organización para la Cooperación y el Desarrollo Económicos. Uh-huh. Y México salió en penúltimo lugar. Terrible, terrible, lamentable.
4: Penúltimo lugar.
3: Penúltimo lugar.
4: O sea, unos resultados desastrosos. Y estamos hablando de la educación pública, o sea, la educación que provee el gobierno, que viene pagada con el dinero que todos los mexicanos damos en nuestros impuestos. Y dan una basura de educación. Eso hará que las personas que tienen que utilizar la educación para sus hijos del gobierno están recibiendo un servicio que, o sea, deja a sus hijos en el nivel más bajo posible, y no va a haber movilidad social y no van a poder mejorar en sus vidas. ¿Por qué? Porque el gobierno le importa un pito la
3: educación.
4: Claro,
3: porque ellos mandan a sus hijos a escuelas privadas, güey. Claro.
4: Sí.
3: O sea, no,
4: ¿a dónde
3: importa
4: van los hijos de Mario Delgado? A una de las escuelas más caras y más exclusivas de México. Y algunos estudian en el extranjero también. Entonces, carajo, esto es un atropello, es una jalada.
3: Es una mala noticia, la verdad.
4: Ah, es una chingadera, hay que decirlo con todas sus letras.
3: Es una fregadera, estoy totalmente de acuerdo. El problema de la educación en México no es nuevo.
4: No.
3: Tenemos miles de deudas desde la enciclomedia de Vicente Fox, que fue un fracaso absoluto.
4: ¿Cómo se llenaron la boca en el sexenio de López Obrador? ¿Cómo se llenaron el hocico de vamos a reformar la educación?
3: A mí lo que no me gustó fue que quitaran matemáticas y quitaran ciencia de los libros de la SEP para poner que Felipe Calderón era un alcohólico.
4: Correcto.
3: Y que la cuarta transformación es una esperanza para México y demás.
4: Sí, sí, sí, sí.
3: O sea, para poner ideología política en los libros de educación.
4: Y no educación
3: básica
4: de calidad.
3: Eso, pues, me parece muy mal. Pero como les dije, estos güeyes mandan a sus hijos al extranjero a estudiar o los mandan a escuelas privadas, pues les da lo mismo, ¿no?
4: Pero te digo,
3: es un resultado triste, culerísimo.
4: La educación es lo que da la movilidad social, que es la movilidad social que una generación pueda ir mejorando su economía, su estilo de vida. Pero acuérdense que se romantizó la pobreza. Y bueno, ahora sí vamos a oír a la taruga esta, que no me acuerdo cómo se llama, hablando en una conferencia mañanera de las de López Obrador, de cómo ahora la educación iba a ser diferente. Y es una señora bastante robusta, bailando con un vestidito, haciendo un baile realmente, francamente, ridículo, hablando de cómo las calificaciones no son
3: ya
4: la
3: no son importantes
4: de medir el éxito de un alumno. Entonces, ¿cómo carajos?
3: Si no se puede medir con exámenes.
4: Se mide.
3: ¿cómo se puede medir? ¿En felicidad? ¿En qué?
4: ¿Cómo se llamaba esta señora? No me acuerdo.
3: No me acuerdo cómo se llama. Ahorita nos dice el nuevo, pero escúchenla a ver que si les cae bien o les cae gorda. Adelante.
9: Saco 10 y tú te sacaste 5. Lero, lero, maro, mero. Yo sí voy a ser exitoso y tú no.
4: Estúpida. Esa payasa, güey.
3: Es importante estudiar. Yo estoy de acuerdo en que no necesariamente el alumno de 10 es el que triunfa en la vida. A veces es el alumno de 5 o de 7. Y eso me consta. Porque unos güeyes que yo juré que iban a estar en la cárcel, güey, de nuestra generación, son altos ejecutivos de empresas y son muy exitosos hoy en día.
4: Sí, pero para saber si el alumno comprendió el texto, la lección, lo que tú quieras, hay que hacer un examen para ver si puede resolver el problema.
3: ¿En qué estamos mal?
4: Que sea.
3: En matemáticas y en algo tristísimo, comprensión de lectura.
4: Imagínate.
3: Y también un poco menos en ciencia.
4: Ahora, piensen ustedes qué le conviene a un gobierno populista como los que tenemos, los que hemos tenido en los últimos sexenios, en este y en el pasado específicamente. Pues gente que no sepa leer, que no entienda lo que dice el periódico, que no pueda analizar un número, una estadística, no sé, y que les crea sus cuentas alegres. Y bueno, y de paso que le crea a la presidenta que no hay corrupción, ¿no? O sea. Bueno,
3: pero dijo otra cosa la presidenta acerca de la prueba PISA y los trágicos resultados. Dijo: nosotros siempre hemos dicho que las pruebas, la misma prueba para todos los países, siempre tiene sus limitaciones por las características de cada país.
4: Ajá.
3: Hay algo de verdad en ello, pero no sé qué tanto hay de verdad en ello, por ejemplo, en matemáticas, donde 2 + 2 son 4 aquí en China.
4: Entonces, 2 + 2 son 5.
3: 2 + 2 son 5 en algunos casos.
4: No, son 3, son 3. Según los libros de la SEP. A ver, mira, la presidenta puede tratar de zafarse y hacerse como que sí, es que es un complot, lo de siempre, ¿no? Pero la verdad es que el resultado fue lamentable. Y de verdad, hicieron, movieron y cambiaron y quitaron y pusieron a personajes
3: ideología
4: propagandistas
3: política.
4: Y usaron la educación como una cuestión ideológica, y para eso no es. Entonces, bueno, ahí sí, perdón, pero están una vez más fallándole a la gente. La señora esta, la que cantaba, a ver, pónmela otra vez, es Ana María Prieto Hernández. Ana María
3: Prieto Hernández.
4: Pues estaba involucrada en el asunto de la educación, precisamente. Creo que era parte de la SEP, ahorita lo estoy investigando justo en este momento, pero esto es un esta señora es una representante de un gobierno, es una cuestión seria. Hablando de la educación de los hijos, digo, yo la verdad es que iba a decir de nuestros hijos, pero yo estoy en una posición verdaderamente privilegiada en la cual mis hijas van a escuelas privadas, las dos, y a universidades privadas que me cuestan bastante caritas. Pero es una chingadera que a la gente no tenga acceso a educación de calidad y esté en manos de soquetes como esta señora. Adelante.
3: Otra vez.
9: Saco 10 y tú te sacaste 5. Lero, lero, maro, mero. Yo sí voy a ser exitoso y tú no.
4: Pues una persona como la que acaban de oír tiene autoridad sobre la educación de sus hijos. Piensen eso y díganme qué les parece lo que está proveyendo la transformación de estos güeyes.
3: Sí, por lo visto, bulear al aplicado es lo de hoy.
4: Sí, una basura, una verdadera basura, güey. Pero bueno.
3: En fin, ya. Vamos a escuchar qué dice el secretario de Educación Pública, el ojitos Mario Delgado, expresidente nacional de Morena y exsecretario de Educación Pública. Ay, es que también a quienes ponen la Secretaría de Educación Pública. Nos falta un verdadero Vasconcelos que regrese.
4: Pues alguien que esté
3: comprometido,
4: especializado en el asunto y comprometido, ¿no? Porque en realidad.
3: Pero te digo, esto es un tema de hace muchísimos sexenios. O sea, si en los 60, como lo hizo Corea, hubiéramos invertido en educación, México ya sería primer mundo. Y si lo hacemos ahorita, bueno, tal vez nuestros hijos vivan en un México parecido.
4: Yo no sé si sería primer mundo, pero sí tendríamos una sociedad más dinámica, una sociedad que podría mejorar su calidad de vida, que de eso se trata finalmente.
3: La movilidad social, que la gente pueda educar y mejorar su calidad de vida.
4: O sea, tener mejores oportunidades, pero al gobierno le conviene, pues, la gente que no entienda nada y la gente. Al gobierno le conviene, a los gobiernos populistas le conviene la gente pobre y la gente desinformada y la gente que no entiende. Y no es porque sea tonta, es porque tiene una mala educación.
3: Sí, pues
4: porque
3: falta.
4: La educación que se le provee es una basura. La educación que provee el Estado mexicano es una mierda.
3: Sí, ahí hay una deuda pendiente, no de este sexenio, de muchísimos.
4: Sí, pero ¿sabes qué? De muchísimos, pero estos güeyes.
3: Ustedes son los que están ahorita.
4: ¿Cómo se llenaron el hocico? Y seguimos mal.
3: Bueno, adelante, Mario Delgado.
10: Nosotros estamos trabajando en que en la nueva escuela mexicana sabemos pues mal, que es una prueba con alcances muy limitados, con una muestra muy pequeña, alrededor de 7,000 alumnos participaron en esta encuesta. Nosotros tenemos evaluaciones integrales que hacemos para conocer la evolución de cada niño, cada niño. El año pasado realizamos más de 7 millones de evaluaciones que se le dan al maestro para que el maestro tenga información de cómo trabajar con cada niño en específico. Ese es el tipo de evaluación que a nosotros
3: Gracias, secretario.
4: Nos conviene, ¿no?
3: Perdón, no sé por qué le dije ex secretario, sigue siendo secretario, el ojitos de...
4: sé, pero habría que ser más exigentes con estos servidores públicos, porque claro, él ya estamos trabajando.
3: Pues lo que hace es desestimar, descalificar la prueba PISA y decir, no, las que tenemos nosotros nos autoevaluamos y nos vemos a toda madre.
4: Pues sí. Pues sí, claro.
3: Espejito. Además, ¿quién es el más bonito?
4: En el tono de voz y en la manera de expresarse, yo lo único que oí es me vale madres. Eso es lo que yo oí.
3: Está terrible.
4: Pero bueno, podría yo estar loco, ¿ah?
3: Bueno, eso sí, es al margen, ¿no? Eso. ¿Qué tiene que ver?
4: Mira, aquí está, vea, justo ahorita me está saliendo aquí una fotito de su hijo, en el colegio alemán. Pues claro, güey, a huevo.
3: O sea, él no le preocupa.
4: Pues no. Está bien que él pueda tener a su hijo en el colegio alemán, pero yo siento que el secretario de Educación no debería de casi que por ley tener que mandar a sus hijos a la escuela pública.
3: Digo, me parece que eso atenta contra las libertades individuales. Pero debería ser un tema de honor, de honra, ¿no? De ética. Sí, bueno, yo soy secretario de Educación Pública y confío en mi trabajo y mi hijo está en una escuela de gobierno, en una escuela pública, porque me estoy rompiendo la madre todos los días para que todos los mexicanos tengan a sus hijos en la mejor educación pública posible.
4: O sea, no estoy haciendo juntas con otros políticos para ver cómo le hacemos para que nuestro grupo y castigando a los de allá y moviendo a los maestros. No, estoy trabajando en pro de la educación. Sería refrescante, señor Delgado, que se dedicara usted a eso. A mejorar la educación de México estaría poca madre.
3: Ya estás mal del hígado, güey. Estás a la orilla de la cirrosis. En nada te ayuda el corajinarte.
4: Aquí está la foto de la taruga esta. Qué bruto. A matarla.
3: Bueno, ahora vamos a escuchar a este güey. Es el presidente municipal de Nicolás Flores Hidalgo. Se llama Nicolás González Elizalde. Y al parecer se robó 7 millones de pesos. Al parecer.
4: ¿Se robó 7 millones de pesos?
3: Sí. Aunque él dice que sí, pero que no. Que no, pero que sí. Pero que es Robin Hood. Adelante, Nicolás Flores, alcalde de... No, Nicolás González, alcalde de Nicolás Flores Hidalgo. Robin Hood ha llegado.
4: No me robé ningún peso, pero si me lo robé fue para dárselos a ustedes. ¡Ay, güey! O sea, ¿qué? Tú sí te lo robaste, ¿qué? O no te lo robaste, porque si me los robé, güey, ¿qué declaración es esta?
3: ¿Y cómo se los dio? ¿Cómo le repartió a la gente del pueblo
4: los 7 millones de pesos? No sé, güey. Si me los robé fue para dárselos a ustedes. No, pues chingón.
3: Este güey inició su trayectoria política en el PRI y actualmente gobierna bajo las siglas del Partido Acción Nacional.
4: ¡Qué padre!
3: Ese partido de tus amores, ese que son gente honesta y trabajadora.
4: Aquí, a ver,
3: de
4: ya tu hemos sangre dicho muchas azul. Veces.
3: Güey,
4: hemos dicho muchas veces.
3: Llevas 20 años votando por el PRI o por el PAN o 26.
4: Por el PAN yo nunca he votado, güey.
3: ¿No votaste por Fox?
4: Voté por Fox.
3: ¿No votaste por Calderón o votaste por Andrés Manuel?
4: No, voté por Calderón. Oye,
3: ¿Y Xochitl?
4: Sí, por Xochitl, sí, he votado por el PAN muchísimo.
3: Eres panista, güey.
4: Pero mira, aquí lo que importa es el descaro de estos güeyes, porque partido al que pertenezcan se comportan básicamente igual. Y estos son estos pequeños funcionarios de pequeños lugares en donde llegan y dicen, ya chingué. Entonces, 7 milloncitos por aquí, 8 milloncitos por allá, reparto.
3: Pero fue para dárselo a la gente, güey.
4: Le doy unos a la maña y no pasa nada, ¿no? Es que sí, güey, así es.
3: Claro, eso ya está saliendo de tus pelotas, güey, eso sí no lo sabes.
4: Bueno, no sé este señor, pero sucede muchísimo, Y luego, pues no pasa nada porque pues es que dieron dinero para la campaña y pues resulta que la gente que se encarga de la seguridad en el estado, pues ya dijo que no hay pedo, ¿no? Porque pues son mis cuates y estamos muy acostumbrados en México a que los gobernantes pues nos roben.
3: Y nadie. hace nada.
4: Es que el problema es que se encubren entre ellos y luego tienen todavía la desfachatez de decir lo que dijo este carnal, güey. Si me lo robé fue para dárselos a ustedes. De veras, güey. En serio.
3: Bueno, ahí les va otra. Antes de que vayamos a corte, porque esto está tremendo, güey. Para tener mayoría en ambas cámaras, Morena necesita de su alianza con el Partido Verde. El Partido Verde que históricamente pues ha sido la meretriz del partido en el poder.
4: Una ramera de partido.
3: La concubina del poder, ¿no? Cuando gobernaba el PAN, eran los aliados del PAN. Cuando gobernó Peña Nieto, eran los aliados del PRI. Y ahora son los aliados de Morena desde que gobierna López Obrador y con Claudia Sheinbaum. Bueno, pues, considerando todo esto y la importancia que tiene para la fuerza legislativa de la Cuarta Transformación, la alianza con el Partido Verde, escucha lo que dijo el senador del Verde, Armando Melgar, acerca de Andy y su amigo, el empresario Amílcar Olán, sobre el que pesan varios señalamientos de corrupción. Uh-huh. Adelante, Armando Melgar, senador del Partido Verde Ecologista de México.
11: O son un par de mafiosos. Ahora sí que ellos se juntaron y ahorita que ya no les conviene, ya se quieren separar. Pero creo que ahí está la historia muy clara de todo lo que ha sucedido en Tabasco, particularmente, cuáles eran sus ligas con la barredora, desde al principio del sexenio de López Obrador. Luego, esta es una historia que ahí tenemos todas las pruebas, todas las huellas por todos lados, el Tren Maya, pero Dos Bocas. O sea, es impresionante el nivel de corrupción y de impunidad que ha habido. Entonces, me parece no solamente fantástico, me parece muy bien que se vea con esa lupa, que probablemente no se estén peleando, ¿eh? Probablemente estén muy bien de acuerdo, par de delincuentes, los dos. ¿Y qué está pasando? Lo que tenemos que hacer son investigaciones, porque las pruebas ahí están. Entonces, cuando entramos a la dinámica de que no hay pruebas, pues yo digo, bueno, ¿y cuándo van a aparecer? Si todos las conocemos, los únicos que no las ven son ellos.
4: Correcto. Es, Omar, ¿cuántas veces?
3: Omar es un becario que está
4: ¿cuántas
3: aquí.
4: ¿Cuántas veces hemos hablado, Omar, de las pruebas que no hay? Y haz tu denuncia y no sé qué. O sea,
3: pruébamelo, está aquí, ya anímate, pruébamelo.
4: Aquí el asunto que está abordando este señor es algo de todos conocido. Pues bueno, güey, pero ¿cuántos
3: tiempo llevamos diciéndolo aquí? Pero de un aliado, de un miembro de la Cuarta Transformación.
4: Pues claro, güey.
3: Viene del Partido Verde.
4: Y luego dices que no hay divisiones y que no hay, sí las hay. Y esto va a empezar a oler peor cada vez, güey. Y hasta acá apesta Andy López de Beltrán. Hasta acá lo puedo oler cómo empieza a podrirse el asunto.
3: Hasta acá cayó el comentario, ¿no?
4: Hasta acá cayó el comentario y esto se va a poner peor, no mejor, ¿eh?
3: Y es que también el año que entra es año electoral y hay varias entidades en donde el Partido Verde podría ganar sin Morena.
4: Pues mira.
3: Y se andan tratando de zafar la marca. Se está poniendo bueno esto.
4: Sería que tuviéramos justicia real en México, porque resulta que solamente cuando la coyuntura política pues, manda para allá los reflectores es que hay justicia, ¿no? Cuando conviene y se debilita una de las facciones de la mafia esta, entonces ya hay pruebas y ya hay investigaciones. Mientras
3: esta
4: tanto,
3: nota sí me sorprendió.
4: No hay pedo, ¿no? Mientras tanto no pasa nada. Y acuérdense de la gran pulsión de la 4T de no es cierto, es un complot, mienten, nosotros no fuimos, somos moralmente superiores, somos...
3: Bueno,
4: tenemos otros datos,
3: ¿no? La prueba PISA está mal, esa no mide bien.
4: Todo está mal.
3: Nosotros tenemos otros datos en los cuales la educación está todo dar en México.
4: El reflejo absoluto de la 4T es no es cierto y mienten y son unos vendepatrias y su discursito este estúpido. Pero
3: ya viste,
4: ¿no?,
3: que los panistas roban para darle al pueblo.
4: Bueno, es que, güey, hay un descaro en la clase política mexicana, pero ¿qué tal el güey que es para, cómo se llama, el que se hizo pasar por mujer en un registro? Esa declaración no sé si la tenemos hoy, pero deberíamos de buscarla.
3: La mañana,
4: ¿no?
3: Porque es
4: increíble.
3: El cinismo, el descaro es total absoluto. Bueno, el top 10 del día de hoy se va a llamar consejos que parecen buenos,
4: pero no lo son. Consejos que parecen buenos, pero no lo son.
3: Cómpralo, para eso trabajas.
4: Tú reúnete con ellos en el restaurante. Sí, no pasa nada. No hay pedo.
3: La primera vez es imposible que te embaraces.
4: Exacto.
3: No, es pésimo. Consejos que parecen buenos, pero no lo son. Si quieren participar, es muy sencillo. @ la corneta FM y nosotros volvemos.
4: No inviertas en eso. Yo tengo un negocio mejor.
3: Híjole.
4: Nosotros volvemos en un momento con más.
3: Ya sin política, ¿no? Ya, basta.
4: ¿Sabes
3: basta,
4: qué?
3: Se acabó.
4: Estuvo
3: ya, cállate.
4: Tan asquerosa, tan nauseabunda, sucia, horrible, pero.
3: Sórdida.
4: Creo que estuvimos básicamente de acuerdo el día de hoy y creo que sí podemos mandarle un saludo a la clase política, ¿no?
3: ¿Qué? ¿Estuvimos de acuerdo?
4: Vamos a un corte y volvemos, no se muevan, esto es La Corneta.
3: No puedo estar de acuerdo con el Estaca siempre.
4: No, pésimo. Estás de acuerdo, hoy tuviste que estar, güey. Ni modo.
3: Ahorita nos peleamos de algo, no te preocupes.
4: De algo, ahorita hablamos de inteligencia artificial si quieres.
3: Órale, va.
4: Y me dices pesimista y la chingada. Ok, va.
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4: Una 37.
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18: Hola, ¿qué tal? Esta es la información. En información local, el presidente municipal de Tuxtla Chico, Julián Enrique Gamboa Altúzar, se reunió con elementos de la Dirección de Protección Civil para coordinar y reforzar las tareas que se llevarán a cabo en los próximos días con motivo de las fiestas patrias, con el propósito primordial de garantizar la seguridad de la población y de los visitantes. Con esto, el alcalde refrendó su apoyo y agradeció el esfuerzo que realiza el personal en cada una de las actividades preventivas y operativas. En información estatal, la sequía, las altas temperaturas y el aumento en el costo de los insumos están elevando los costos de producción del sector ganadero y de los pequeños productores de lácteos en Chiapas. Comerciantes señalan que productos como la leche, el queso doble crema y el quesillo han incrementado sus precios de manera constante, situación que podría continuar si las condiciones del campo no mejoran. Y en información nacional, los resultados de PISA 2025 muestran importantes retos para México en materia educativa. El país obtuvo 388 puntos en matemáticas, 408 puntos en lectura y 414 en ciencias. En matemáticas, solo alrededor del 30% de los estudiantes alcanzó competencias básicas, mientras que en lectura también se registró un retroceso. Estos resultados sirven para diseñar estrategias que permitan que los estudiantes desarrollen las habilidades necesarias para enfrentar los desafíos de su futuro. Más información en Notinúcleo Segunda Emisión. Que tenga un excelente día.
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11: 1:45.
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6: Y le dejabas la
7: deja verde. Tú la boca, verde ahí abajo le dejaba, compadre.
6: ¡No!
7: Parecía un sapo la chingada, mira. Parecía un sapo. Así. Y ahora me faltaba así. René.
5: Parecía un sapo la chingada. O sea, de veras, en serio. Wow.
4: Bueno, ahora, existe una cosa que
5: ¿quedan
4: se llama
5: los ojitos en los muslos?
4: Sí, en las ingles.
5: Queda la cara, la impresión.
4: Y como tiene la boca verde, pues sí quedaba como ranita.
5: Como rana, güey. ¿Cómo se llama la filia de los payasos, perdón?
4: Coulrofilia.
5: ¿Coulrofilia?
4: Coulrofilia, la atracción sexual o fetiche hacia los payasos. Las personas que la tienen se sienten atraídas por el aspecto, maquillaje y el comportamiento, sobre todo por los zapatotes del payaso.
5: Bueno, y por el perrito de globo y la chinga. Oye, pero a ver, si tú te sientes atraído por los payasos, tu pareja se tiene que pintar de payasa.
4: La papayasa.
5: ¿Te acuerdas de la papayasita? Exacto. Pero el payaso más grande de todos, ya lo hemos dicho, ya, y le mando un saludo al cielo a Memo del Bosque. Sí. Porque él tenía como hobby buscar nombres de payasos, ¿no?
4: A ver, coleccionaba nombres de payasos.
5: La payasita Pepita, ¿no? Y acá que es una Pepita. ¿Cómo ves la payasita Panochita? Y así, o sea, así era. Y le dije, no, pero tienes que ser más creativo, mi Memo, tienes que buscarlo. Y yo, por ejemplo, tengo un payaso italiano que se llama Pepino Rasgalano. Que era un gran payaso. Pepino Rasgalano.
4: Pues alguna vez hicimos un top 10 de nombres de payasos.
5: De, ¿no?, payasos. Pero Memo siempre tenía, ya sabes, la payasa culito. Y así, ¿no? ¿Cómo ves? No, güey. ¿Esa qué? ¿Esa payasa qué? Pero bueno.
4: Ok, bueno. Pues bien, por Brincos Dieras, gracias por esa anécdota, estuvo muy simpática. Y vámonos rápidamente ahora con Diego Boneta, este exitosísimo actor, productor, guionista, que ha triunfado en Hollywood, que interpretó increíblemente bien a Luis Miguel en la serie de su vida. Que resulta que por ahí salió el rumor, el chisme barato, bueno, no sé si tan barato, de que andaba buscando amor, Diego Boneta, en una app para ligue entre hombres.
5: ¿Y qué de malo habría en ello?
4: No, nada.
5: Si Diego Boneta quiere que otro hombre le haga una cita, o una cena, está en su derecho, ¿no? Amor es amor. Está bien.
4: Yo tengo la impresión de que no es gay, pero yo qué voy a saber, ¿no?
5: Bueno, pero Iván, a mí que nomás quiere probar. Para ver si sí.
4: Vamos a dejar que Diego nos lo aclare. ¿Quieres que te lo aclare, Diego?
5: Adelante. Bueno, o atrás. Va. Ya que.
8: Perdón por decepcionarte, brother. Pero no eres. No tengo absolutamente nada en contra de los gays. Tengo muchos amigos gays, pero no es mi preferencia sexual.
9: Porque hay ocasiones que algunos famosos han utilizado aplicaciones de citas y luego las bloquean porque piensan que son falsas.
8: Yo no uso.
9: Te llegan solitas.
8: Justo llevo tiempo sin usar. Las usé en un momento hace años. Las pero ahorita ya no.
5: Ahorita ya no.
4: Bueno, pues, ¿tú crees que necesita una aplicación para ligar a Diego Boneta, güey?
5: Lo
4: por favor.
5: Muchísimo, güey.
4: Si al payaso Brincos Dieras le caen packs y propuestas indecorosas, imagínate a Diego Boneta.
5: Pero Diego Boneta, güey, no creo que para nada necesite una aplicación para ligar. Lo dudo.
4: Y bueno, lo otro, pues es muy su pedo. Si así fuese.
10: Compararse, pero, compararse en algún restaurante.
4: De con moda, respirar, sí.
10: En ya algún bonito barrio de la Ciudad de México, levanta le pasiones.
4: Como, sí. Como se arroja, bueno.
5: Se agolpan. Es increíble cómo se lanzan sobre el capó del auto las muy.
4: Feo, el último me parece.
10: Es que es un audio que encontré que lo llevo buscando años y no, si alguien lo encuentra, mándenmelo, por favor. Es un audio de un, creo que es un argentino que está
4: habla de cómo diciendo, se le lanzan viejas.
10: Y es increíble. Perdón, no, pero además mujeres. De todo, es muy grosero porque se refiere a ellas como de la manera más despectiva.
5: Es increíble cómo se lanzan sobre el capó estas y se agolpan en se números, agolpan. Se remolinan las
10: o sea, y me hace una gracia maldita, pero no lo encuentro por ningún lado. Si alguien lo encuentra, mándenmelo, por favor.
4: Por favor, lleva fregando con eso como un mes el güey.
5: Es increíble.
4: Bueno, ya para cerrar esta sección trespecina de espectáculos, viene un documental de casi 4 horas sobre la vida de Elon Musk. Está por estrenarse próximamente. Uh-huh. Te cagará, pero es un genio, güey. O sea, eso no se le puede escatimar.
10: Pero ¿sabes qué? Es un genio y también...
4: Es uno de los mejores ingenieros que ha dado la humanidad en su historia.
10: Mira, te voy a decir una cosa. Es en realidad un hombre que ha vivido de acciones y de prestado, comprando negocios y colgándose las medallas de otros inventores. Eso es bueno para hacer dinero, sin duda, pero además de todo, es un supremacista blanco declarado, güey. Es un racista. Y es un
4: no es un supremacista nocivo. Blanco declarado, eso es una mentira.
10: A ver, güey, hizo un saludo nazi. Ha convertido a X sí en una bueno, y no, y ha abierto X para, o sea, permitió comentarios que antes estaban prohibidos, simbología o sea, que antes estaba prohibida.
4: La libertad de expresión total.
10: Él en lo que cree en realidad es en que los blancos deben de dominar al mundo. A mí Elon Musk me parece un tipo lamentable. Me parece que tiene grandes logros, pero me parece un tipo lamentable, güey.
4: Bueno, esa es tu opinión. Sí, yo no creo que sea un supremacista blanco. Bueno, yo no creo, a diferencia tuya, que sé lo que pasa en su cabeza. No tengo ni idea.
10: No, pero he oído declaraciones suyas. He visto cómo se ha, por ejemplo, unido con la gente de Breitbart, que era el periódico este, el pasquín de la ultraderecha en Estados Unidos. He visto cómo a Donald Trump le ha dado carte blanche para hacer chingadera y media en las redes sociales, cómo lo quitaron de X, por ejemplo, y este güey lo devolvió, cómo ha alentado el contenido precisamente de voces supremacistas blancas y racistas en Europa, cómo ha hablado...
4: Sí, yo no estoy de acuerdo con su
10: ha hablado
4: político.
10: De la teoría de The Great Replacement, que es el reemplazo de los blancos en Europa por parte de los africanos y musulmanes. Güey, es un racista.
4: Quizá lo sea, yo no tengo esa impresión.
10: El pinche vecino me estacionó un swastika aquí afuera, lo estoy viendo, tengo una camioneta de esas swastika. Tesla, que una de esas cosas horribles que además de todo parecen el pecho palomo de Elon Musk, es el diseño más pinchurriento del mundo, güey. Lo tengo oye, estacionado no, afuera de mi
4: no
10: ventana.
4: Sé si, oigan, no sé si se enteraron, pero el fin de semana sucedió algo atroz en Europa, algo verdaderamente horrible. La ultraderecha en Alemania ganó una de las provincias, uno de los estados, Sajonia-Anhalt, y
10: correcto.
4: Es la primera vez que esto sucede, que un grupo de ultraderecha se hace del poder desde la época de los nazis, desde la Segunda Guerra Mundial. ¿Quién sabe hasta dónde pueda llegar esta influencia? Tienen una política, una postura de cero tolerancia a la inmigración, de expulsar a los que no sean de ahí.
10: ¿De ahí o que sean blancos?
4: No, de ahí.
10: Pues mira, yo la verdad
4: no
10: es
4: se
10: que
4: extiende
10: estado...
4: a eso.
10: He estado oyendo el resurgimiento de ideas horrorosas. ¿Sabes qué me dio mucho? Bueno, y entonces termina tu comentario. Ahorita te cuento algo muy chistoso.
4: Bueno, este compa blanco. Que ya están llamando el hombre más peligroso del planeta porque puede encabezar. Es un güey muy carismático. Se llama Ulrich Siegmund. Y está haciendo que crezca la ultraderecha en Alemania y también en Europa, por muchas razones se está dando. Pues ganó. ¿Quién sabe qué vaya a pasar con Alemania? Esperemos que no se le salga de control. Este tema, ellos dicen que no son nazis, que simplemente creen en políticas muy, muy de derecha. Y precisamente Elon Musk, cuando ganó este güey el domingo, le puso ahí en sus redes sociales, gut gemacht, que quiere decir bien hecho.
10: Te estoy diciendo.
4: Bueno, él tiene derecho a tener el credo político que él tenga, ¿no?
10: Ah, no,
4: yo no comulgo con la ultraderecha, me parece terrible.
10: Pero a mí me parece que él sí cree y comulga con la ultraderecha. O sea, según todas las actitudes que les he relatado, no es que yo diga nomás de la nada.
4: No, es que no te lo estás imaginando, eso sí es verdad. Bueno, pero el tema no era ese, el tema es que una de las exparejas de Elon Musk, que tiene varias, ya ven que tiene como 11 hijos con varias mujeres.
10: Salió a decir unas cosas muy interesantes, güey, que le ofreció 40 millones de dólares para que cerrara la boca y no dijera nada.
4: Para que no apareciera en este documental del que les estaba yo tratando de hablar antes de que me interrumpieras.
10: Correcto. Oye, pero ¿sabes lo mejor de todo? Que en las declaraciones de esta mujer dijo, bueno, es que Elon Musk cree en unas cosas muy raras. Por ejemplo, me dijo que teníamos que tener muchísimos, muchísimos hijos antes de que llegara la guerra civil. ¿Cuál guerra civil, güey? Pues este güey le está apostando a que el encono se desborde en precisamente luchas intestinas en los países, porque él cree que la inmigración es una cuestión peligrosa y él cree en la supremacía blanca, güey. Y lo acaba de decir también su expareja.
4: No es eso lo que dice en esta declaración, por lo menos yo no lo he visto.
10: Yo sí vi la declaración.
4: La expareja dijo
10: lo que te acabo de relatar.
4: Elon Musk me ofreció 40 millones de dólares, güey. O sea, ya no tiene que trabajar nunca más en su vida y vivir a toda madre. 40 millones de dólares.
10: Por no decir lo que dice él.
4: Para comprar su silencio, ¿no?
10: Pues sí.
4: Y ella dijo, yo tuve una relación con Elon Musk, tengo hijos con él, uh-huh. Y para mí es muy importante enseñarle a mis hijos algo. Elon Musk tiene muchos problemas de relación, pero su mayor problema es su relación con la verdad.
10: Pues sí.
4: Y quiero yo dejarle en claro a mis hijos que 40 millones de dólares no son más importantes que la verdad. Pues y sí. Entonces voy a decir la verdad en este documental.
10: Mira.
4: Que me interesa ver, ¿eh?
10: Te digo que habló del asunto de que Elon Musk le decía que tenía que tener muchos hijos antes de la guerra que viene. Misma que yo, según todo lo que veo que hace Elon Musk, él y otros personajes están alentando.
4: ¿Cuál guerra, güey? ¿De qué guerra hablas?
10: Una división racial, güey. Es un supremacista blanco. Pero bueno, no me creas, ve el documental y a ver qué me cuentas luego. Pero bueno,
4: pues sí,
10: el asunto es que les quería platicar también de un güey que me dio mucha risa, porque el karma a veces sí funciona, güey. Es un güey, un inglés, que llegó a los Estados Unidos hace algunos años y que era uno de los grandes proponentes de las políticas precisamente divisivas y de supremacía blanca del actual gobierno de Estados Unidos, del de Donald Trump.
4: Ajá.
10: Y chin, que me lo deportáis. Que lo arrestan y lo deportan porque el güey se peleó con una señora que se llama Laura Loomer, que es también otro de los esbirros de Trump, y bueno, pues la atacó personalmente. Resulta que el güey es un inglés que estaba aquí en los Estados Unidos con una visa turística y ya había estado demasiado tiempo. Y bueno, pues le aplicaron los horrores que le aplican a nuestros paisanos migrantes, lo encadenaron, lo tuvieron separado sin comunicación como 3 semanas, comiendo comida podrida, en un campo de concentración, porque eso es lo que hoy por hoy hay en Estados Unidos, campos de concentración. No se equivoquen, ¿eh? En Estados Unidos hoy por hoy hay campos de concentración y son para todos los que estén aquí legalmente. Y me parece que es un atropello de los derechos humanos. Elon Musk está muy contento con esas cosas. Donald Trump está muy contento con esas cosas. Y este pendejo lo arrestaron y me dio un gusto y una risa increíble.
4: Cara el karma.
10: De verdad.
4: He's a bitch. Bueno, el top 10 del día de hoy se va a llamar consejos que parecen buenos.
10: Pero no lo son. Sí, tú habla en pro de Donald Trump, no pasa nada. Tú eres inglés y blanco. A ti no te va a llevar la policía paramilitar de Trump. ¡Mocos! Consejos que parecen buenos, pero no lo son.
4: Consejos que parecen buenos, pero no lo son. Hombre, tú aplícate. O sea, rechazar a una mujer porque eres casado es como rechazar dinero porque ya tienes trabajo. No.
10: Ok, bueno, manden todo lo que ustedes quieran aportar al top 10 del día de hoy, arroba la corneta FM. Esa es la vía gratuita de este su programa, de su radio.
4: Así es.
10: Donde aceptamos a todas las razas, todos los credos y a estos y a los otros, porque aquí no somos unos imbéciles.
4: Es un programa, bueno, plural.
10: Corrección. Sí somos unos imbéciles, pero somos muy inclusivos. Ok, somos imbéciles inclusivos. Somos aliados de todos los demás imbéciles del mundo. Y así bueno, es. Ustedes son muy listos,
4: no.
10: Así que escuchen estos anuncios, compren pues todo lo que ahí se les
4: prepara
10: propone.
4: Sim.
10: Ah, sí, ya sé, sí.
4: Sim.
10: Viene, vámonos. La corneta es para ti. La corneta.
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1: Esta es la sección cornetiva del deporte. Y para ello, nadie mejor que el Estaca. Adelante, Estaquina.
3: No, es cierto.
1: Nadie si mejor que el gran si Moisés Muñoz.
3: Aquí está Moisés, que va a hacer la sección. ¿Cómo estás?
4: Eduardo Steak, ¿cómo están?
3: Gusto.
4: Qué gusto.
3: ¿Entonces
4: saludarlos
3: tú?
4: Una vez
3: ¿qué
4: más.
3: Onda?
4: Todo bien, bendito Dios, todo tranquilo.
1: Cuéntanos, mi querido Moy, ¿qué hay de nuevo? ¿Dónde estás? ¿En Tulum otra vez?
4: Es correcto.
1: Ya vente a México. O sea, que no puede haber nadie ahí en el mundo del deporte que te traiga a la Ciudad de México. Te extrañamos. Queremos comer contigo, beber.
4: Yo también los extraño felices. Mucho, quiero regresar, esperemos que tenga la posibilidad.
3: ¿De qué depende? ¿Qué podemos pronto. Hacer? ¿Qué necesitas para que ya tomes la decisión, güey? ¿Con quién hay que hablar?
4: ¿Con quién? Ya después le digo con quién podemos hablar.
3: Porque de verdad, güey, o sea, se te requiere en la Ciudad de México.
4: Lo que ustedes podrían hacer es hablar ahí mismo en la empresa y a ver si por lo menos, pues, no sé, güey, para pa los viáticos, a ver si me dan algo, ¿no?
1: vamos a intentarlo.
4: Puros viáticos. Oigan, no, a ver, vamos al deporte, porque hay una muy buena noticia de la Hormiga González, que firmó su primer doblete en Europa con el Olympiacos en esta.
3: Hormiga. Oh,
4: exactamente. En la Copa de Grecia. Su equipo ganó 3-2 al equipo de Bolos y él anotó dos golecitos,
1: y además participó
4: muy
1: en el tercero,
4: buenas
1: anotaciones. ¿No?
4: Sí, dio el pase para el tercero. Entonces, muy bien por parte de la Hormiga González, que se ha hecho presente. Ya lleva 3 goles, si no me equivoco, en su nuevo equipo, lo cual pues nos da muchísimo gusto.
1: Tengo entendido que el Olympiacos iba ganando 3-0, 2 de la Hormiga y uno en el que puso el pase para gol.
4: Y después
1: lo sacan de cambio y casi desempatan, güey. Llegaron a 3-2. Es que ya le voy al Olympiacos de Grecia nada más porque ahí está la Hormiga y porque es el único equipo griego que conozco.
4: Es correcto. Y sí, efectivamente, él sale al minuto 70. Lo ovacionaron, por cierto, ovacionaron al jugador mexicano, lo cual también, pues es algo muy bueno, algo positivo para él, para su carrera y sobre todo para todos nosotros que estamos siguiendo a nuestros jugadores mexicanos alrededor del mundo. Pues es algo muy bueno, ¿no? Nos da mucho orgullo que esté triunfando.
1: Vasco, era él, no el Memote.
4: González allá.
3: Ya ni modo, güey. Se tomó la decisión en su momento, ya ni modo. O sea,
4: ya no se puede hacer nada. No, ya no se puede hacer mucho nada, por ese
1: es un
4: tema.
1: Campeón de goleo, el Memote.
4: Así es. Lo más importante es que le está yendo bien ahorita y que lo vamos a tener para el próximo mundial. Si se mantiene en un buen nivel, pues él va a ser el referente.
1: Me gusta tu visión a largo mundial. Plazo y a futuro, mi querido Moy.
4: Es correcto.
1: Tú deberías de ser el DT de la selección.
4: No me gusta la idea. Yo creo que está en muy buenas manos la selección con Rafa Márquez.
3: Así ¿tú crees es. Que podría ser director técnico?
1: ¿Te ha interesado?
4: Podría, sí. Sí podría, pero nunca me ha interesado. Es una realidad.
3: O sea, pero de que no, podría, no pues yo también podría, pero sería malísimo. ¿Pero tú crees que podría ser un buen director técnico?
1: No.
4: Pues mira, yo creo que sería un buen técnico. Creo que y considero que puedo manejar muy bien un vestidor, independientemente de quiénes y cuáles jugadores estén ahí. Uh-huh. Tengo un buen trato con los mismos jugadores. Soy muy respetuoso.
1: Fuiste líder entre tus
4: exigente.
1: Equipos.
4: Fui líder en los equipos en los que milité, así que sí tengo la posibilidad, pero no tengo las ganas, que es lo más importante. Okay. No tengo ganas de ser técnico, entonces desde ahí ya empezamos
3: ¿por
4: mal.
3: ¿Por qué no tienes ganas de ser técnico?
4: Pues porque no quiero ser técnico de fútbol.
3: O sea,
4: no,
3: te da hueva, piensas que es muy demandante. Para idiotas, ¿qué?
4: Es muy demandante, no, por supuesto que no, es para gente capaz, realmente.
3: ¿Estás diciendo que los directores técnicos son una bola de pelos?
1: ¿Imbéciles?
4: No. Todo lo contrario, estoy diciendo que se requiere tener mucho talento, mucha dedicación, sobre todo mucha pasión por tu trabajo. Y honestamente, para mí es muy demandante ser técnico de fútbol. No tendría yo la capacidad para estar tanto tiempo observando videos, analizando mis rivales. No.
1: O sea, no es una chamba que te daría flojera.
4: No me daría flojera, simple y sencillamente no me gusta la idea. Es más demandante que ser futbolista. Entonces, pues no.
3: No quieres.
4: No me gusta la idea. No.
3: Está bien.
4: Así es. Y bueno, seguimos hablando de deporte. Vamos ahora a cambiar del mismo. Vamos a hablar de la lucha libre. Y dentro de las anécdotas que hemos escuchado de luchadores a lo largo de ya de mucho tiempo, pues nos hemos encontrado con algunas muy divertidas y con otras que a lo mejor no lo son tanto, pero que pues son, se reciben bien y nos da gusto que las compartan los mismos luchadores. En esta ocasión tenemos ahora una de el luchador Tinieblas. ¿Se acuerdan de Tinieblas?
3: Sí,
4: como
3: sí,
4: cómo no. Enorme, grandote, más de 2 metros, creo que medía, o no sé si todavía siga luchando, pero grandotote.
3: Ay, qué grande.
4: Sí, y nos cuentan de la vez que en una gira que hacen los luchadores, iban en un autobús, se bajaron a comprar alimentos y dejaron a Tinieblas, pero mejor que nos cuente la historia uno de los luchadores que estaba en este viaje, que se le está contando precisamente a Latin Lover, ¿no? En un podcast, si no me equivoco.
1: Ah, Latin Lover.
4: Escuchemos, por favor, creo que es La Parca quien lo está contando, si no es La Parca, discúlpame, por favor, pero creo que es quien está contando.
1: Creo que es L.A. Park.
4: Bueno, él está contando esta anécdota. Escuchemos, por favor, lo que pasó con Tinieblas.
5: Y de regreso, güey, veníamos y el camión se paró y paramos a comer, güey. Y se baja Tinieblas y se bajan como 4 y todos, nos bajamos todos, pero al final el chofer, güey, cierra la puerta y vámonos, güey. Y deja Tinieblas, güey. Y Tinieblas venía en un taxi, sacando, parando, parando. Y le dijo, dale, nosotros, dale, no te pares. Dale, déjalo, ¿para qué se quedó ahí? Si exigimos tal hora, dale, más adelante. No, pues. Más adelante se paró el chofer, güey, y ya le abrió y se subió Tinieblas, bien enojado. Y yo le decíamos, cálmate, Tinieblas, cálmate, güey. No. Mira, me dejó allá. ¿Y qué tal? Si usted le dice que se pare, no se para. Y sabiendo que nosotros decíamos, dale. No, sí, el chofer sí, la regó y la regó. Pero ahorita me voy a ir. No, pues ya llegamos al hotel, güey. Sacamos todas nuestras maletas y todos diciendo, a ver qué pedo, güey. Sí, ya el chofer se queda sentado y baja Tinieblas y cuando baja le dice, mire, señor. Eso que usted acaba de hacer no es de caballeros. Y se da la vuelta y se va, güey.
3: Es muy malo, algo así que le digo.
5: Eso no, es muy malo. Eso que usted hizo no es de caballeros, no,
3: Pues está bien que querían que le hiciera una suplex, que le hiciera una llave ahí mismo, güey.
4: No, sí, pues esperaban no. que le fuera a dar unos, pues le hubiera hecho la huracarrana o
3: Moisés,
4: o
3: yo estoy seguro, wey, que Tinieblas podría doblar a una persona que no entrene y no sepa, claro. O sea, te pueden matar, güey. Entonces yo creo que Tinieblas más bien dijo, güey, si me enojo aquí voy a lastimar a alguien y voy a ir al bote, güey. Pues claro que no le vas a pegar a alguien. Pues no.
1: Claro. No puede, ¿no? Es un luchador, le rompe el hocico a alguien, me imagino que enfrenta
3: si
1: cargos.
3: Quien sea, como si fuese quien un boxeador. Sea, le rompe el hocico. No, es lo mismo.
1: No depende.
3: Seas boxeador o no, no puedes andarle, pero la ley no te deja pegarle a la gente en la calle, güey. O sea, no se puede.
1: Sí, pero es un agravante del delito.
3: Sí, sí, es un agravante.
1: Ser boxeador o ser luchador.
3: ¿No te acuerdas de la jalada esta que decían por ahí que mis armas están registradas como armas letales? No,
1: mis,
3: no,
1: mis manos.
3: Eso no
1: mis
3: existe, manos. Digo, mis manos. Eso no
1: mis
3: existe, güey. Mis
1: huevos
3: están así.
1: Son tus ojos. No tienen
4: armas letales. Son armas letales.
1: Oye, llegó una pregunta del público, Moy, para ti.
4: A ver.
1: ¿Qué preferirías?
4: ¿Qué pre?
1: O sea, dar un giro en tu carrera en este momento y ser A, director técnico, B, director de la CONADE cuando termine Rommel, C, portero de Pumas.
4: No, bueno. No, de estas tres, director de la CONADE.
1: O sea, ya el fútbol, ¿no? ¿Crees que podría ser un mejor trabajo hoy en día que Keylor Navas en Pumas?
4: Y no. No podría. No, ya no tengo los mismos reflejos que tenía antes. No. O sea, no.
1: ¿Ya viste esta quita?
4: No podría yo jugar en Pumas.
3: No tiene los reflejos que tenía antes. Pues no,
1: nadie. Es mucho más joven que tú, güey. No puedes andar en una motocicleta a 300 kilómetros por hora.
3: Güey, justo ahorita me estaba preguntando el contador si ya compré mi motocicleta nueva y ahorita mismo terminando empiezo a ver cuál me voy a comprar, güey. Ya me traen hasta la madre. Es peligroso, me la voy a comprar, güey.
1: Entre la doctora y yo te haremos manita de puerco.
3: Fíjate que la doctora ya me dijo, haz lo que quieras.
1: ¿Sabes qué? Haz lo que quieras. Bueno, sabes lo que eso significa, ¿no?
4: Sí, exactamente.
3: Que lo voy a hacer y que me voy a meter en un pedote.
4: Totalmente.
3: Pero lo voy a hacer, Moisés. Moisés, es que es muy divertido. Son muy padres las motos. Y me gusta mucho andar en motocicleta.
4: sé que es muy divertido. En alguna ocasión tuve la oportunidad de manejar una moto de estas, una y de hecho ni siquiera una moto grande, era de pista, una 900.
3: Eso es muy grande, güey. Una 900 no, es muchísimo hay 1200, motor.
4: Hay,
3: sí, ya sé, pero con una 900 tienes más para matarte, güey.
4: Bueno, el esposo de mi prima,
1: sentir una grande entre las piernas.
4: Sin duda, a mí no tanto. El esposo de mi prima
3: siempre
4: era
3: es el esposo de mi prima que se mató y se sí me vale.
4: No.
1: A ver, oigamos la anécdota.
3: Y quedó parapléjico.
4: No, él está bien, afortunadamente, él está bien, le mando un fuerte abrazo, por cierto. Pero bueno, él era piloto profesional.
3: Sí.
4: Y en una ocasión me prestó una de sus motocicletas, no con las que competía, sino las que él usaba para diario. Y tuve la mala fortuna de en una esquina al doblar. De hecho, la tuve todo el día, sin haberme subido nunca antes a una motocicleta. Estuve manejándola durante todo el día y me fue bien.
3: Hasta que te
4: y justo cuando ya llevaba la motocicleta para regresársela, justo en una esquina doy vuelta, había un poco de grava suelta y me puse un golpe, por no decirlo de otra manera. Le raspé toda la fascia lateral, tuve que pagarle todo eso de la motocicleta. Pues sí, pero pues sí, no me quedaron ganas de volverme a subir porque me dio un susto fuerte. Pues
3: qué tito.
4: No hay necesidad.
3: Bueno, para
4: aparte,
3: ti no, pero
4: en ese entonces.
3: A ver, es que entonces, la diferencia pues, es que yo no agarré una moto un día y me caí por güey, no. O sea, yo llevo muchísimos años andando en motocicleta.
1: Ahí la clave está en pistas. Muchísimos años, güey.
3: Muchísimos
4: ahora,
3: años.
4: Te voy a decir una cosa.
1: Velocidad de reacción, ya, olvídala.
4: Esperen, te voy a decir una cosa que me dijo él a mí, siendo piloto profesional de carreras. Él me dijo, pues, cuando le llevé la moto, le dije, o sea, es que me caí, güey, pasó esto. Me dice, mira, tranquilo, no te preocupes, lo bueno es que tú estás bien.
3: ¿Hay dos tipos de motociclistas?
4: No hay un piloto profesional en el mundo que no se haya caído, se haya puesto un madrazo en la motocicleta.
3: Así es.
4: Entonces, está acá, tú no eres piloto profesional.
3: No.
4: Y las posibilidades de que tú te pongas un madrazo son más grandes que un piloto profesional.
3: Pero mira, ahí te va. Incluso el accidente que tuve ni siquiera fue por mi culpa.
4: No le rasques a León, me dio un güey por detrás.
3: Durísimo. O sea, y fue horrible, güey. Y sin avisar, además.
4: Te dio tan duro que perdiste el conocimiento, ¿no? O sí estaba.
3: Fíjate
4: siempre
3: que no, pero volé por los aires, güey. Luego caí en su parabrisas, que me hizo como cunita el parabrisas y no me pasó nada.
4: Por eso,
1: un milagro, güey, y no estás viendo, sí. Estás viendo
3: los
1: y no ves.
3: Milagros no existen.
4: Estás viendo y no ves.
3: Fue bien la de la guarda,
1: no te hincas. Oye, yo tengo una pregunta para mi querido Moisés Muñoz. ¿A ti cómo te gustan?
4: Grandes.
3: Las motos. ¿O de qué estamos hablando?
4: Pues de lo que quieran ustedes ponerle ahí. No pasa nada.
3: Oye, también tu amigo, ¿cómo te presta una motocicleta con ese tamaño de motor si nunca habías andado en una, güey?
4: Sí, porque le mentí, le dije que sí había que sí había tomado una moto anterior.
3: Sí, porque eso es una moto.
1: Yo ya no manejo moto y ya no manejo pedo. Suficiente. Ya me arriesgué muchísimo en mi juventud, no lo vuelvo a hacer.
3: Voy a manejar moto pedo.
4: Muy bien, Eduardo.
3: A ver,
4: no, está acá. Peor todavía, güey.
1: No.
3: Eso no, por supuesto. Oye, Moisés, pon mucha atención. ¿Qué es eso?
4: A ver.
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1: Te alcanza para comprarte el circuito.
4: ¿Saben qué haría yo?
3: ¿Qué?
4: Una de las cosas que haría,
3: apúrate porque estamos en una mención comercial.
4: Comprarme un palco en el Estadio Banorte.
3: Ah, un palco en el estadio. 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
1: Ya. Yo compraría esta estación. No, okay. Bueno, no sé si no, me alcanza.
3: No, no, no creo que alcance con eso, güey.
4: No te va a alcanzar, güey.
3: Se me hace que no alcance.
4: No te va a alcanzar, no. Bueno, sí, es más cara.
1: Nos da tiempo de algo más, sí, ¿no? Te puedo sí. meter otra nota de deportes, por
4: hoy,
1: favor.
4: Hoy es un día, muy importante. Hoy es un día muy especial para todos los que nos encanta la NFL. Hoy regresa la NFL. Así es. Hoy es el partido inaugural. Así es. Hoy a las 6:20 de la tarde, hora del centro de México, arranca la temporada de la NFL. En el juego es una repetición de la última final. Los Halcones Marinos de Seattle, para que no se enoje Eduardo, de Seattle.
3: Seattle.
1: ¿Por qué me voy a enojar?
4: Bueno, porque cuando lo digo Seattle, como debe ser, te enojas.
3: Así se llamaba el jefe indígena. Por eso se llama así la ciudad, Chief Seattle. Por eso se llama Seattle. Okay.
1: Seattle está bueno, bien. Que los digan Seahawks,
4: eso sí me parece mal. Los Seahawks de Seattle contra los Patriots de New England, o los Patriotas de Nueva Inglaterra, a las 6:20 de la tarde. Hoy arranca la NFL, perdón. Estoy muy emocionado y estamos muy emocionados a todos los que nos encanta la NFL, todos los que le metimos un fantasy, todos los que estamos muy al pendiente de lo que sucede domingo a domingo. Pero bueno, hoy hay juego, mañana también va a haber juego de la NFL, para que no se lo pierdan. Mañana jueves es el juego entre los Rams de Los Ángeles contra los 49 de San Francisco. Mañana a las 6:35 es el segundo partido de esta jornada inaugural de la NFL. Así que estamos felices y con tenis, todos los NFLeros. Así es.
3: Muy bien.
1: Padrísimo. Bueno, si él va a dar, él dio su nota de la NFL, yo voy a dar mi nota del tenis. Tremenda sorpresa en el Abierto de los Estados Unidos. Carlitos Alcaraz, el español, pierde en cuartos de final ante Ben Shelton, el norteamericano, en un partido épico a 5 sets, el quinto en muerte súbita, y posiblemente el triunfo más importante en la carrera de Ben Shelton. Le deseamos suerte y deja en el camino a Carlos Alcaraz, que viene regresando de una lesión en la muñeca. Y
3: se alargó a 5 sets anoche, ¿verdad? Terminó tardísimo.
1: 5 sets, sí. Parece que fue, no lo pude ver, pero parece que fue un juegazo espectacular.
3: Pues es que en la madrugada, güey.
4: No vi ese juego. No fue en la madrugada. El del fin de semana de Carlitos Alcaraz contra Tommy, ¿quién fue? ¿Eduardo?
1: ¿Tommy Paul?
4: No,
3: Tommy Jerry.
4: ¿Fritz? No. Algo, un americano también. Norteamericano, bueno.
3: Tommy Chango y su banana.
4: Que estaba jugando muy bien. Yo pensé que Alcaraz.
3: ¡Tommy Daca!
4: Amplias posibilidades de ganar este Abierto de los Estados Unidos, ¿eh?
3: Tómila pero por sí, el culo.
4: Una sorpresa. Ajá.
1: Es el número 2 del mundo y no está jugando el número 1, Sinner. Entonces era el gran favorito para llevarse el Abierto de los Estados Unidos.
4: Sí, él era el bueno.
1: Y adiós.
4: Pues bailó Berta.
1: Tommy Paul fue lo primero que dije.
4: Tommy Jerry. Exactamente, sí.
3: Tommy Jerry. Pues,
1: partidazo.
3: Tommy
1: las
3: Tommy mal. Hilfiger.
4: No, tampoco.
3: Tommy
1: Bill Finger.
3: No, Tommy Hilfiger, ahí está.
4: Tommy Gunn.
1: ¿Por qué no? Pero Tommy rápidamente, Tommy. Cuéntanos de Julián Quiñones, mi querido Moy.
4: Julián Quiñones, que estará, que ustedes se enamoraron de su cañón en este
1: México,
4: mundial buenísimo. Pasado. Exactamente. Bueno, quiere otro mundial y aquí hay una declaración por parte de, si no me equivoco, su representante, que nos habla acerca de cuál es lo que está buscando. Que por cierto, es candidato al Balón de Oro, por primera vez.
1: ¿Qué tal? Un mexicano es candidato al Balón de Oro.
4: Un mexicano es candidato al Balón de Oro y lo es.
1: ¿Crees que lo gane?
4: Mi querido Julián Quiñones, que metió una cantidad exorbitante de goles en la temporada pasada.
1: Hay entonces, 4 en el Mundial.
4: En el Mundial, sí, pero en la temporada regular allá en Arabia metió, de hecho, superó a Cristiano Ronaldo en goles anotados. Entonces, pues está, es candidato. No lo va a ganar, es una realidad, pero el hecho de que sea nominado, pues ya es un triunfo. Es un logro para Julián Quiñones. Escuchemos, por favor, a su representante, si no me equivoco, y si me equivoco, corríjanme, ya saben que aquí.
1: Nos vale todos, madre, adelante.
3: La neta sí, nos vale, pito.
4: Escuchemos.
3: ¿Eso qué?
4: No, ese no es.
3: Eso no es, güey.
1: Julián Quiñones para presidente. Me parece un exceso.
6: No, ya, pues. Vamos a ver, seguimos la apuesta. Yo creo que hay un siguiente mundial. Tiene 29 años. Le vamos a apostar con todo a ese siguiente mundial y vamos a prepararnos de la mejor manera.
3: Ah, pues padrísimo.
1: No, qué declaración, qué bárbaro.
4: No, bueno, es que la declaración es más amplia, pero el nuevo la recortó. Wow. No la recortó porque seguramente ya no tenemos mucho.
3: ¿Qué dejó afuera? Sí,
4: habla.
3: ¿Qué más decía?
1: Seguro estaba súper de flojera.
3: ¿Qué más decía, Moisés? ¿Por qué era importante? Pues, sí.
4: No, era importante porque hablaba, ¿no?, de cómo se estaba preparando precisamente para poder llegar en óptimas condiciones a ese próximo mundial, que seguramente estará en buen nivel todavía Julián Quiñones para representar a México en este próximo mundial dentro de prácticamente 4 años.
3: Okay.
4: Así que bueno, ahí está la intención del jugador mexicano, ojalá que lo logre junto con un grupo importante también de jugadores mexicanos que nos estarán representando en el próximo mundial. Y creo que ya se les fue toda.
1: A ver, Chicharito firma una camiseta del América. Ya viene el América Chivas,
4: sí,
1: ¿no?
4: Sí, viene el clásico. Mexicano. De hecho, el fin de semana se juega el llamado clásico joven, ¿no? Cruz Azul contra América, pero después viene el clásico nacional entre las Chivas Rayadas del Guadalajara y las Águilas del América.
7: Que pierdan los dos.
4: Pero sí van a estar. Sí, firmó una playera del América, realmente, pues digo, está bien el hecho de que no se niegue a firmar una playera, aunque pues sí, no sé a quién carajo se le ocurre que el Chicharito, siendo
1: emblemático
4: de Chivas, pida que le firme una playera del América. Pero bueno, ha pasado, ¿eh? De repente a mí también me llegan y me piden que firme playeras de Cruz Azul.
3: Bueno, haces una colección de tus firmas, Moisés, o sea, en la playera de quien sea, pues ¿qué tiene de malo?
4: Sí, no pasa nada, digo, se firma, solamente yo le digo, oye, yo no jugué en este
3: equipo. ¿Has firmado una jerga?
4: ¿Quieres que la firme de todas maneras?
3: ¿Te han llevado una jerga a firmar?
4: No, fíjate que no.
1: Yo si veo una camiseta de la América, se me antoja muchísimo echarle una firma. Siempre me pasa. Sí, siempre.
4: ¿Te gusta a ti eso? ¿Echarle una firma o algo?
1: Ay, mi querido Moy.
4: Muchísimas gracias. En el programa.
1: De verdad, qué diferencia cuando está Moisés Muñoz. No hacemos tan culero el ridículo.
3: Qué bien.
4: Ay, Dios.
1: Bueno, nosotros pues sí, bueno. Pero la sección no. La sección es sólida, es fuerte.
3: Te diré.
4: Qué bueno que te guste a ti eso, Eduardo, de andar firmando playeras.
1: Total, ya son amarillas.
3: Bueno, Moisés, nació Manguera.
1: Chupó Manguera.
3: Y ahora ya estuvo.
4: Cota.
3: Quete.
4: Señores, muchas gracias nuevamente, como siempre.
1: A ti, güey,
3: a ti, Moisés.
1: Ya te extrañamos, güey. Hay que vernos en persona, ¿no? Ya cuando vengas a México, echa un grito.
3: ¿Cuándo te vas a regresar ya en serio a México?
1: Me encontré al chef Oropesa el otro día en una tienda de animales.
3: ¿Ah, sí?
1: O sea, no estaba en venta el chef, estaba
3: en oferta. ¿Qué dice el chef? ¿Ya se organizó?
1: Estaba comprando una tortuga, no para un platillo, para su hijo.
3: ¿Iba a ser sopa?
1: No. De ninguna manera, ya estuvimos platicando y me dijo, pues ya que se refrende, ¿no? Vamos a hacerlo de nuevo.
3: Así que tú dices,
1: mi querido Moy, y tú estás aquí, cuando vengas a México, agárrate, porque eso va a suceder.
3: Estaré ahí en un par de semanas, si no me equivoco. Okay. Y después vengo un par de semanas para acá y regreso otras 2 semanas para allá, entonces.
1: A ver si el burro no se hace güey esta vez.
3: Porque tengo muchas cosas que hacer.
4: Mándenme un mensajito cuando estés está acá en México y planeo mi viaje para allá.
3: Por favor, te digo, en 2 semanas voy a estar ahí. Para que nos organicemos. Ahorita te mando un mensaje con las fechas y si nos organizamos. Es más, hay que armarla de una vez, ¿no? Porque ahora a ver quién pierde. La última vez hubo un gran ganador, a ver quién gana. Porque la otra vez hubo un claro ganador. ¿Te acuerdas del ganador, no?
4: ¿Dónde estaremos los participantes?
3: ¿Te acuerdas del ganador o no?
1: Sí, todos nos acordamos. Sí.
8: Me vale madre lo que pienses, Moisés Muñoz. Me vale madre.
4: Burro, por favor. Ahora sí no vayas a faltar, güey. Ahora sí no vayas a faltar. Sí,
3: no seas.
1: Bueno, pues tenemos que ir un corte. Gracias, mi querido Moisés. Gracias, un abrazo. Boy. Hasta allá, hasta tú.
4: Gracias. Señores, como dijo Mangos, los dejo.
3: Gracias. Gracias,
1: qué lindo. Bye. El top 10 del día de hoy se va a llamar Consejos que parecen buenos,
3: pero no lo son. Mande los suyos @ la corneta FM, que es la vía gratuita de este programa. Consejos que parecen buenos, pero no lo son.
1: Cuéntale que le pusiste el cuerno. La honestidad es lo más importante.
3: Claro. Seguro te perdona, ¿no? Ya por eso.
1: Si usted tiene alguna propuesta, alguna sugerencia, por favor envíela a través de @ la corneta FM y nosotros volvemos en un momento.
4: Y si no, ¿qué? Pues no.
1: Si no la quieren mandar, pues no pasa nada.
3: La lógica de Moisés es imbatible, es irrebatible. Si no, pues no.
1: ¿Y si sí?
4: Okay.
3: ¿Pero y si no?
4: Pues sí. Si no, pues no.
3: Bueno, sí, ¿no? ¿O no?
4: Bueno, yo creo que sí.
3: Va.
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12: 239.
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4: Hola, soy Sam y esto es Los 40 News. Tenemos malas noticias para quienes esperaban volver a ver a Nicolas Cage enfundado en el traje de Spider-Man Noir. La serie ha sido cancelada por Prime Video después de una sola temporada, poniendo fin a una de las apuestas más peculiares del universo del arácnido. La serie, protagonizada por Cage, buscaba llevar al personaje a un terreno completamente distinto, un Nueva York de los años 30, con detectives, crimen y estética de cine noir, y desde luego el superhéroe arácnido en medio de todo. Parece que la telaraña no fue suficiente para conseguir una segunda temporada. Nathan Fielder tenía un as bajo la manga y decidió sacarlo en secreto en el Festival de Telluride. El director y comediante sorprendió al público con You Can See Everything, un documental sobre Elizabeth Holmes, la fundadora de Theranos, condenada por fraude. Nathan Fielder, junto al director Lance Oppenheim, trabajaron en conjunto en esta película, llegando a un terreno desconocido en el mundo del documental al generar reacciones y situaciones que hacen cada vez más difícil distinguir qué estamos viendo. Es más, You Can See Everything, de acuerdo a las primeras reacciones, es más un reality que un documental. You Can See Everything comienza 34 días antes de que Elizabeth Holmes ingresara a prisión y sigue de cerca su vida junto a su esposo Billy Evans. Lo que sabemos es que por ahora A24 tiene previsto estrenar You Can See Everything en cines de Estados Unidos en octubre de 2026, aunque todavía no se ha anunciado una fecha específica. Ahora ya lo sabes.
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16: 245.
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5: Un nido de rata, güey.
6: Ya se limpia otra vez.
5: Pero además, ¿no te gusta meterte hacia la cama que está apretadita la sábana, que está nueva? Te vas a acostar, te acomodas.
6: No, güey, me da igual, nada más jalo las sábanas y ya. Me la jalo y ya.
5: No, güey, me da igual.
6: Con eso es suficiente.
5: Te digo, cabrón.
6: ¿Y qué?
5: ¿Qué gente?
6: Soy muy feliz, no soy un maniático obsesivo.
5: Gente poco civilizada. Qué bárbaro. Qué barbaridad, güey.
6: Vamos a la que sigue.
5: Ay,
6: la número
5: 8.
6: Consejos que parecen buenos. Ya te llegó, pero no lo son.
5: Dale un beso a Jorge. Nadie te va a juzgar, Pepe. Dale un beso ya.
6: Pues qué tiene.
5: Pues dale un beso a Jorge.
6: Estoy de acuerdo. Si Pepe le quiere dar un beso a Jorge.
5: Mira, y sobre todo, si a Pepe lo juzgan, pues a Pepe le debe de valer madres, ¿no? O sea, tú debes hacer lo que tienes que hacer, güey. Acuérdense que el viaje es muy corto, te vas a morir. Haz lo que te dé la gana. ¿Tienes ganas de darle un beso a un güey? Dale un beso a un güey.
6: Dáselo, no pasa nada.
5: O sea, nada más.
6: No te mueras con las ganas de besar a Jorge, Pepe.
5: Exacto. Al perro sí déjenlo en paz, por favor. Pero bueno, vamos a la número
4: 7.
5: El perro no quiere.
6: No, el perro. También hay perros gays, ¿no? O debe haberlos.
5: Seguro. Pero no perros gays que les guste la bestialidad con humanos, güey.
6: No, eso no creo. No, no,
5: o sea, una cosa es con otro perro macho y otra cosa es con otra especie, güey.
6: Me acabo de acordar de un episodio que grabamos recientemente en la corneta extendida. Qué bestialidad, qué bárbaro. Qué cosa.
5: Sí. Involucra ese tipo de cosas.
6: Sí. Pero dejémoslo de ese tamaño.
5: Un perro involucrado, sí, y una actriz porno. Escúchenlo si quieren. Está ahí, ¿cómo se llamó ese? Nos visitó una sirenita.
6: La sirenita Fuentes.
7: Pero, ese.
5: Ajá.
6: Pero no importa. Vamos a, ¿en qué número estábamos, nuevo?
4: 7.
6: Consejos que parecen buenos, pero no lo son.
5: Seguro le partes la cara a todo mundo, Adame. Hazla de tos, güey.
6: Pues a Trejo sí lo reventó, güey. A Trejo lo reventó.
5: Pero ¿sabes qué? Te digo que vuelvan a ver esa pelea porque es una comedia de errores boxísticos. Es preciosa, güey. Es divertidísima.
6: Es épica. Yo la amo.
5: Porque lo tiró varias veces Trejo. Nomás se le acabó el gas por gordo y por estar fuera de forma.
6: Por no haber entrenado. Es que yo no puedo entender cómo alguien tiene un compromiso boxístico.
5: Confió
6: y se presenta fuera de forma.
5: Confió en que el barrio le iba a dar todo lo que necesitaba, pero pues había que hacer ejercicio, güey. O sea, es que pues sí, es intenso una pelea de box. Y luego Adame se sacó la lotería, güey. Tiró a la nada y se encontró la jeta de este güey ahí a la mitad. ¿Quién sabe cómo? Pero bueno, consejos que parecen buenos, pero no lo son. Vas.
6: Que acaba de llegar. Consejos que parecen buenos, pero no lo son. Lávate con jabón sote y la que sigue, güey.
5: No. Pésimo
6: consejo. ¿Para qué ir al doctor a gastar dinero, hombre? Esa bolita desaparece sola. Pésimo consejo.
5: No, hagan eso. Y la que sigue es la número
4: 6.
5: Consejos que parecen buenos, pero no lo son. No, mira, por allá se ponen unas cariñosas, así que medio con barba, pero tú date.
6: No sé.
5: ¿Cariñosas que son más bien cariñosos?
6: Pues que cada quien haga lo que quiera, güey.
5: No, pues es que si tú estás buscando una cosa y te dan víbora por langosta y te dan pájaro por liebre, pues no es lo que
6: quieres. Si vas ahí, eso es lo que quieres. Eso

0: lo que fuiste. No, no nos engañemos.
1: Estás diciendo que todas las cariñosas son.
0: No. Ahí, ahí en ciertas regiones, ciertas partes de las ciudades.
1: Sí, sí. Yo me acuerdo que un día, ¿a dónde fui a cenar con unos amistades? Y de pronto pasamos por una calle y había varias de estas trabajadoras sexuales, y de pronto estaban pegadas en las ventanas una serie de senos de goma y unos hombres con barba. Y dije, güey, igual y nos matamos ahorita en el periférico y esto es el infierno, güey. Y ya salimos de ahí. Ya sabes dónde, ¿no? Insurgentes, ajá, sí. Con periférico, ahí donde está una gasolinera, que ahí es un...
0: Es viaducto, ¿no?
1: Es viaducto, perdón. Sí, que ahí dices, ¿qué está pasando aquí?
0: Bueno, dejemos ese recuerdo atrás y vamos a la que sigue, que es la número...
2: ¿Cinco?
0: No, que esto es que yo me opongo porque es más... Renuncio, hago este top 10 bajo protesta, zafo, vas.
1: Consejos que parecen buenos, pero no lo son. ¿Por qué no votamos por el viejo ese pedorro que dice que gobernar es bien fácil? ¿Por qué no votamos por él? Total, es bien fácil extraer petróleo, es bien fácil acabar con la corrupción, es bien fácil reformar el sistema educativo.
0: Ya, para
1: todo
0: tu carro.
1: Todo es
0: ya.
1: Fácil, viejo suficiente. Mamuco.
0: Era un chiste y nada más. Vamos a la que sigue, la número.
1: Era un chiste, pero votaron por él. Claro que era un chiste, pero votaron por él igual, me lleva.
0: Carajo. Creo que este güey le está haciendo falta más vitacilina.
1: Qué barbaridad. Además, ay, ponte vitacilina. Güey, ahora cómanse el desmadre que nos dejó ese güey. Pero bueno.
0: Uy,
1: las corruptelas. De las corruptelas de su familia. Bueno.
0: Consejos, ya dijimos que el número 4, ¿verdad, no?
2: ¿4?
0: Otra vez. Consejos que parecen buenos, pero no lo son. Ah, total, ya existe la penicilina.
1: Penicilina, güey.
0: La penicilina.
1: Tengan cuidado. Digo, hagan lo que quieran, ¿eh? Pero tengan
0: cuidado.
1: Yo he
0: tenido suerte. Bueno, ahora he sido muy cuidadoso.
1: ¿Nunca se te ha pegado nada?
0: Nunca me han pasado una enfermedad de transmisión sexual.
1: Que jamás.
0: ¿Cómo que sepa, güey? Pues me he hecho estudios.
1: Hay unas que se incuban años, güey.
0: Pero me he hecho estudios.
1: Hay unas que se incuban años.
0: ¿Y tú qué? ¿Muy tranquilito o qué?
1: Yo sí.
0: Pues quién sabe. Tú sabrás, güey.
1: Hay unas que se incuban años. Bueno, la que sigue es la número...
2: 3.
1: Consejos que parecen buenos, pero no lo son. Mira, tú dile que te gusta. No es como que se vayan a la basura tantos años de amistad.
0: No, ¿sabes? No. O sea... No. Sí se van, ¿eh? Sí se van. Eso sí se lo puedo decir. Con cierto conocimiento de causa.
1: Siempre corres el peligro. El día que dices, ya me voy a animar, siempre corres el peligro.
0: Se cruza esa línea y a la ver.
1: Tienes que estar muy seguro de lo que estás haciendo. Seguro o segura, ¿eh? Porque también reza para el otro lado.
0: Sí, para los dos lados. Esto no, tengan, no tiene género.
1: ¿Sabes qué? Y tengan mucho cuidado con la palabra amo. Aguas con eso.
0: Sí amo.
1: Es un peligro. Y te
0: sí amo.
1: Sí
0: amo a coger.
1: Sí amo a hacer el delicioso. No. Tengan cuidado con esas cosas.
0: La número 2. Consejos que parecen buenos, pero no lo son. Ay, hombre, claro que puedes tomar alcohol cuando estás enfermo.
1: Claro que no. ¿Qué? Le hace nada a tu antibiótico.
0: ¿Diabetes? No, hombre, no pasa nada. Es alcohol, no azúcar.
1: Claro que puedes meterte coca y beber embarazada. No pasa.
0: Perdón.
1: No pasa nada.
0: Ay, una vez, que no tiene nada de malo.
1: Ay, claro que puedes usar ácido lisérgico si tienes una condición cardíaca, por favor, ni que te vayas a asustar, güey. Ok.
0: Consejos que parecen buenos, pero no lo son. Tú dile que su mamá está más buena que ella. ¿Qué puede salir mal? Híjole.
1: Bueno, la que sigue es la número
2: 1.
0: Consejos que parecen buenos, pero no lo son.
1: Yo no sé quién mandó esto, no sé qué quieren decir con ello, pero consejos que parecen buenos, pero no lo son.
3: Uh-huh. Arre, tú dale, todo va a quedar en familia, güey. No pasa nada, prima. Total.
0: Cuando mucho va a tener 6 dedos, no tiene nada de más, va a ser un...
3: O los va a tener fusionados todos, así como rana.
0: Como
3: pero
0: rana.
3: Pero no importa. Sí, o va a ser gobernador. Bueno, está bien. No pasa nada.
0: Esa quijada como de Borbón sea fruto.
1: La quijada Borbón, Habsburgo.
0: o Habsburgo, es que, ¿no? Cuando los reyes se casaban entre sí.
1: Y había una famosa quijada Habsburgo, ¿no? Y que, o sea,
0: así, la una serie de problemas.
1: Ya no me acuerdo cuál rey era que de plano no podía hablar y murió muy joven, tenía lengua salida, y de plano estaba jodidísimo, güey.
0: ¿Sus papás eran regios sus papás?
1: No, eran
4: pónganse a jalar.
1: Mela.
0: Aquí en la corneta, mi Gober. Bueno. Usted mero, usted primero.
1: Bueno, Gober,
0: No me digas eso. Ya nos tenemos que ir.
1: A la Gomer, ya nos tenemos que ir. ¿Vas a ir? Tenemos que. ¿Vas a ir a qué importa o no?
0: Pues claro, güey, hay trabajo. Nos vemos ayer en la noche. Muchísimas gracias a todos los que sintonizan ese bonito programa. Lo pueden volver a ver hoy a las 11:05 en Imagen Televisión. Ahí estaremos. Y mañana, hoy estamos. Mañana quién sabe.
1: Así que disfruten del resto de su día. Espero que estemos en la noche. Espero que lleguemos mañana a hacer otra vez este programa. Si no, ya lo saben, los quisimos mucho y los querremos siempre.
0: Y les mandamos besos.
1: Adiós.
0: Ahí, adiós.
1: Tal vez para siempre.
0: No, güey, ¿por qué te pones tan lúgubre?
1: Bueno, está bien, entonces no, nos vemos mañana, ya seguro.
0: Yo a mí me la tengo que ver este güey.
1: A mí me la pela el universo. Me la pela el universo. Voy a estar mañana. Y voy a estar años.
0: Cierra el hocico.
1: ¡Años! ¡Años, dije!
0: Y vete a la. Exacto. Adiós ya. Tú ya también, nuevo.
1: Adiós, tú también, nuevo. Y ustedes también. Bye.
4: En este instante se va la meme en la corneta.
0: ¿Y este es el cierre?
4: No, este.
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1: Son las 3 en punto.
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3: De la tarde con 15 minutos, es moderato. Solo quédate en silencio. Escuchas los 40.

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4: Vaya que esto es un dato curioso. ¿Sabías que Juan Gabriel grabó un concierto en los años 90 en el Palacio de Bellas Artes? Esto generó polémica entre algunos de los intelectuales que creían que la música del Divo no estaba a la altura del recinto y era más populachero. Sin embargo, las autoridades culturales y hasta el presidente Carlos Salinas de Gortari lo apoyaron para que se llevara a cabo dichos conciertos.
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6: 3 de la tarde con 42 minutos, son Los Ángeles Azules, mi nuevo trauma, y después nos vamos a ir con esta gran canción sasa, es de Ro Alejandro, Déjame Entrar. 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
4: Mientras que en las redes sociales siguen las dudas sobre si la película Coyote contra Acme será rentable, los números siguen creciendo y aunque mantiene el suspenso de las ganancias finales, todo indica que Ketchup Entertainment podría salir exitosa luego de comprar los derechos de la cinta que parecía destinada a nunca ver la luz. En su segunda semana de proyección, la cinta ha logrado despegar en números en Estados Unidos y mantiene su fortaleza en México, donde se mantiene por delante de Spider-Man. El éxito comercial de la película cobra mayor relevancia al analizar su inversión realizada por su distribuidor. Aunque el presupuesto de producción original de Warner Bros. Rondó los 70 millones de dólares, Ketchup Entertainment adquirió los derechos de distribución por una suma estimada de 50 millones de dólares. Para que Ketchup Entertainment considere la operación como un negocio totalmente rentable, tras cubrir los costos de comercialización y publicidad, la película necesita estar por encima de los 80 millones de dólares globales. La meta luce compleja, pero la llegada a nuevos mercados podría ayudar a demostrar que Warner pudo haber cometido un error de enlatarla. Soy Cristian Alegría y esto fue el Trending Topic.
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1: 3 de la tarde con 53 minutos y recuerda que en punto de las 4 de la tarde llega Samantha Paz con su Trivia 40 y a las 5 de la tarde llega tu servidor hablándote de las historias de las canciones en los clásicos 40, porque todo clásico tiene una historia que contar. ¿Va que va?

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4 de la tarde, ya con un minuto. ¿Cómo andamos, comunidad de los 40? Bienvenidos y bienvenidas a este espacio donde vamos a poner a prueba tus conocimientos. Es momento de reportarte con nosotros al 962-625-2499. Envía tu mensajito, tus saludos y obviamente participa en la primera pregunta de la trivia que te voy a estar comentando más adelante. De momento te dejamos con música, pero no le cambies, no le muevas, porque en un momento regresamos y escuchando los 40 Tapachula, tu radio de los conciertos, 4 con 2 minutos.

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10: ¿Qué tal? Esta es la información. El presidente municipal Yamil Melgar realizó un recorrido por el relleno sanitario tipo A para verificar los avances en su transformación y el funcionamiento de las nuevas áreas destinadas al manejo y disposición final de los residuos sólidos. Yamil Melgar constató la reorganización del espacio mediante celdas y áreas específicas para residuos de poda, residuos inertes y otros residuos. Asimismo, se habilitaron más de 1.800 metros de vialidades internas que facilitan el desplazamiento de la maquinaria pesada y el ingreso de tolvas de residuos provenientes de la ciudad. En otra información, el sistema de alerta temprana por ciclones tropicales informa que se espera un ambiente caluroso y bochornoso, con temperaturas máximas de 35 a 40 grados Celsius. Se pronostican lluvias y tormentas aisladas, acompañadas de actividad eléctrica y rachas de viento de 50 a 70 kilómetros por hora. Las lluvias podrían ser muy fuertes en las regiones norte, Istmo Costa y Soconusco. El gobierno de México destinará 10 mil millones de pesos para ampliar la cobertura del seguro paramétrico contra catástrofes, con el objetivo de contar con recursos para atender daños provocados por fenómenos naturales. Este mecanismo permitirá agilizar la respuesta y apoyar a las zonas afectadas ante huracanes, inundaciones, terremotos y otros desastres. Muchas gracias por su atención. Le informó Héctor Hernández.
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12: A pesar de que Chiapas es uno de los estados con mayor actividad sísmica del país, aún hay zonas que carecen de un monitoreo permanente que dificulta conocer con precisión lo que ocurre con las fallas geológicas que atraviesan la entidad. De acuerdo con la investigadora de la Universidad Autónoma de Ciencias y Artes de Chiapas, UNICACH, Avid Mendoza Ponce, durante este 2025 se registraron 7.527 sismos en Chiapas, cifra equivalente al 19% de la actividad sísmica ocurrida en el país. Sin embargo, la especialista explicó que el número de eventos detectados también depende de la cantidad y distribución de las estaciones instaladas en el. Uno de los principales vacíos se encuentra en la zona norte, donde existen diversas fallas geológicas que no cuentan con instrumentación suficiente para determinar la frecuencia de los movimientos telúricos. Ampliar la red de monitoreo permitiría determinar con mayor precisión dónde ocurren los movimientos, así como su magnitud y comportamiento. Estos datos son fundamentales para estudiar la dinámica tectónica de Chiapas y fortalecer las acciones de prevención. Hasta el siguiente comentario.
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0: Estamos de regreso, 4 de la tarde, ya con 11 minutos. Seguimos recibiendo sus mensajes al 962-625-2499. ¿Qué dice el buen George, que ya está farmeando aura? Vamos a escuchar su audio. ¿Qué dice?
1: Hola, ¿qué tal? Saludos ahí a todos en Trivia 40. Hoy no me tocó estar en sintonía, pero pues aquí reportándonos.
0: Ay, no.
1: ¿Qué crees? Acabo de pasar por un negocio aquí, por la Central Norte. Y ahí están escuchando Trivia 40. Les quiero mandar un saludo. Aquí por el mero cruce de centrales, arribita. Ahí saludos para ellos. Ahí aprovecho para mandar mi audio. Saludos.
0: Central, órale. Saludos a los chicos que nos están escuchando. Mira, todo volumen. El buen George los alcanzó a escuchar y dijo: este programa yo lo conozco. No lo puedo creer. Están escuchando a Sam. Saludos, mi buen George. Gracias. Dice: ¿confirmas mi saludo? Claro que sí. Aquí te vamos a mandar un sticker. Claro, ya está. Ya te mandamos saludos. Farmeando ahora desde el centro de Tapachula. Chula, cómo no, como tiene que ser. Saludos y bendiciones. Dice por acá: hola, mi amor. ¿Quién es? ¿Quién me dice mi amor? ¡Ah! ¡Pipe! Saludos, bebecito. ¿Cómo estás? Bienvenido. Tenemos llamada. Aló, buenas tardes. Trivia 40, ¿quién habla?
2: Buenas.
0: Buenas tardes. Bueno, eran buenas.
2: De verdad, ¿cómo está?
0: Ahora son mejores. ¿Qué pasó, Héctor? Que no puedes faltar en Trivia 40. Y si faltas, te toca regaño, ¿eh?
2: Ya sé, ¿cómo estás, Tatiana, de los niños de Temu?
0: Los niños de Temu. Aquí andamos, trabajando.
2: Qué bueno, ¿sabes? Como debe ser.
0: ¿Y tú dónde andas? ¿Ahora en qué parte de Estados Unidos andas?
2: Aquí exactamente en Little Rock, estado de Arkansas. Aquí vamos para donde era un cantante, Lady Felly, de aquí a Memphis, Tennessee.
0: Ajá.
2: Cerquita.
0: Ok.
2: Vamos para allá, ya nos falta para llegar, pero...
0: Yo no conozco, pero ok, te digo ok. Así, y tú ya me estás dando super referencias y yo, ok, sí, perfecto, ok. Yo no sé, pero sale. Yo te creo, Héctor, yo te creo.
2: Ya sé. ¿Tú has ido te has salido fuera de Tapayor? Fuera del país de México.
0: Guatemala cuenta.
2: Sí, claro, es otro
0: país. Bueno, sí. Entonces, sí.
2: Otro que te vaya, si tú que eres conocedora del mundo mundial.
0: Claro. Mira, yo también he estado, bueno, sí, en mis sueños yo viajo a China, a Japón, a Corea, ¿entiendes? No, hombre, me pasó ahí como unas 5 semanas ahí. Ay, no.
2: ¿Pero qué, en tus sueños guajiros?
0: Sí, en mis sueños guajiros, así es. En mis sueños con temperatura.
2: ¿No has ido a Colombia, Sam, a Cuba, como otro máster de ahí de...
0: No.
2: ¿Qué nombre va de... No creo que haya ido.
0: Sí. Ya sé de quién te refieres.
2: No digo nombre. No digo el nombre.
0: ¿Navaja? ¿Sí? La navaja.
2: Yo he ido, y qué envidia, ir a Colombia, Cuba.
0: Sí, tiene sus y fotitos.
2: No, Estados Unidos acá, pues apenas que saqué visa, ¿va?
0: Sí.
2: Eso toca tarde.
0: Sin presunción, más, rollo.
2: Pero... Sí, pero qué bonito va Colombia.
0: Hay que ir,
2: Cuba.
0: Hay que hacer un viaje.
2: Sí, así es, Sam. A ver qué día de estos.
0: A ver qué día.
2: En un día no muy lejano.
0: Bueno. Lejano. Sale, pues, de todo.
2: Bueno. Saludos a todos ahí, a mi compa el George del año. Ese es tu super fan, ¿verdad, el George?
0: ¿No? Él es el presidente del club de fans.
2: ¿Pero quién, él o el pingüino?
0: No, primero llegó George. Pero el pingüino ya me dio mi reconocimiento, me dio un Golden Globe y una medalla, sí, que hizo él. Ajá. Y me dijo que yo era la mejor locutora. Entonces, también él tiene mi amor y mi cariño, ¿ok?
2: Ya está, pues. Saludos ahí de Aletotis, al Chilacuicui, al... ¡Oye, el Colocho! ¿Qué pex? No, escucharon. A ver, ¿qué pasa?
0: No, el Colocho, quién sabe, ¿dónde ande? Ya ni me lo menciones,
2: no,
0: que estoy enojada con él.
2: No lo he escuchado, el Colocho.
0: No se ha reportado.
2: En otro programa, fíjate, de las 9 de la noche, ahí en esa cadena donde tú estás.
0: Ajá.
2: Tampoco, fíjate, se me hace raro.
0: No se ha reportado para nada en los programas, a ver qué le pasará. Me va a mandar mensaje.
2: Que quiere ser mi cuñado, ¿saben qué opinas? ¿Cómo ves a ese hombre?
0: ¿Qué? ¡No!
2: ¡No! ¡No! ¡No! Ser...
0: No,
2: quiere
0: no.
2: Ser mi cuñado, pero no hace mérito.
0: No. No, lo dejes entrar a tu familia. No.
2: No, no, pues.
0: No, a mí no,
2: no me va a besar, la que va a besar a mi hermana, pero.
0: No.
2: También el colocho, ahí se la va.
0: Dice por acá la Aristotis que el colocho ya pasó mejor vida, que ahora es oveja. Ay, que ahora es oveja.
2: Se me hace que ya está muy gordo tanto comer tacos, dice que le lleva al viejito.
0: Mira, para más, a él sí le llevan tacos, a mí nada. Pero bueno.
2: Ah, bueno, también está por ahí, vale. Ahí anda de chicle, va la Aristotis parando, ¿eh?
0: Sí, ya dijo que eres como la tanga, que en todos lados estás y en todo te metes.
2: No, dijo que era como la tanga, ¿no? ¿Cómo
0: sí,
2: dijo algo,
0: ¿sí? Sí, como la tanga eres. Fíjate. Es correcto, es correcto, yo confirmo eso.
2: Pues un saludito, te dejo porque empieza la trivia.
0: Gracias, Dios, no, hombre, ya que te llevaste todo el bloque. Bueno, gracias. Adiós.
2: Bye. Adiós.
0: Bueno, chicos, ahorita seguimos leyendo sus mensajes. Me voy con la pregunta de Trivia 40, porque si no, no nos pagan, ¿no es cierto? ¿Cuál es la montaña más grande de México? ¿Cuál es la montaña más grande de México? Esa es la primera pregunta de la trivia. Participa al 962-625-2499. Saludos al Aristotis. Dice, ¿quién te anda diciendo mi amor? Ya voy a ver. No, no, no. Si te dijera quién me dice mi amor. No, no acabamos, Aristóteles. Me faltaría más de una hora. No, no, no, no. Dice, ya apareció Héctor la tanga. Ahí te va a decir que te paga el viaje a Colombia, Héctor. No, y no le voy a creer. Puras mentiras aquí con ellos. Nos vamos a la pausa y regresamos. Tenemos más mensajes, pero en el siguiente bloque mandaremos los demás saludos. No le cambies. Sigue en sintonía a través de Los 40. Soy loca cometida.
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0: Hola, soy Sam y esto es Los 40 News. Tenemos malas noticias para quienes esperaban volver a ver a Nicolas Cage enfundado en el traje de Spider-Man Noir. La serie ha sido cancelada por Prime Video después de una sola temporada, poniendo fin a una de las apuestas más peculiares del universo del arácnido. La serie, protagonizada por Cage, buscaba llevar al personaje a un terreno completamente distinto, un Nueva York de los años 30, con detectives, crimen y estética de cine noir, y desde luego, el superhéroe arácnido en medio de todo. Parece que la telaraña no fue suficiente para conseguir una segunda temporada. Nathan Fielder tenía un as bajo la manga y decidió sacarlo en secreto en el Festival de Telluride. El director y comediante sorprendió al público con You Can See Everything, un documental sobre Elizabeth Holmes, la fundadora de Theranos, condenada por fraude. Nathan Fielder, junto al director Lance Oppenheim, trabajaron en conjunto en esta película, llegando a un terreno desconocido en el mundo del documental al generar reacciones y situaciones que hacen cada vez más difícil distinguir qué estamos viendo. Es más, You Can See Everything, de acuerdo a las primeras reacciones, es más un reality que un documental. You Can See Everything comienza 34 días antes de que Elizabeth Holmes ingresara a prisión y sigue de cerca su vida junto a su esposo Billy Evans. Lo que sabemos es que por ahora, A24 tiene previsto estrenar You Can See Everything en cines de Estados Unidos en octubre de 2026, aunque todavía no se ha anunciado una fecha específica. Ahora ya lo sabes.
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0: 4 de la tarde, 21 minutos, seguimos en los 40 Tapachula. Oigan, chicos, ya dejen de decirme mi amor, porque ya mi amor se anda portando muy celoso. Es más, vamos a poner una canción que dice, tengo celos de tus ojos cuando miras. Saludos al buen Andrés que nos va escuchando y está atrapado en el tráfico de la Ciudad de México. Un fuerte abrazo para él y el besote tronado. ¡Mua! El besote tronado para él. Dice por acá, hola bella dama, ¿cómo estás, corazón de melón? ¡Yazán! Oye, y no me mandaron la foto de las uñitas. ¿Qué pasó ahí? Yo me quedé esperando y esperando. Y nada, que me enviaban la foto de las uñitas. ¿Cómo quedaron esas uñitas, amistad? Saludos al buen Cesarín. Dice, ay no, el Héctor otra vez. Ja, ja, ja. Mecha corta, buenas tardes, ya en sintonía. ¿Cómo estás, César? Bueno, al menos él sí me habla, ¿no? Déjenlo. Con el niño, ¿no? Con el niño, ¿no? Dejen a Electro. Si quiere, le vamos a dar 3-4 bloques del programa. Si me sigue hablando. Tú también podrías estar platicando conmigo si tan solo llamaras. 962-625-2499. ¿Qué dice por acá? Solo yo te puedo decir mi amor y se sabe. ¡Ay! ¡Ay! ¡Ay! ¡Ay! ¡Ay! ¡Ay! ¡Ay! ¡Ay! ¡Ay! Están... ¿trabajando la tierra? No es cierto. Solo yo te puedo decir, mi amor. No, no, ni digas, porque se va a alborotar el gallinero. No, chicos. Saludos a Mariana, un fuerte abrazo. Dice, hola Sam, bonito ombligo de semana. Me gustaría pedir una canción. Claro que sí, hermosa. Mándanos tu mensajito con la canción que quieres. Dice que llegue a oídos del Toñito. No, hombre, el Toñito. Dice, quítate que ahí te voy, ¿eh? El Toñito dice, ¿quién te está diciendo mi amor? Yo soy el único que te puede decir mi amor. Hijos, mano, no, no, no. Va a ser una guerra de nunca acabar, ¿eh? Tenemos otro audio.
1: Ah, bella, chula, mi amor. Ah, no, ¿verdad? Ahí me saluda mi compa el Cesarín. Es que al Cesarín creo que también le pegan agruras. Ah, no, a mí no me pegan agruras, pero tal vez al Cesarín sí. ¡Saludito, bye!
0: Fíjate cómo son ustedes, ¿verdad? Les digo, no digan eso y más lo dicen. No sé a quién se parecerán. ¡Ay, señor! Ni modo, se tiene que aguantar, ¿verdad? ¡Claro! Se tiene que aguantar el susodicho. Ya escuchaste. Espero que sí hayas escuchado que te tienes que aguantar. Bueno, ya lanzamos la primera pregunta de la trivia, ¿eh? Ya lanzamos la primera pregunta. Si te la sabes, mándala al 962-625-2499. ¿Cuál es la montaña más grande de México? ¿Cuál es la montaña más grande de México? Sí, esa es la primera pregunta. Siguiente. Presten atención a esta pregunta. Presten atención, atención. ¿Cuál es el estado y la ciudad de la República Mexicana que fueron nombrados en honor de José María Morelos y Pavón? ¿Cuál es el estado y la ciudad de la República Mexicana que fueron nombrados en honor de José María Morelos y Pavón? Fácil, fácil está esta pregunta, ¿eh? Saludamos al buen Pepe Paco, ¿cómo estás? Bienvenido a Trivia 40. Dice, hola bella dama, cuerpo de uva por jugosa. Escuchándote, nublado por acá, excelente tarde, un abrazo de oso. ¡Éxito! Saludos Pepe Paco, hasta León, Guanajuato, que nos está sintonizando. Un abrazo fuerte, fuerte, fuerte. Gracias por escucharnos y qué bueno que te reportas. Ya tenía rato de no reportarse el buen Pepe Paco, así que es un milagro que esté por acá. Saludos y bendiciones. Nos vamos con música y regresamos. No le cambies, sigue en sintonía a través de los 40 Tapachula.

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0: Estamos de regreso, 4:31 PM. Seguimos en Trivia 40. Ya lanzamos las dos primeras preguntas de la trivia. La segunda fue, ¿cuál es el estado y la ciudad de la República Mexicana que fueron nombrados en honor de José María Morelos y Pavón? ¡Saludos al buen Kevin! Ya se reportó con nosotros vía telefónica, está participando en la trivia y miren, sí, tiene sus palomitas. Ya nos dijo la respuesta a la primera y la segunda se quedó a medias. Él nos dijo que Morelos, ok, pues sí, está bien fácil, regalado. Pero ¿y la ciudad cuál es? El estado ya me lo dijeron, pero ¿y la ciudad? La ciudad de la República Mexicana que fueron nombrados en honor de José María Morelos y Pavón. Y la primera fue, ¿cuál es la montaña más grande de México? Dicen por acá, Pico de Orizaba. Ok, ya, la última, más fácil que la tabla del 1. ¿En qué estado de la República Mexicana se encuentra el Museo de las Momias? ¿En qué estado de la República Mexicana se encuentra el Museo de las Momias? Oigan, gracias Yazan por enviar tu mensaje y tu foto. Vaya, vaya, yo dije, no, me la va a enviar el próximo año, tal vez. Un fuerte abrazo y qué bonitas te quedaron, hermosa, qué bonitas te quedaron. Dicen por acá, oye, mi amor, ¿puedes poner la de Baby Wow? ¡Wow! ¡Claro que sí! En un momentito más, porque tenemos una complacencia musical, nos pidieron a Camila Cabello, Never Be The Same, así que nos vamos con esa primero y después nos vamos con la de Baby Wow de Karol G. Dice, gracias a ti, bebecita, tan bella como siempre. Un fuerte abrazo. Tenemos más mensajes. ¿Qué dice?
1: ¿Dónde está el museo de mis cuñadas? En Guanajuato.
0: ¡Órale!
1: Aunque también hay fotos aquí en Chiapas, ahí tienen en su casa. Más cuando estaban chiquitas, se veían bien chistositas.
0: Fíjate, no, el chilango no desaprovecha ni un momento en atacar, a sus cuñadas, o a su suegra. Qué bárbaro, chilango, pues, ¿qué te hicieron, bebé? ¿Qué te hicieron? 4:33 PM, ¿en qué estado de la República Mexicana se encuentra el Museo de las Momias? ¿Será Guanajuato? Nos vamos a la pausa y regresamos.

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0: chicos, estamos de regreso, 4:41 PM. Gracias por haber participado en la trivia de hoy, miércoles 9 de septiembre. Oigan, tenemos más mensajes con las respuestas de la última pregunta. Y dice así: ¿en qué estado de la República Mexicana se encuentra el Museo de las Momias? Nos dice por acá el buen Pepe Paco. Dice: en León, Guanajuato, el Museo de las Momias ya renovado. ¿Tuviste el privilegio de visitar el museo cuando estuviste por estos rumbos? Ah, es en Guanajuato capital. Es en Guanajuato capital, dice el buen Pepe Paco. Fíjate que en efecto sí tuve oportunidad, ya tiene añísimos que no voy para allá, espero pronto ir a visitar mi natal Guanajuato, a mis amigos por allá que dejé abandonados, pero sí, sí tuve el honor de ir al museo de las momias. Gracias, dice por acá en tu natal Guanajuato. Hola mi amor, el pico de Orizaba y Morelos y Morelia, ay, ay, ay, así que mi amor. Muy bien, gracias chicos. Ya me voy a cambiar el nombre, ya no voy a ser Sam, voy a ser Amor, para que me digan mi amor. Sale, siguiente. Ah, no, ya con esto acabamos, chicos. Qué bárbaros, ya en el último bloque vamos a dar a conocer las respuestas correctas para que no se queden con la duda. Dice por acá el buen Aristotis:
1: sangre de momia, porque mi papá es de Pénjamo, Guanajuato.
0: Ay, ¿en serio? ¿Qué cosa? No me digas eso. ¿Cómo que tu papá es de allá? ¿A poco? Dice: ¿cuál es la montaña más grande de México? La respuesta correcta, Sam, es el pico de Orizaba. Saludos, mi buen Juan. Gracias por participar, cuídate mucho, un fuerte abrazo y bendiciones en este día. Ok, nos vamos con otra complacencia musical para el buen Pipe. Dice que quiere la de Baby Wow, así que esa se la vamos a poner. Tenemos otro audio.
2: Oiga, Matadita Sam, si usted, cuando tenga la oportunidad de venir acá a los United States, ¿cuál sería el primer estado que visitaría?
0: Uy.
2: Pregunta capciosa.
0: Ay, qué buena pregunta. Yo no iría para allá. La verdad que no. Ah, así como están las cosas, no, no, no. Dice otra vez este chute. Ay, Héctor, no te quieren. Pues, ¿qué les hiciste? Ya, dejen al pobre Héctor. Déjame pensarlo. No sé. No, la verdad que no se me antoja ir para allá. No iría yo. Yo no iría para allá. No, sí les quedo de ver eso, no, chamacos. No me gusta esos lugares. Mejor me voy para otro lado. Mejor me voy para sí, el lado asiático, ¿no? Adiós, hasta la próxima. Ahí sí, pregúntenme. Dice: a Estados Unidos no, por racistas, imagine. Ay, no, qué feo. Qué horror, chamacos. Yo no hablemos de eso.
1: ¿Qué dice? Cuando empezó el río Bravo se andaba ahogando como la vaca.
0: Se andaba ahogando como las vacas. Ay, sí soy, chamacos. Solamente una vez me ha pasado que casi me ahogo, pero solamente una vez. 4:44 PM. Nos vamos con la complacencia musical de nuestro amigo Pipe y regresamos con las respuestas correctas. No le cambies.

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0: 4 de la tarde, ya con 50 minutos, seguimos en Trivia 40, ya en el último bloque, chicos, ya estamos a punto de despedirnos, pero tenemos mensajitos, saludos pendientes para el buen David, ¿dónde andabas, David? Dice, hello, güereja, y bye, güereja, sí, porque ya nos estamos yendo, y dice, uf, esa rolita, bailando bien pegado, ah, tú sabes, usted sabe mucho de la cinturita, uf, ni modos, tendré que ir al club, al social club, dice. Oye, es que sí dan ganas, ¿no? Hay veces que una canción que no escuchabas hace tiempo o una canción nueva que está siendo muy famosa, pues que tú quieres ir a bailar y sentir el feeling, ¿no? Con las demás personas, con tu grupo de amigos, con la persona que te gusta. Sí, dice, ya vámonos, Sofía. ya casi. ¡Saludos, Elizabeth! Saludos, Elizabeth. Qué milagro que se reporta este personaje de la trivia. Dice, hola, buenas tardes, bellas personas. Y un beso a la locutora más guapa. se sabe, bebé. Usted sabe, también sabe mucho. Qué inteligente es usted. Sí, es correcto. Saludos y bendiciones, Elizabeth. Un fuerte abrazo para ti y besotes para ti también. ¡Mua! El besote para ella. Dice por acá el buen Pepe Paco. Mejor te vienes a León. Aquí tienes tu casa, mi guerrera. ¿Por qué, mi guerrera? Gracias, Pepe Paco. Sí, ya pronto iremos para allá a visitar a las estrellas. ¿Te parece? Ahí te avisamos. A ver, tenemos otro audio. ¿Qué dice?
1: Oiga, Mastercita, pues no sé, ¿verdad? No sé quién dijo esa palabra. Esa bella palabra, de hecho. No sé, yo no le echo nada a la plebe. No, pues hasta ahorita que yo sepa, pues me llevo bien, va, con todos los que conozco. Tal vez sea uno que no conozca, o tal vez uno que conozca, quién sabe, ¿va? Dijera Longe Moco, fue horrible. Pero bueno, y sí hay racismo, es cierto, aquí en Estados Unidos, de que hay racismo. No me ha tocado vivirlo, le soy sincero.
0: Qué bueno.
1: Pero algún día.
0: ¡Ay, no! Como que algún día. Y el primero, Dios, me toque. Ay, no, estás loco. Esperemos que así sigas, que no te toque un locuaz por allá, cuídate mucho. Dice por acá, mándame mi último saludo, mi amor. Ay, salud. Otro saludo, mira, ya te los voy contando, ya van como 3, 4. Saludos al buen Pipe. Ahora sí, sí escuchaste la canción, ¿verdad? Porque por ti la pusimos. Dijo, Dios mediante, Dios mediante, me hagan de todo, ay no. Ay, Héctor, sí eres un personaje, definitivamente, te pasa. Pero ¿quiénes somos nosotros para juzgar, no, Héctor? No manifiestes esas cosas. Qué bueno que no te ha tocado vivir ese episodio, porque algunos que se hacen virales en el internet, ay, da una importancia.

impotencia, no poderse defender con todo, ¿eh? Bueno, nos vamos con la primera pregunta, que fue, ¿cuál es la montaña más grande de México? ¿Cuál es la montaña más grande de México, chicos? La respuesta correcta es nada más y nada menos, ahí póngale su palomita, el Pico de Orizaba. Es correcto, lo que ustedes mencionaron. El Pico de Orizaba es la montaña más alta de México, sí, con una altitud de 5,636 metros sobre el nivel del mar. Siguiente, ¿cuál es el estado y la ciudad de la República Mexicana que fueron nombrados en honor de José María Morelos y Pavón? ¿Cuál es el estado y la ciudad de la República Mexicana que fueron nombrados en honor de José María Morelos y Pavón? La respuesta correcta es, el estado es Morelos, fácil, y la ciudad de Morelia. Fueron nombrados en honor al líder insurgente José María Morelos y Pavón. Esas son las respuestas correctas. Y la última, igual, muy fácil. Eso es un repaso, chicos, un repaso. ¿En qué estado de la República Mexicana se encuentra el Museo de las Momias? Ustedes lo dijeron, es en Guanajuato. Se encuentra el famoso Museo de las Momias justo en Guanajuato. Guanajuato en la ciudad de Guanajuato capital, o sea, Guanajuato, Guanajuato. Esa es la respuesta correcta. Ahí están, chicos. Si ustedes respondieron correctamente, pónganse palomita. Tienen estrellita el día de hoy. Muy bien, ya con esto nos despedimos. Dice por acá Sam, pero pues ¿cuántos amores tiene? La más solicitada, ya ves, ¿no? Es que tanto amor me confunde. Me confunde tanto amor el día de hoy. ¿Por qué será? Porque les dije, no, chicos, ya dejen de decirme mi amor, porque a mi chiquistriquis le molesta y todos, mi amor, mi amor, mi amor, mi amor. Parece que más quisieran decir mi amor. Pero está bien, yo lo acepto, todo su amor, todo su cariño. Yo sí me dejo querer. Cuídense, chicos, ya con esto terminamos. Nos escuchamos el día de mañana a la misma hora en el mismo canal, aquí a través del 99.5. Dice por acá, te voy a creer tus mentiras. Yo no digo mentiras, yo no digo mentiras. ¿Qué te pasa, calabaza? No es cierto. Yo no digo mentiras, Aristóteles, ¿qué te pasa? Ya con esto me despido. Bye, bye, arrivederci, au revoir, sayonara. Cuídense mucho, pórtense bien, pero si se van a portar mal, nos invitan.

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4: Vaya que esto es un dato curioso. ¿Sabías que Juan Gabriel grabó un concierto en los años 90 en el Palacio de Bellas Artes? Esto generó polémica entre algunos de los intelectuales que creían que la música del divo no estaba a la altura del recinto y era más populachero. Sin embargo, las autoridades culturales y hasta el presidente Carlos Salinas de Gortari lo apoyaron para que se llevara a cabo dichos conciertos.
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4: ¿Qué tal? Esta es la información. El presidente municipal Yamil Melgar realizó un recorrido por el relleno sanitario tipo A para verificar los avances en su transformación y el funcionamiento de las nuevas áreas destinadas al manejo y disposición final de los residuos sólidos. Yamil Melgar constató la reorganización del espacio mediante celdas y áreas específicas para residuos de poda, residuos inertes y otros residuos. Asimismo, se habilitaron más de 1.800 metros de vialidades internas que facilitan el desplazamiento de la maquinaria pesada y el ingreso de tolvas de residuos provenientes de la ciudad. En otra información, el sistema de alerta temprana por ciclones tropicales informa que se espera un ambiente caluroso y bochornoso, con temperaturas máximas de 35 a 40 grados Celsius. Se pronostican lluvias y tormentas aisladas, acompañadas de actividad eléctrica y rachas de viento de 50 a 70 kilómetros por hora. Las lluvias podrían ser muy fuertes en las regiones norte, Istmo Costa y Soconusco. El gobierno de México destinará 10 mil millones de pesos para ampliar la cobertura del seguro paramétrico contra catástrofes, con el objetivo de contar con recursos para atender daños provocados por fenómenos naturales. Este mecanismo permitirá agilizar la respuesta y apoyar a las zonas afectadas ante huracanes, inundaciones, terremotos y otros desastres. Muchas gracias por su atención. Le informó Héctor Hernández.
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0: Bienvenidos todos, bienvenidos, ¿cómo estamos? Buenas tardes, buenas tardes. Esto es Clásicos 40 con Cristian Alegría, Kickstart My Heart. Ay, ay, ay, qué canción. Así arrancamos con esta primera rola, señores. El teléfono WhatsApp lo dejo disponible. Les recuerdo que en lo que resta de la hora tenemos aproximadamente 4 canciones para hablar de ellas. Si quieres alguna canción, adelante. De una vez, manda tu mensaje de WhatsApp para apartar tu lugar. Después de ello, no me hago responsable. 962-62-524-99. Hablemos entonces de Motley Crue. Kickstart My Heart. Uy, uy, uy. Esta canción sí que trae bastante punch, ¿eh? Pero no solo eso. ¿Cómo inicia? ¿Cómo está este asunto? Imagínate despertar después de que tu corazón prácticamente se apagó. Empate estaría chido, ¿no? Eso le pasó a Nikki Sixx, el bajista de Motley Crue, allá una noche de diciembre de 1987. Y es que Sixx, la neta, había sufrido una sobredosis, ¿no? De esas sustancias nocivas para la salud, y estaban en el apartamento, ¿sabe de quién? Nada más y nada menos que de Slash, ¿no? De Guns N' Roses. Ya, con decir Slash ya sabes que dónde estaban, y ahí sufrió una sobredosis. Perdió el conocimiento y dejó de respirar, ping. Ya los paramédicos llegaron y sí, consiguieron reanimarlo. Así que él mismo contaría después que durante aquellos minutos estuvo clínicamente en el más allá. Ya 2 años más tarde, pues ya después de esa experiencia, que terminó convertida en una canción, por eso Nicky tomó su guitarra y empezó a trabajar en un tema que acabaría llamándose Kickstart My Heart, que literalmente vendría siendo como dale un arranque a mi corazón. No manches, sí estuvo duro, ¿eh? Y bueno, decidieron contar la historia. No en una canción triste, ni en una balada oscura, Nel. Todavía le pusieron más cosas. Motley Crue la convirtió en una descarga de adrenalina, guitarras a toda velocidad, batería porreada, como si estuvieran persiguiendo un coche de 200 kilómetros por hora, más o menos. Así se escucha. Y bueno, la famosa historia de aquella noche tiene diferentes versiones, ¿no? El tema es de cómo lograron salvar a Sixx. Pero pues aquella sobredosis se convirtió en uno de los momentos más extremos de la vida del músico. Cuando es que la canción de verdad está muy, muy, muy sustancias nocivas para la salud, ¿no? Entonces, cuando consumo con velocidad, el combustible de un coche rápido. Sí, es algo malo para mí. Mi corazón. Kickstart My Heart, arranca mi corazón. Siempre tengo a la policía persiguiéndome. Motos personalizadas yendo a 103. Mi corazón, arranca mi corazón. Ahora nos vamos a ir con esta gran rola, señores. 18 and Life. Me recuerda mucho una canción que no se menea a la memoria este intro. No me acuerdo cuál es, pero me trae mucho a la memoria. Ricky era un chico de barrio. Tenía 18 años y una vida por delante. Y como muchos adolescentes, se sentía invencible. Hasta que una noche, después de beber con unos amigos, tomó una decisión que le cambiaría la vida para siempre. Esa es la historia que cuenta 89 Life, uno de los grandes clásicos de Sky Row, ¿no? Aquí lo tenemos en estos momentos sonando, muy chida. Hoy estamos como muy reflexivos con la vida. El personaje de Ricky es presentado como un joven problemático, metido en peleas y acostumbrado a vivir al límite, algo así como el colocho, ¿no? Una noche, después de una discusión, agarra un arma, dispara y pues le quita la vida a un hombre, y entonces llega el golpe de realidad. Ricky termina en prisión. Lo impresionante es que la canción no intenta justificarlo, ¿eh? no dice que sea un héroe ni convierte el crimen en una aventura, ¿no? Sí te muestra como una mala decisión tomada en cuestión en segundos que puede destruir toda una vida. Y esto está chido porque normalmente, ¿no? La canción dice, le hizo fácil y es que nada en la vida es fácil. Siento que romantiza también un poco esto, pero acá, Neil, estos cuates dijeron, los de Skid Row dijeron, Neil, esto no es así. Parte de la canción dice, Ricky no tenía dinero, no es bueno en casa, caminó por las calles, un soldado y luchó contra el mundo él solo. 18 y la vida la tienes, 18 y la vida ya sabes, tu crimen es el tiempo y es 18 y la vida para ir. Sus venas quemaban gasolina, mantuvo su motor en marcha, pero nunca lo mantuvo limpio. Dicen que amaba la aventura. Ricky es el salvaje. Se casó con problemas, tuvo un cortejo con un arma y ¡pam, pam! Dispárales que la fiesta nunca termina. Vamos a escuchar en estos momentos, hay llamada telefónica en los clásicos. Hello, hello, buenas tardes.
1: Amistad, alegría, señor.
0: ¿Qué pasó, mi estimado y fino amigo desde los United States en su truck? ¿Cómo andamos?
1: Estoy hablando con el mero Mamizal o con la guía.
0: Aquí estamos ready. En 40 siempre hay personal. En las otras radios hay IA.
1: De Mamizal, alegría.
0: ¿Qué onda, mi amigo?
1: ¿Estás en vivo o qué onda?
0: Claro, como dijera el reggaetonero, estamos en vivo.
1: ¿A poco sí, gordo?
0: Sí, amigo, ¿por qué? ¿Qué estás escuchando, pues? Yo me estoy matando contando historias acá y tú me preguntas si estoy en vivo, hombre.
1: Ya está. Oye, güey, ¿no está atrás por ahí el súper, no?
0: El güey, no sé, ¿no? ¿No está? Siento, estás bien locuazo. ¿Estás al aire, mi güey?
1: ¡Ah, estoy al aire!
0: ¡Estás al aire, güey!
1: Ay, disculpa, mejor estoy escuchando la otra estación, no, los de Chile Mole, ya sabes.
0: Guácala. Aquí quédate, mejor con lo mero bueno. Pero con miedo, con miedo.
1: Ahora, pero ya no es Back to the Hills, ¿no? Ahora es los clásicos, ¿no?
0: Exactamente, acá los clásicos presentes.
1: Ya le cambiaron, porque antes era Back to the Hills.
0: Exactamente, ahora sí regresa, pero en español, clásicos 40, ¿no?
1: Ah, órale, ya está, mi mamá, mira, le puedes gritar, ahora al rato te escuchamos, ¿vas al rato o no?
0: Simón, al rato vamos a estar.
1: Ya está, gordo, ahora pues, sale.
0: Sale, mi Héctor.
1: Cuídate ahora, a
0: ver. Mira, el Héctor, te digo, el Héctor, hombre. Vámonos, Nighting in Life.

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5: Cinco de la tarde con 25 minutos, ¿cómo vamos? ¿Vamos bien? ¿Vamos mal? ¿Qué nos falta? Nos faltan mensajes de WhatsApp, algún saludo, ¿dónde nos andas escuchando? Dice mi buen Fernando. Oye, por cierto, saludos al Héctor. Ese Héctor preguntando por el Super. ¿Qué hola, Cris? Dicen, ¿puedes complacer con la canción de Michael Jackson? The Girl is Mine. Esta mujer es mía. Cabina, buenas tardes, un saludote, puedes hablar de Radio Gaga, de Queen, porfas, sonando, por cierto. Dice, Crazy Little Thing Called Love, de Queen, sería buena opción, saludos, Rey. Dice, mi conejo, ciertamente, mi buen conejo, el Adrián Rabbit, el Aristóteles. ¿Qué dice?
6: Empieza una canción de Alejandra Guzmán.
5: Ahora, Prince, va, también se puede Alejandro Guzmán, como cuál Aristóteles. La canción, ¿verdad? Sí, es cierto, de Alejandra Guzmán, la canción que escuchamos hace ratos. Así inicia una rolita de Alejandra Guzmán en esa tonadita, dice. Te digo que ese shot, ese entonces. Oye, Chris, ya fumó de nuevo este compa, dice. Yo creo que poquillo, ¿no? Hablemos de Roger Taylor, baterista de Queen. La mecha. Está buenísima con esta canción. Viajemos 1984 con Roger Taylor, que normalmente pues ya había llegado con una idea bastante locochona, una idea que no la dejaba dormir, ya que sentía que la radio estaba perdiendo protagonismo. 1984, 2026, se sigue creyendo, o algunos lo siguen creyendo, ¿no? Y no ha desaparecido, no va a desaparecer. Entonces Roger Taylor tenía esa onda. Dice, no, chanfle. La televisión, MTV, por ejemplo, donde ya estaba empezando a cambiar la manera en que la gente descubría la música. Y que también escuchaba la música de una vez con el video, ¿no? Música y televisión, MTV. Y de esa preocupación salió una canción pues, que terminaría siendo cantada por miles de personas. Con las manos arriba, ¿no? Escuchando nada más y nada menos que Radio Gaga. Bueno, ahí les va con el nombre. Resulta que Taylor estaba escribiendo la canción en un sintetizador, ¿no? Y su pequeño hijo Félix pues comenzó a balbucear algo así como parecido a Radio Caca, ¿no? Entonces Taylor se quedó así como... Y el niño, pues mientras que estaba tocando el papá, pues el niño decía Radio Caca, ¿no? Así nomás. Entonces este brother dijo, a ver, Me suena como ga, ga, ga, así como balbuceo, ¿no? O puedes traducirse como radio bla bla, así como que quisiera ser el niño, pero como quedó como gaga, radio gaga, haciendo alusión a un balbuceo, no busca una traducción literalmente como que es o algo así, ¿no? Y este es como el sonido infantil o casi impronunciable, este, que tienen, que hacen los niños, ¿no? Pero bueno, ahí está el asunto. Entonces, este, porque recordaba Taylor que en la época de escuchar una canción en la radio era todo un acontecimiento. Había programas, había locutores, voces que acompañaban a la gente durante horas. Y después aparecía la televisión musical, mostrando no solamente la canción, sino también ya la imagen del artista, donde empezaban con sus videos musicales, ¿no? Pues Queen convirtió esa nostalgia en música. Así que vamos a escucharla en estos momentos. Vamos con Queen, Radio Gaga, a través de Clásicos 40. Mándanos un mensaje, aunque sea saludando, mentando o algo parecido, pero envíala sin problema. Aquí andamos. Queen, Radio Gaga.

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0: 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Oigan, ¿alguien recuerda esta canción en alguna película? Glory of Love de Peter Cetera. Sí, yo sé que sí, muchachos. Porque hay películas que se recuerdan por sus personajes, otros por escena quizá, y otras porque tenían una canción que se quedó muy, muy chida para siempre en las memorias. Viajemos en estos momentos, 1986, y llegaba el Karate Kid parte 2, ¿no? Y Peter Cetera puso la voz en uno de esos temas. Que te parecen hechos una historia de amor, ¿no? Y se llama Glory of Love, la gloria del amor. Pero Peter Cetera no estaba empezando de cero porque ya venía de ser la voz y el bajista de Chicago, eso ya lo sabía, ya lo sabíamos, y acababa de lanzarse como solista. De hecho, la canción fue escrita, fíjense nada más, originalmente pensado para otra película de la cual hablamos, y es Rocky 4. Y finalmente quedó ahí, ¿no? Pero terminó para Karate Kid parte 2. No sé si alguien la vio y la escuchó. La letra no habla de un amor perfecto ni de una relación sin problemas. Cetera canta como que alguien está dispuesto a proteger a la persona que ama, a mantenerse a su lado y pelear por esa relación, ¿no? Ahí está. Y por eso encajaba también con la película, ¿no? Daniel LaRusso no solamente estaba aprendiendo karate, sino también estaba viviendo una historia de amor. De amor mientras intentaba descubrir quién era y qué rayos quería. Así que vamos a escuchar en esos momentos. Mi buen amigo Esaú Santos. ¿Cómo andamos, mi buen Esaú? Nos manda un video y ¿qué dice por acá? ¡Ah! Lleva escuchando la radio, déjenme ver por dónde va mi buen, a ver si puedo, no me deja hacerle zoom en estos momentos, pero siento que vas como para su chiate, mi estimado, talismán, sí, ¿qué más para talismán vas, mi buen? ¿Por qué rumbo vas, mi buen Esaú Santos? ¿Qué dice también acá? Cabina, muchas gracias por la complacencia. Esa canción representa cosas y recuerdos muy valiosos para mí. La radio, aunque relegada por las nuevas tecnologías, no deja de ser única y especial. Muchas gracias a todos los locutores y trabajadores por hacer tan bella labor. Gracias, gracias, gracias. Mil gracias. También mi César, ¿qué dice César?
1: Este tipo de canciones se disfrutan más en carretera, no en
0: En efecto.
1: Este tipo de canciones se disfrutan más en carretera, mi buen Cris. Felicitaciones, por tu programa. Muy bueno, muy bueno. Una hora de variedad con este tipo de canciones está bueno.
0: Excelente. Vamos para Cacahuatán, dice el buen César. Con cuidadito, amigo.
2: Te va a marcar el Héctor diciendo que le enseñó el de la grulla a Daniel LaRusso.
0: Ya me lo imagino, al Héctor. Vamos a escucharla entonces.

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2: Mientras que en las redes sociales siguen las dudas sobre si la película Coyote contra Acme será rentable, los números siguen creciendo y aunque mantiene el suspenso de las ganancias finales, todo indica que Ketchup Entertainment podría salir exitosa luego de comprar los derechos de la cinta que parecía destinada a nunca ver la luz. En su segunda semana de proyección, la cinta ha logrado despegar en números en Estados Unidos y mantiene su fortaleza en México, donde se mantiene por delante de Spider-Man. El éxito comercial de la película cobra mayor relevancia al analizar su inversión realizada por su distribuidor, aunque el presupuesto de producción original de Warner Bros. Rondó los 70 millones de dólares. Ketchup Entertainment adquirió los derechos de distribución por una suma estimada de 50 millones de dólares. Para que Ketchup Entertainment considere la operación como un negocio totalmente rentable, tras cubrir los costos de comercialización y publicidad, la película necesita estar por encima de los 80 millones de dólares globales. La meta luce compleja, pero la llegada a nuevos mercados podría ayudar a demostrar que Warner pudo haber cometido un error de enlatarla. Soy Cristian Alegría y esto fue el Trending Topic.
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0: Mira, chécate, este programa ya es un éxito, Lilo Martínez.
1: No,
0: ya es un éxito esto ya.
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0: Ahí está. Ya te defienden acá rápido, ¿eh? Rápido, tiene su público. Defendedor. Hablemos de November Rain, que con eso nos vamos a despedir. Axl Rose llevaba años con esta canción en la cabeza. Así como yo, ¿qué hacer con haciendo trivia? ¿Haciendo qué?
1: Ruido.
0: Ah, haciendo ruido. ¿Qué hacer? ¿Qué hacer con ese programa? 2 horas es demasiado. Pero bueno, así estaba Axl Rose. Mucho antes de que Guns N' Roses la grabara. November Rain, o sea, ya existía realmente en la idea de que Axl quería convertir algo enorme. Y sí lo consiguió, la mera neta. Esta canción habla de una relación que se está rompiendo. En ese momento en que dos personas se quieren, pero entienden que el amor por sí solo, pues, no siempre alcanza, ¿no? Por ese título, November Rain significa simplemente, como lluvia de noviembre. Y lo que hizo inolvidable la canción fue convertir esa tristeza en una auténtica película, como el videoclip estrenado allá en 1992, donde ahí parte del video, también de la película, cuenta la historia de amor que termina en una tragedia. Axl se casa con su pareja, interpretada por Stephanie Seymour, y después la historia da un giro terrible. El funeral, imágenes bajo la lluvia, hicieron que millones de personas asociaran para siempre la canción ya con una despedida y sobre todo, ¿no?, con el solo de guitarra de Slash, que suena magnífico. De hecho, Axl había imaginado la canción durante años, pero sí necesitaba que la guitarra tuviese un momento gigantesco. Y ¿quién más que Slash, que terminó aportando 2 solos memorables con esta canción que dura cerca de 8 minutos? Incluido el que aparece al final, cuando la canción prácticamente explota, ¿no? Y esta canción era para una banda de rock más salvaje, ¿no? Pero pues simplemente le quedó ahí a los Guns N' Roses, les funcionó muy bien. Y bueno, no hizo simplemente una balada, hizo que la canción comenzara a sentirla todo mundo, más íntima. Y así creció poco a poco. ¿Qué dicen? ¿Qué dicen los mensajes? El Aristóteles, ya llegó la hormiga con su paraguas. ¿Y qué? ¿Y, no? ¿Qué está lloviendo? ¿Por qué te dice que ya llegó la hormiga con su paraguas? Y recogiéndose las enaguas. No puede ser esto.
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0: Otro, mira, Ross. ¿Quién es Ross?
1: Ay, buen Ross.
0: ¿Quién? A ver, háblate. Tienes poquitos minutos para hablar. Hormiga atómica.
1: Oye, saludos al buen Ross, claro que sí, al Ross y al Aristotis. Al Ross, bueno, pues siempre
0: César,
1: se reporta
0: también
1: a la
0: defendiendo.
1: Ah, sí, el Cesarín. Oye, el Cesarín desde que ya tiene WhatsApp, ya se pone en contacto con nosotros.
0: Mira, te estoy dejando un público enorme, así que valóralo, ¿eh?
1: Gracias, mi México lindo y querido.
0: Vamos, te escuchan ahorita Lilo Martínez. Hoy, miércoles, ¿de qué es?
1: Miércoles de románticas, y vamos a andar romanticones.
0: Saludos.
1: Quiero arrancar con algo de Coda. Aún te amo.
0: Y así gritas todo 2 horas.
1: ¿Y qué tiene, pues? Y es el ambiente.
0: No aguanto escucharle yo la repetición 2 horas.
1: Cámbiale.
0: Y
1: salte.
0: le cambio.
1: Está bien, salte.
0: Pongo los animales acá. Lilo Martínez llega en un momento más. Saludos a todos ustedes. Buenas tardes.

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